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0: Buen día, ¿cómo estamos? ¿Cómo amanecimos hoy? Buen día, qué lindo, me encanta esto porque como que te predispone ya de otra manera, ¿viste? Arrancás cantando, claro, que nada, a ver, que todo fluya, que nada influya, es así, ¿no? Bueno, a veces cuesta, pero le vamos a poner ganas. Señores, llegamos a mitad de semana, estamos en este día miércoles con lloviznas en la ciudad de Posadas. La verdad que se está cumpliendo al pie de la letra lo que había anticipado ya los pronósticos para estos días. Semana con tiempo inestable en la capital provincial. No hace tanto frío como, por ejemplo, el lunes, donde la temperatura estaba un poco más baja, donde había viento. Hoy no, a una garúa finita cae en algunos sectores de la ciudad de Posadas, ¿eh? Pero el pronóstico dice que vamos a tener una jornada con lluvias, así que si no trajiste paraguas, bueno, vas a tener que ponerte la campera o arreglártelas de alguna manera, porque las lluvias van a seguir en el día de hoy, las tormentas también, durante los próximos días, además de toda la lluvia y de todo esto que venimos soportando en estos días. Bueno, a prepararse porque advierten por más caída de agua y además también caída de granizo. Así que bueno, ya te voy a estar contando el pronóstico extendido para el resto de los días en la provincia de Misiones. Pero primero es lo primero. ¿Cómo estamos, señor Nicky Salazar? Así cantando, buen día. El café para la doña todavía sí está ahí, batiendo. Bueno, trazo grueso, trazo fino, no sé cómo sería eso, pero en algún momento va a salir. El señor Guillermo Román posó para video hoy, ¿eh? Así que guarda, mirá cómo arrancó el día. Sí, aunque no lo creas, ahí con los dedi con un dedito para arriba, con la sonrisa de oreja a oreja, el señor Guillermo Román, claro, que está en redes streaming. Todo lo que veas que pasa por redes o streaming de Santa María de las Misiones, pasa por sus manos. Así que bueno, a él gracias, ya se va a estar sumando, bueno, Alexander Berezuk, Patri Flores, nuestra productora, Mica Carnevale en un rato también, que hoy prepárense, porque se viene con, bueno, no les voy a contar nada, no les voy a adelantar nada, pero sí vamos a hacer una especie de ensayo. Aquí hoy esta mesa de trabajo se va a convertir en un laboratorio. Así que a quedarse porque nos va a venir bien a todos, ¿eh? Bueno, a los chicos de la redacción del diario Primera Edición, los periodistas que están trabajando ya desde muy temprano, que me fueron pasando data, porque hoy se viene el día movidito, porque va el gobernador, va a estar recibiendo en Misiones a los gobernadores del Norte Grande. La 24ª Asamblea de Gobernadores se va a estar realizando aquí en Posadas. Infraestructura, energía, impacto del niño y el desarrollo regional serán algunos de los principales temas de este encuentro. Tema niño, que te digo, se viene hablando prácticamente en todos los portales, se habla acerca de este tema, se está hablando también acerca de cómo viene impactando. ¿Viste lo que está sucediendo o lo que sucedió en Colombia el día lunes? Habla también un poquito de los terremotos en Sudamérica. Los geólogos explicaron por qué los sismos de Colombia y Venezuela no están relacionados. Y bueno, y una gran cantidad de temas que tienen que ver con lo climatológico y con estos fenómenos que venimos lamentablemente, que vienen sucediendo en diferentes partes del mundo. Tema niño se va a estar hablando en el día de hoy y ya te voy a estar contando. Son las 6 de la mañana con 8 minutos ahora. ¿Cómo está el tiempo? A ver, ahora todavía tranquilo, 13,6 la temperatura, la sensación térmica un poquitito más arriba nada más, 13,9 la humedad. Agárrate, prácticamente toda, 98%, y para hoy se anticipa una jornada con lluvias aisladas, mejora para la tarde, va a estar templado el día de hoy. Para mañana, nublado, fresco por la mañana, templado para el resto del día, lluvias por la mañana. Y el viernes se viene también, fresco por la mañana, templado por la tarde, probabilidad de lluvias por la tarde, por lo menos es lo que dice el pronóstico extendido para el resto de esta semana. Ahora, alguna llovizna débil, no tanto frío, por lo menos aquí en la capital provincial.
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0: Claro, como era de pensar, le mando un cariño muy grande a Javi Markovich, que está ahí presente y me dice, vamos Boca. Claro, bueno, era lo que les quedaba también, Sudamericana. Ayer primero no la estaban pasando nada bien, porque venían 1-0, después lo remontaron, pero así van abrazando o se abrazan por lo menos a la Sudamericana. Boca que ganó a Recoleta de Paraguay en un partido que comenzó perdiendo y que se abrió con 2 expulsiones del rival. Bueno. Buenos días amigos, bendiciones. Soy Rubén Braguano, de 2 de mayo. Mirá, buen día. Rubén, ¿cómo está el tiempo allí? Mándanos una fotito al 3764-292994 o todas las redes de Santa María de las Misiones y de Primera Edición. A los amigos ahí de Canal 6 también, buen día. Así anda cantando Javi también por todo ahí el control y por todo el espacio. Así que bueno, buen día también para ellos. Le ponemos música y ya nos venimos a compartir todas las tapas de los diarios más importantes, ¿no? Para saber qué anda pasando en la provincia y también en el país. Buen día para todos.

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3: Bueno, buen día para los que se van sumando también, para los que nos van mandando mensajes. Está lindo el día, me dice Rubén, allí en la zona de 2 de mayo. Muchas bendiciones para todo el equipo. Bueno, lo tomamos y compartimos también con ustedes esta mañana de día miércoles. Estamos a día 12 ya de agosto. Bueno, una gran cantidad de información que le vamos a ir contando durante la mañana, pero lo primero es compartir los títulos que tiene para este día miércoles la tapa de los diarios, en realidad, ¿no? Vamos a quedar con el nuestro. Primera edición, ¿qué tiene en tapa en el día de hoy? Algo que lo anunció el gobernador ayer y hoy es tapa del diario Primera Edición. Misiones congela su planta de empleados para contener el gasto. El proyecto de presupuesto 2027 contempla un tope de 65.090 cargos. La iniciativa del gobernador incluye también límites a las horas cátedras y restricciones a incorporaciones temporarias, designaciones, contrataciones y recategorizaciones. Todo el detalle de esta información está en la página 3 de nuestro diario en el día de hoy. 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También otro de los títulos y, bueno, la imagen del diario en el día de hoy tiene que ver con el deportivo. Boca se abraza a la sudamericana, ganó a Recoleta de Paraguay en un partido que comenzó perdiendo y que se abrió con dos expulsiones del rival, ¿no? La tapa, el festejo ahí de los jugadores de Boca en este caso. Por otra parte, Mitre a coronar su gran temporada frente a River en Posadas, también, que lo vamos a estar ampliando seguramente en la hora deportiva y durante la mañana también, Aceptarán la renuncia de Categora, pero la investigación continúa, esto con 18 años de licencia. Desde hoy juzgan a Lotoki por una muerte y 5 lesiones gravísimas. Los trabajadores bajo el régimen de autoempleo resignan casi el 30% de los ingresos. También hay otra información y tiene que ver con una polémica en la ciudad de Posadas. Motoqueros contra triciclos eléctricos. También es algo que se viene hablando, una situación que se da entre motoqueros contra los triciclos eléctricos. Y por supuesto que el desarrollo, por lo menos de esta información, está en la página 5 del día de hoy. Consumo problemático, ofrecen ayuda a trabajadores de la cultura. Son los títulos para este 12 de agosto del diario Primera Edición. ¿Qué pasa a nivel nacional? El diario Clarín, para el día de hoy, tiene que ver con lo que sucedió en Colombia. Rescate contrarreloj. En ese país ya hay 240 muertos y unos 2.700 desaparecidos. El país que amaneció en emergencia nacional con alerta roja en varias ciudades. Lamentablemente esto es lo que está sucediendo un día después del sismo que golpeó el corazón cafetero del país, a la lista de muertos y desaparecidos que lamentablemente se va actualizando con las horas. Se añadían unos 2.000 heridos. Hubo 47 réplicas, la mayor de ellas de 4,4. En Cali se instauró el toque de queda, restringiendo la circulación de los vehículos. Se desplegaron patrullas con perros que, bueno, también estuvieron ayudando, que auxiliaron en la búsqueda de posibles sobrevivientes. Hay entre 48 y 61 edificios colapsados y más de 1.000 viviendas con daños severos. La placa de Nazca bajo el Pacífico, involucrada en el sismo, amenaza además a Perú, a Chile y también a Ecuador. Por otro lado, chocó escondite de narcos y guerrilla. En uno de los departamentos más pobres del país y epicentro del sismo, a gran parte del lugar donde se accede solo en barco. Y además también, relacionado con lo que sucede en Colombia, Clarín estuvo en la Universidad de Cali, donde buscan a pacientes entre los escombros e improvisan quirófanos en carpa. Por otra parte, a nivel internacional, Trump, escondido en un container para escapar a una amenaza de Irán, es otro de los títulos. Di Carlo, muy duro contra AFA, hay un manoseo de todo tipo y de color. Bueno, el presidente de River, que habló en la jornada de ayer, cargó contra Tapia, contra Tobillino por la manipulación de los arbitrajes, que es una vergüenza. Nos perjudicaron en los últimos 5 partidos, dijo, sobre los jugadores apartados al predio de Cantilo. Admitió que fue un error la manera... tratamos de hablarlo y solucionarlo. También otro de los títulos, con su camioneta dañó una zona protegida, 100 años para recuperarla, y ahí está la imagen también de esta información. Agustín, año de 46 años, es un médico mendocino, entró con su Hilux 4x4 en un sector prohibido de Pampa de Leoncito, patrimonio natural en San Juan, una planicie seca de arcilla y limo. Avanzó 1.5 kilómetros, quedó empantanado, se fue en una moto que llevó en su camioneta, y los expertos dicen que podría llevar en realidad hasta un siglo recuperar el daño ambiental causado, y que el vehículo se podría sacar por aire recién en el verano. Fíjate vos, bueno, a ver, vamos avanzando. ¿Qué tenemos en La Nación para hoy? La justicia de Estados Unidos revisa los giros de AFA con datos del celular de un ex directivo. Esto tiene que ver con la corrupción. Copiaron la información del teléfono y la notebook del responsable de marketing. Además, la imagen que acompaña hoy la tapa del diario La Nación tiene que ver con esta dramática búsqueda de sobrevivientes en Colombia. Se sigue trabajando, por supuesto, en una carrera contrarreloj. Allí, los equipos de rescatistas y voluntarios que buscaban ayer en varias ciudades colombianas a miles de personas atrapadas entre los hierros y los escombros. Bueno, tras el violento terremoto de 7,4 grados que estremeció, por supuesto, al noroeste del país. El gobierno de Aspriela, en este caso, informó que hasta anoche había 254 muertos y más de 2.000 desaparecidos, y lamentablemente el número va creciendo. El yaguareté, que vuelve a ser parte del paisaje en el norte argentino, esto tiene que ver con la ecología. La reintroducción de la especie fue un éxito en los esteros de Libra porque aparecen ante los turistas. Y después, durante la mañana, vamos a compartir alguna de estas imágenes de estos ejemplares tan lindos de yaguaretes que tenemos aquí en el norte. Por otro lado, fíjate, Meta y TikTok afrontan 3.000 demandas por adicción. Esto en Estados Unidos. Hay un tribunal que autorizó el avance de causas por acusaciones de diseñar productos adictivos para jóvenes. Bueno, ¿cuántos, Nos quisiéramos sumar también a estas demandas. Y por otro lado, hablamos del fentanilo, las 10 alertas que desoyó la ANMAT. Hay una nota de opinión que está relacionada con este tema. Y por otro lado, intiman al gobierno a reparar 3 rutas de inmediato. Esto tiene que ver con vialidad. Lo dispuso un juez federal de Santa Fe. Son las rutas 7, 8 y 33. Bueno, a ver, ¿qué más? Nos vamos a el diario página 12. A ver, ¿qué tiene en tapa? El freno al lamelismo. Después de que el gobierno de Milei no reaccionara ante las amenazas de la Embajada de los Estados Unidos, una cooperativa tecnológica que contrató servicios de una empresa china, la Comisión de Asuntos Cooperativos de Diputados recibió el testimonio de los gerentes afectados. Página 12 pudo saber que también citará al embajador Peter Lamelas para que dé explicaciones ante el Congreso. Y por otro lado, otro de los títulos está relacionado con el deporte. Los sainaenses ganan confianza por los octavos de final de la Copa Sudamericana. Boca goleó 3-1 a Recoleta de Paraguay. Y van avanzando, por lo menos ahora, ¿no? Y tenemos, a ver, tenemos una más, tenemos el diario Olé, en este caso, para compartir con ustedes, y como no podía ser de otra manera, Boca festejando, fiesta Boca 3-1 a Recoleta, abrumó a un rival que terminó con 9-9, y aunque se quedó corto, dejó la serie a punto caramelo. Colón de Flores, Colón de Flores y gritos de Aska Sibar y Delgado en este caso. Colón. Golazo sería, ¿no? Pero bueno, son los títulos de los principales diarios en el día de hoy. Son las 6 de la mañana con 25 minutos. A ver, saludos ahí. Ah, para Cari, besos muy grandes. Ya está también conectada con nosotros. Buen día para todos. Buena mañana, buen despertar.

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Bueno, día de, hablando de las efemérides y de los días, te digo, hoy es el día del empleado de la televisión, así que bueno, vaya. Hoy es el Día Nacional del Trabajador de Televisión. El origen de esta efeméride tiene su historia ya por el año 1958, cuando el Papa XII declaró a Santa Clara de Asís patrona de la TV y de las telecomunicaciones. Y el festejo en la Argentina fue instaurado a partir del año 1973. Va, hace un par de años ya, ¿no? Y por eso el 12 de agosto se festeja, se recuerda, en la Argentina, el Día del Trabajador de la Televisión, una jornada dedicada a los verdaderos protagonistas de la TV. Periodistas, productores, mobileros, camarógrafos, editores, sonidistas, iluminadores, fotógrafos, guionistas, maquilladores, son algunos de los profesionales que, bueno, forman parte en realidad de este enorme equipo que trabaja para matizar las horas con noticias, con información, con entretenimiento. Así que vaya nuestro saludo para ellos en este día, ¿eh? Así que ahí están de festejos, están de parabienes en el día de hoy. Hoy también, mira, me pasan por acá, es el día del hijo del medio. Uy, acá, bueno, o sea que sería mi día también, ¿no? Lo vamos a celebrar, Nicky, ¿sos hijo del medio? No, no es el más chico, me dice Nicky, ¿no? Bueno, Guille no tiene hermanos. Patri Flores, ¿hija del medio? No la veo, pero seguramente que en un rato me va a estar contando. Y bueno, ¿cuántos así como nosotros, no? Que somos los hijos del medio por ahí, que estamos en el día de hoy celebrando nuestro día. Hijo del medio, no sé. Viste que el más grande es porque el más grande, porque el del medio como que pasamos desapercibido, pero también tenemos nuestro día. Hablando de niños, vos sabés que el día del niño y el gasto promedio, en realidad alcanzaría, según un informe, los 57.000 pesos si los juguetes vuelven a liderar las preferencias. Estamos ahí como en la película de Toy Story, ¿no? La última. Hablando de este promedio de regalo para el Día del Niño, alcanzaría los 57.500 pesos y predominan el consumo preferencial, relegando al comercio electrónico al segundo lugar, según un informe de la consultora Focus Market. Y el reporte reflejó que en relación a la participación de los rubros comerciales a la hora de elegir los regalos, por lo menos en el último tiempo, los juguetes recuperaron el primer lugar con el 31% de las selecciones, desplazando a la indumentaria que había liderado el año anterior. Y en el orden de preferencia de los regalos que piensan hacer los adultos, ahí aparecen el 21% libros didácticos, el 16% artículos deportivos, 12% indumentaria, 8% aparece informática, 6% rodados, claro, acá aparecen las bicis, aparecen los triciclos, y un 3% calzados, ¿no? ¿Qué les gustaría regalar a sus hijos, sobrinos, nietos, ahijados en este Día del Niño? Y ahí aparecen los juguetes. Bien, claro. Y con eso dejamos un poco de lado a la tecnología. La elección de los chicos para el día, hay un estudio que también consultó directamente a los chicos a través de sus adultos responsables qué regalos elegirían si tuviesen que optar por una sola opción entre experiencias y bienes materiales. Y la respuesta revelaron una marcada inclinación hacia el entretenimiento digital y las vivencias compartidas, con los videojuegos encabezando las preferencias con un 24%, seguido por parque de diversiones, juguetes tradicionales y un 18%, y por detrás aparecen los viajes cortos, un 14%, después aparece la tecnología, un 10%, el cine, un 7%, restaurant, un 4%, y teatro, un 3%. Bueno, los padres, por supuesto, regalos tradicionales, otro tipo de cuestiones, y los chicos ahí. Si le preguntás al chico, por supuesto, va por el lado tecnológico, mientras que los padres, bueno, vuelven a los juguetes tradicionales, aquellos con, bueno, no sé si con lo que nosotros jugábamos, pero aparecen ahí también la elección de los adultos que le gana terreno, en este caso,
a todo lo que es tecnología. Así que bueno, así estamos en este mes del niño, que hay varias actividades que les voy a ir contando a lo largo de la mañana aquí en Posadas y también en el resto de la provincia. Son las 6 de la mañana, 36 minutos, se va poniendo en marcha todo, por ahora tranqui todavía, 7 y cuarto de la mañana es el, bueno, mayor movimiento, tiene que ver con que los chicos ingresan a las escuelas y es por eso que, bueno, hay que ir saliendo ya de a poquito, despacito, arrancamos la mañana.

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4: Buen día, mi amor. Claro, feliz día para los hijos del medio. Estaba leyendo un poquito acerca de este tema. Me decía Patri Flores, no, lo de yo soy la más chica, claro, la consentida, la malcriada. Pero en este caso, aquellos que somos hijos del medio, reconocidos, y mirá, lo dice un estudio, no lo digo yo, ¿no? Como los eternos olvidados. Bueno, ahí no sé si estoy tan de acuerdo, pero una fecha donde se le rinde homenaje cada año con la idea original de una mujer llamada Elizabeth Walker. Bueno, desde años atrás que se volvió un día de culto para los hijos que algunos consideran como los olvidados, inclusive entre los hermanos, según la mujer que creó este día, los hermanos que nacieron en el medio a menudo pueden sentir frustración o incluso hasta sentirse excluidos de la familia o entre los mismos hermanos. Bueno, no sé si tanto, ¿no? Para mí, te digo, peor era el ser el hermano mayor, que te decían, viste, ayúdale a tu hermano porque es más chico. Así que, bueno, no sé. Y después aparecen todas ahí las curiosidades que tienen que ver con esta fecha, porque dice, suelen sentir menos presión para lograr las cosas. Algo que los, claro, viste, era lo que te decía, los primogénitos suelen padecer durante un buen tiempo. Son los más independientes que los mayores y que los bebés. Uno de los factores lleva a que esta característica pueda ser la falta de atención de los padres. Bueno, en fin, son excelentes negociadores. Ah, mirá, bueno, algo bueno. Lo cierto que hay un estudio que refleja que suelen negociar muy bien. Bueno, algo. Bueno, así que para los hijos del medio hoy vaya el saludo. Y después también me pasaba Guille Román, Día del Elefante, todas las curiosidades, vamos a ir repasando las efemérides durante este día. Y hoy te contaba acerca del Día de la Televisión, pero acá también aparece el tema del streaming, de las plataformas digitales, la nueva forma en que los argentinos consumen entretenimiento. Y alguien me dijo, ojo, que el streaming no es televisión, pero bueno, es lo que, o la última década, en esta última década, el streaming también y las plataformas digitales han ido dejando por ahí atrás la televisión tradicional en el mundo. Por ejemplo, en Argentina, y a pesar de los costos de servicio de streaming, la revolución digital que fue cambiando de alguna manera la manera en que los argentinos consumen entretenimiento. Y con el tiempo, los usuarios, atentos, no buscan solo programación más amplia, sino servicios más accesibles. A tener en cuenta el dato. Y esto ha llevado que los usuarios, bueno, busquen alternativas contratando plataformas extranjeras, así también cuentas más económicas con programaciones más amplias. Si no te había ocurrido, bueno, probá una alternativa, y acá hay una sugerencia de herramientas ideales para todos los dispositivos con mayor calidad, claro, y ahí no, nos empezamos a pasar los datos. ¿Viste tal plataforma? ¿Viste cómo la podés bajar? ¿Viste cómo la podés instalar? ¿Es livianita? Bueno, ojo también con ese tema, ¿no? Bueno, y ahí aparece esto que te contaba. El streaming aparece en las plataformas digitales y la nueva forma en que los argentinos consumimos, en este caso, entretenimiento. Vamos a cambiar de tema porque arrancamos hablando del tiempo. Y te dijimos, bueno, ¿qué está pasando con el tiempo? El pronóstico más temprano también que te contaba es que se vienen lluvias y tormentas hasta el sábado prácticamente. Recién el domingo comenzaría a mejorar. Pero también la cuestión es que comenzó ya la cuenta regresiva para lo que será la primera prueba piloto de lo que será en definitiva la estudiantina. La estudiantina que ya comienza

0: entrar también en esta etapa decisiva y los estudiantes, por lo menos aquí de la ciudad de Posadas, ya están ultimando los detalles para la primer prueba piloto que finalmente se va a realizar este próximo viernes, luego de lo que fue la suspensión de la jornada prevista inicialmente en la costanera por cuestiones de agenda gubernamental. Bueno, ayer habló Yara Duarte, es la presidente de APES aquí en Santa María de las Misiones, donde destacó el intenso trabajo que vienen realizando los colegios y anticipó también que la actividad se va a extender desde las 10 de la mañana hasta las 22, siempre que las condiciones del tiempo acompañen.
1: Es ahora la prueba piloto. Más adelante vamos a confirmar la fecha de la segunda prueba piloto.
2: Sí.
1: Después de eso vienen las noches de calle.
2: Sí.
1: Sumando a esto viene la Expo Carroza, también la elección de reyes departamentales, después las pruebas pilotos de show de escola y por último el show de escola.
2: ¿Tenemos fecha para la primera noche de estudiantina?
1: Todavía no hay nada confirmado.
2: No hay nada.
1: Sí, no.
2: ¿Cuándo se definiría?
1: Después de la segunda prueba piloto.
2: Bien. Estamos viviendo una situación para todas las familias bastante complicado.
3: Sí.
2: En lo económico. ¿Cómo es para APES llevar adelante con los chicos esta estudiantina, Fernando?
3: Y la verdad es bastante difícil porque hoy en día te está saliendo un traje $200,000, un ton, una cajita está saliendo 40, 50 mil pesos.
2: Sí.
3: Y cada, a toda familia le cuesta.
2: Sí.
3: Igual depende de la banda de música y el colegio. Hay colegios que no hacen que los chicos paguen. Hacen venta de pastelito, de prelista. Y hacen que los chicos no se esfuercen tanto en sacar de su bolsillo.
2: Sí.
3: Hay bastantes chicos que yo conozco que se bajaron por el tema económico.
2: Uh-huh.
3: Está muy difícil la situación.
2: Sí. Vos imaginate, decías $200,000 un traje común.
3: El más barato.
2: El más barato.
1: Sí.
2: Y sumale al ton, sumale los parches y te necesitas
1: los
2: cuatro.
1: Los tocados. Espaldares. Están carísimos.
3: Una sí. Plumita te está saliendo casi $10,000. Y eso llevan como 20 plumitas.
2: Uh-huh. Sí. Mínimo. Sí.
3: Mínimo.
2: Sí, por eso. Es muy costoso.
1: Sí.
2: ¿Ven el apoyo de las familias? ¿Cómo lo ven ustedes?
3: Es tema generativo. Sí. Porque si los padres tocaron en la estudiantina. Toca a hijo, que es una situación, por ejemplo, de generación de mi familia, yo soy el primero que tocó en la estudiantina y a mi madre, digamos, nunca le dijo, siempre me decía, ¿qué te gusta tocar un tamborcito?
2: Uh-huh.
3: Y yo le decía, vos te vas y tocas un tamborcito y te sacas todo lo que tenías toda la semana, lo que te ahorraste en el colegio.
1: Sí.
3: Vas y tocas ese tamborcito y te sacas toda la bronca.
2: Sí.
1: O incluso va a un lado más de relaciones.
2: Sí.
1: Hay, que es lo que te contaba la vuelta pasada, hay chicos que por ahí nunca interactuaron con sus padres, con sus compañeros,
2: sí.
1: Y se hacen muy amigos del resto del cuerpo,
2: uh-huh,
1: colegiado y demás, por una cuestión de que está interactuando, y por ahí el chico,
2: sí,
1: espera toda la semana poder ir al ensayo del sábado, al ensayo del domingo, para poder interactuar entre los demás.
2: ¿Sienten un peso de la sociedad ustedes? Porque hay una sociedad un poco dividida en Posadas. Yo soy el que sostiene el tema de que la estudiantina es algo único que existe, sí, acá. Te puede molestar algunas cosas en la organización, es cierto, hemos hablado en muchas ocasiones, pero tenés una sociedad que está en contra de la estudiantina. ¿Lo sienten ustedes?
1: Y la verdad es que, así como lo digo siempre, siempre sentimos que está dividido,
2: sí,
1: el pensamiento. La mitad de la gente apoya a la estudiantina,
2: por eso, sí,
1: y la otra mitad no. Nosotros desde APES siempre les decimos y llamamos a la conciencia de que todos alguna vez participamos,
2: uh-huh,
1: todos alguna vez tuvimos un compañero, un amigo, un familiar, una pareja que estuvo. Y que, como vos decís, es algo que es único de acá, que viene mucha gente a mirar de otro lado,
2: uh-huh,
1: que es tanto turístico como atractivo, solamente de la ciudad de Posadas, y que
2: sí,
1: la estudiantina hay que disfrutarla.
2: No existe en otro lugar que haga algo así tan
1: no,
2: masivo, con tanta y tan organizado. Porque
3: y con tanto amor.
1: Sí.
2: Sí. ¿Cuántos chicos salen a la calle en una...?
1: Este año
2: sí,
1: hay alrededor de 5.500 chicos.
0: Bueno, ahí los chicos contándonos, el presidente de APES que estuvo aquí en esta mesa hablando con nosotros y dando todos los detalles de lo que será la prueba piloto, la segunda prueba piloto, la estudiantina. Y hablando de la estudiantina, este viernes está previsto la primer prueba piloto, lo decía ella, ¿no? Un operativo de seguridad que va, atentos, que va a incluir controles, tareas de prevención y asistencia durante toda la jornada. Y atentos a aquellos que tienen que circular por estas zonas porque Se van a dar cortes de tránsito, que va a comenzar 8:30, mientras que los ensayos estudiantiles van a arrancar a las 10 de la mañana. Y en este marco ya la Policía de Misiones va a estar desplegando efectivos en distintos sectores para, de alguna manera, ordenar todo lo que es la circulación y acompañar el desarrollo de las actividades. Las autoridades solicitaron a los vecinos y sobre todo a los conductores que contemplen recorridos alternativos entre las restricciones que están previstas. ¿Cómo se van a dar los cortes aquí en Posadas? Bueno, el operativo contempla interrupciones en varios cruces del centro y la zona de la costanera. Entre ellos, anda notando ya, las intersecciones de Avenida Mitre con Costanera y Roque Sáenz Peña, Rivadavia con Roque Pérez, Roque Pérez con Costanera y Polonia. También va, habrá cortes en Polonia y la bajada hacia la Costanera, Blosset y Polonia, Esteban Benítez y Polonia, además de San Martín con Roque Sáenz Peña, Coronel López y Costanera. Y a esto también se le va a estar sumando restricciones en Bolívar y Lanús, General Paz y Córdoba, General Paz y San Martín y distintos cruces de Roque Sáenz Peña. Estas restricciones también van a alcanzar las avenidas Madariaga y Polonia junto con las calles Córdoba, La Rioja, Entre Ríos, Catamarca en sus cruces con Roque Sáenz Peña y Coronel López, porque el despliegue busca de alguna manera ordenar el tránsito durante el desarrollo de la jornada estudiantil. Y después te voy a contar también qué elementos van a estar prohibidos para garantizar de alguna manera la seguridad de la prueba piloto que está prevista para el próximo viernes, siempre y cuando las condiciones del clima sean las óptimas, ¿no?, para que sea esta fiesta total. 6:52 ahora.
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0: Bueno, todavía las luces encendidas en varios sectores, ¿eh? Fíjate cómo está, qué lindo. Mirá, me muestran ahí imágenes del puente internacional San Roque González de Santa Cruz. La verdad que nunca lo vi así, ¿eh? Mirá, cosas que voy descubriendo, claro, a esta hora de la mañana, porque después acostumbrados por ahí a ver con el sol, con la fila ya. Ahora nada, ¿eh? Prácticamente nada de movimiento algún que otro vehículo cruzando allí. Y en estos días es esa la postal, ¿no? De mucha gente ingresando a Posadas desde Encarnación para este lado y desde acá para Encarnación prácticamente nulo. Pero este es el movimiento, en este caso en el puente San Roque González de Santa Cruz. ¿Dónde va a haber mucho movimiento? Hoy es en la provincia, porque, sobre todo aquí en Posadas, ¿no? Porque el gobernador va a estar recibiendo aquí en la provincia los gobernadores del Norte Grande. Esto en el marco de la 24ª Asamblea de Gobernadores, un encuentro que va a reunir aquí en la capital provincial a los mandatarios y representantes de las 10 provincias que integran este espacio regional. El gobernador, que va a ser el anfitrión de la jornada, se va a estar desarrollando en el Parque del Conocimiento y tendrá como objetivo, bueno, avanzar en esta agenda común frente a los principales desafíos que atraviesa el Norte Grande, con especial énfasis en todo lo que es infraestructura, energía y desarrollo productivo. La reunión se va a estar desarrollando en un contexto de especial importancia para las provincias del Norte Grande que buscan consolidar posiciones conjuntas y fortalecer el diálogo interprovincial para poder impulsar políticas que contemplen las particularidades de la región. Y uno de los principales puntos de la agenda será el financiamiento de la obra de infraestructura, que es considerado como estratégico para mejorar la conectividad, fortalecer la competitividad y acompañar el desarrollo productivo de las provincias. Y los gobernadores también van a estar abordando el impacto del fenómeno climático El Niño, algo que en la provincia ya se viene trabajando de manera preventiva. Esto con especial atención a las posibles consecuencias para la región y en la necesidad de reforzar las herramientas de prevención, planificación y respuesta ante eventuales emergencias. Otro de los temas también será la Estrategia Federal Energética, y en ese marco se va a estar analizando también nuevas rutas y tarifas de transporte dentro del sistema de gas y distintas alternativas para, bueno, atender las particularidades energéticas del Norte Grande y mejorar las condiciones de acceso al servicio. La agenda en Posadas, bueno, actividades que van a comenzar a las 10 de la mañana con la llegada de los gobernadores al hangar de la provincia. A las 10:20 está prevista la fotografía institucional en la explanada del Parque del Conocimiento. Posteriormente, 10:45 va a comenzar formalmente esta asamblea de gobernadores. 12:45 los mandatarios van a estar realizando la atención a la prensa y finalmente la jornada va a concluir con un almuerzo de trabajo. La realización del encuentro aquí en la provincia representa una nueva instancia para fortalecer el federalismo y consolidar una agenda regional en un escenario donde, bueno, las provincias de alguna manera buscan también transformar sus demandas comunes en propuestas y políticas concretas. Va a estar aquí en la provincia de Misiones también el jefe de gabinete de ministros, Diego Santilli, que va a estar participando en esta nueva reunión del Consejo Regional del Norte Grande junto con los gobernadores de las provincias que integran la región. Y durante el encuentro, por supuesto, las autoridades van a abordar los principales asuntos de interés para la región y la agenda compartida entre Nación y las provincias. Así que bueno, día con mucha actividad política en la provincia de Misiones. Son las 7 de la mañana, de a poquito va amaneciendo. Déjame que te voy a actualizar los datos del tiempo. Atentos, porque más allá de esta mejoría que tenemos en este momento, las lluvias van a continuar. Nublado, fresco por la mañana, lluvias aisladas, mejora para la tarde, va a estar templado. Por lo menos eso es lo que se dice, ¿no? 13.9 ahora la temperatura, 14.3 la sensación térmica, la humedad 97%. Así estamos despertándonos aquí en el aire de las Misiones.
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Nada te puede complicar hoy si arrancás así la mañana. Buen día. Bueno, de a poquito te digo, va amaneciendo. Son las 7 de la mañana con, 9 minutos ya. Otra efeméride, Nicky, y acá te vas a parar seguramente para la nostalgia, Día Mundial del Disco Vinilo. Claro, dice, es parte de mi vida, ¿cómo que no? Porque durante 3 décadas este formato garantizó la reproducción de música grabada y por muchos años permaneció desplazado por las nuevas plataformas y dispositivos digitales, pero últimamente son muy buscados por coleccionistas y aficionados vintage. Bandas, también tenés discos de vinilos, uf. No sabes cuántos, dice Nicky. Así que bueno, nada, hoy es también otra de las efemérides y acá tocamos ahí un poquito la nostalgia, Día Mundial del Vinilo, y Ituzaingó que festeja hoy su aniversario número 162 de su fundación. Bueno, justamente hablando de Ituzaingó, hablando de Brasil, complicados con el tema del niño. Estaba leyendo por acá donde la provincia de Corrientes justamente está advirtiendo por la saturación en el Iberá y, bueno, estas condiciones que venimos hablando acerca del fenómeno El Niño, justamente por la crecida de los ríos. El gobernador de la provincia de Corrientes ya expuso ante el Gabinete Nacional en Resistencia y advirtió que la saturación en los esteros del Iberá y las crecidas de los ríos Paraná y Paraguay, que en el último tiempo, bueno, vienen siendo noticia también, complican la evacuación del agua en el territorio correntino. Y acá vuelve a aparecer el fenómeno El Niño. ¿Por qué? Porque mantiene bajo seguimiento a la región del nordeste argentino por su potencial incidencia sobre el régimen de lluvias. Y en este escenario, la situación de la provincia de Corrientes vuelve a poner sobre la mesa una de las principales preocupaciones que están justamente vinculadas al exceso de precipitaciones y la capacidad de los sistemas hídricos para absorber y para escurrir grandes volúmenes de agua. ¿Por qué? La provincia de Corrientes presenta una particularidad que incrementa su exposición ante eventuales periodos de lluvias abundantes. Su territorio está atravesado ahí por los ríos Paraná y Uruguay. En el centro se encuentran los esteros del Iberá, que son uno de los sistemas de humedales de la región. Pero bueno, nuevamente la provincia de Corrientes vuelve a poner sobre la mesa, más allá de todo lo que venimos hablando y de estos fenómenos naturales que se vienen produciendo, bueno, por su situación geográfica, la provincia de Corrientes es que, bueno, más que cualquier otra provincia, expuso ya esta preocupación y advirtió que la saturación de agua en estos sectores, bueno, pueden complicar bastante la evacuación de agua y ello, bueno, todo lo que contrae, ¿no? Agua, la evacuación, la complicación, en este caso, de la evacuación del agua en territorio correntino, y es una preocupación para el gobierno de esa provincia. Nos quedamos con la madre naturaleza. Mira, fíjate vos, imágenes que tienen que ver justamente con la fauna y una cámara trampa que registró a Apepú. Apepú es uno de los yaguaretes, en este caso una hembra, jugando con un nuevo cachorro en el Parque Nacional Iguazú. Y ahí comparto con ustedes una imagen realmente muy, muy tierna, muy linda, de lo que pudo captar esta cámara trampa, en este caso, viendo el movimiento donde se genera esta sorpresa, la cámara trampa que registra este momento tan lindo. A Pepú, que es esta hembra de yaguareté, jugando con un nuevo cachorro en el Parque Nacional Iguazú, y según justamente autoridades del parque, la cría sería parte de su segunda camada. El registro se dio durante un monitoreo que los investigadores realizaban desde hace 23 años. Y el nacimiento de este nuevo ejemplar es una esperanza para una especie que continúa en peligro crítico de extinción en la República Argentina. Pero
un regalito de la naturaleza para aquellos que nos siguen a través de streaming y para los que no, se los contamos ahí, la imagen de esto, este cachorro de Yaguareté jugando en plena selva misionera. 7 de la mañana, 14 minutos ahora, momento de actualizar los datos del tiempo. A ver, se viene inestable el día de hoy, por lo menos aquí en la ciudad de Posadas, 13 grados 9 décimas la actual temperatura, la térmica un poquito más arriba, 14.3, la humedad 97%.

0: Chan, chan, 7 de la mañana, 19 minutos ya. ¡Apa! ¿Cómo andamos? Mica Carnevale, buen día.
1: Buen día, buen día.
0: Buen día, mi amor, qué lindo.
1: Ayer dijimos buen día, mi amor.
0: Claro, viste, me gusta, buen día, buen día.
1: La cortinita que te gusta.
0: Sí, me encanta, me encanta. Le podría robar a Silvia, ¿no? Lo que pasa es que nosotros entramos más tarde. Claro, y se justifica porque a esa hora, tipo 5 de la mañana, la gran mayoría se va como poniendo en movimiento,
1: claro, para ir para arrancar hacia su jornada, la escuela, el trabajo.
0: Claro,
1: qué mejor que despertarse así.
0: Pero no, por supuesto, por eso te digo, ¿no? Qué lindo, le voy a grabar en el teléfono y lo voy a poner como un ringtone, ¿viste? Entonces que me cante. Claro. Buen día, mi amor, y ahí arrancas.
1: Como despertador.
0: Claro, como despertador.
1: Y en vez de todas las pilas.
0: Sí, claro. Espero que funcione, ¿no? Aunque hay gente que, viste que hay gente que a la mañana le cuesta un poco.
1: Le cuesta un poco, sí.
0: Se levanta como un poco chinchuda y después media mañana va avanzando.
1: Viene bien para los chinchudos de la mañana porque viste ese tonito suave de despertarse. Ajá. Así con alegría.
0: Sí.
1: Puede servir, me parece a mí.
0: Bueno, vamos a tomarlo. Pero mientras estamos esta semana acá, vamos a estar esta semana, por semana que viene ya vuelve Silvia. Le cambiamos todo el programa a Silvia, que está disfrutando de sus vacaciones. Y bueno, la verdad que lo disfrutamos. Me encantó su cortina. Y tengo que decirlo. Hija del medio, más grande, más chica, ¿cómo viene la familia?
1: Yo soy la más grande. Va, somos dos.
0: Ajá.
1: Así que la disputa por el medio en mi casa no está, pero tengo mis primos, por ejemplo.
0: Ah, bien, bien. ¿Y qué onda?
1: ¿Y en tu caso?
0: Soy la hija del medio.
1: La hija del medio.
0: Sí,
1: bien.
0: Pero viste que decían, cuando decíamos hijo del medio, decían los eternos olvidados.
1: Bueno, hoy 12 de agosto justamente, ¿sí?, es el día del hijo del medio. Ajá. El día de los olvidados, de los eternos olvidados.
0: Vos sabés que nunca lo sentí así. Yo siempre me sentí muy mimada, ¿eh? Bueno, hasta el día de hoy, te digo, ¿eh?
1: Bueno, un poco tiene que ver, me parece, la relación con los padres, cómo funciona la familia. Viste que por ahí hay papás, sí, que se nota ese, quizás, no sería fanatismo, sería la preferencia, sí, por el más grande o el más chico.
0: Ay, no digas eso, porque viste que después decía, ay, sí, porque tu hermano es el preferido, porque, ay, qué disputa ese, ¿no?
1: Bueno, en realidad esa pelea está en todo, el más chico, el más grande, todos queremos ser los favoritos de papá y mamá.
0: Tu hijo preferido, me dice mi hija. Así que imagínate, son dos también, ¿eh? Bueno, pero nada, día del medio, qué lindo. Y estábamos hablando con Patri Flores, le digo, qué lindo. Me dice Patri, yo soy la hija más chica. Claro, es la mimada,
1: sí,
0: la malcriada.
1: Y ya no solo es la mimada de los papás, sino también de los hermanos más grandes, y de la familia también.
0: Y se nota, eso se nota con Patri Flores.
1: Se nota con Patri. Patri Flores, nuestra productora.
0: Nuestra productora, Patri Flores, bueno, la bebé de la familia. Bueno, ayer prometías algo, ¿eh?
1: Ayer prometimos algo, sí, y lo que...
0: ¿Lo prometido es deuda?
1: Lo prometido es deuda. Mira, acá
0: tengo. hojas de laurel.
1: ¿Qué te imaginas si te muestro esto así?
0: Una sopa, no sé.
1: Una ramita de hojas de laurel.
0: Sí, un té.
1: Y un sobrecito de bicarbonato.
0: No sé, algún ritual, algo. No sé. Por ejemplo, al laurel lo asocio con la comida, ¿viste? Que le ponen, claro, como para saborizar.
1: Sí, pero el laurel tiene muchas funciones. Ajá. Tanto para lo energético como para la limpieza en esta oportunidad. Porque hoy les traemos un tip de limpieza con laurel y bicarbonato. Así
0: a
1: como
0: ver,
1: lo
0: pero
1: ven.
0: Para... o sea, espera.
1: Sí.
0: Cuando decimos limpieza, ¿decimos una limpieza espiritual, una limpieza del hogar?
1: Una limpieza para el hogar.
0: Ajá.
1: Sí, ¿por qué? Porque, bueno, sería como una limpieza de origen natural.
0: Ajá.
1: O sustentable, por decir, ¿sí?, si se quiere decir de alguna manera.
0: ¿Qué
1: porque
0: reemplaza qué hay?
1: Y reemplazaría lo que serían los productos industriales. Para quienes no les guste ocuparlos, pueden, recurrir al laurel y al bicarbonato. ¿De qué manera?
0: Ajá.
1: Bueno, mira, vinimos súper preparado, con toda la producción.
0: Ay,
1: en este caso,
0: ay.
1: Bueno, que se entienda para quienes nos siguen a través del streaming, tengo un botecito en la mano.
0: Sí.
1: Porque, bueno, no puedo...
0: Tiene que ser en un... ¿Y el recipiente tiene que ser así como ese de plástico o es indistinto?
1: No, es indistinto. Bueno, en esta oportunidad yo traje de plástico. Capaz que me queme un poquito porque...
0: Bueno, no, espero que no. ¿Qué tiene que ser agua caliente? ¿Qué?
1: Claro, porque lo que hay que hacer es con estas hojitas de laurel que estoy arrancando en este momento, si se puede ver en cámara como
0: se
1: lo estoy sacando.
0: Ver.
1: Bueno, hay que triturar a nuestras hojitas. Clara tiene que estar un poquito más seca, ¿no?
0: Sí.
1: Bueno, pero las rompemos y vamos poniendo en nuestro potecito, donde tengamos, puede ser en una olla.
0: Ajá.
1: Bueno, mejor dicho, debería ser en una olla para hervir Y en este termo tengo un poco de agua.
0: Ajá.
1: Que lo vamos a verter, ¿no?
0: Bueno, justamente. para aquellos que no tienen así fresquita la hoja de laurel, lo pueden conseguir. No, y si no la conseguís así también en sobrecitos, si no lo conseguís, ¿no?
1: Lo que usan para la comida, bueno.
0: Ajá.
1: Se roban unas hojitas, la rompen y lo ponen. Y ponemos Bien. El bicarbonato. Ahí unas cucharaditas. Esto es todo a ojo, siempre a ojo, igual que Ajá. En la cocina.
0: En realidad, si te llega a escuchar algún chef o algo así, te va a decir, mira, la cocina es exactitud, ¿no? Porque claro. Aparece ahí, si te dicen 3 centímetros de tal cosa, tiene que ser, si te dicen, lo haces a ojo, que hago yo así, y claro. Me pegan una miradita, como que no está bien eso, ¿eh?
1: No. Bueno, una vez que tenemos el bicarbonato, el laurel y el agua puesta, sí. Esto va al fuego, Ajá. Se hierve, y va a soltar un aroma que, bueno, nos permite limpiar diferentes superficies, tanto el piso, un mueble, porque no daña a la madera.
0: Ajá.
1: Esto lo quiero decir para quienes tengan muebles de madera y tengan Ajá. Miedo. Y lo ponemos en un potecito para rociar.
0: Ajá.
1: Que en este momento no me está saliendo el
0: nombre. Rociador.
1: Un rociador. Uh-huh. Bueno, lo ponemos en un potecito para rociar y es muy simple y fácil. Lo vamos rociando por la superficie en la que queramos limpiar.
0: Ajá.
1: Pasamos el trapo y listo. Mira. Tenemos nuestro limpiador natural, sin químicos.
0: Ajá.
1: Para quienes decidan, bueno, apostar un poquito más a lo sustentable, por decirlo de alguna manera. Y bueno, dejando un aroma suavecito, porque no tengan miedo, no es como en la comida, el laurel no es fuerte cuando no se cocina.
0: Ah, mira, bueno, buen dato, ¿no? Porque a veces, che, y si no me gusta el olor a laurel,
1: claro,
0: bueno,
1: deja como
0: es suave. Olor a limpio.
1: Olor a limpio, sí, a natural, ¿viste cuando vas al campo?
0: Ajá.
1: Bueno, como ese olor a verde, así a pasto, al que le guste, Ajá. El olor natural, el olor bueno, vamos, ambiente.
0: Vamos a limpiar acá nuestra mesa después. Se le sí. Vamos a pasar ahí, vamos a dejarle con olor, con este aroma a, sería que limpiador natural, producto natural.
1: Un Bien. Limpiador natural, una opción natural, ¿viste? Por ahí sí, y por ejemplo, si te quedaste sin el químico que usás para Ajá. Limpiar ese, sin el perfumante,
0: Ajá. Bueno,
1: acá tenés una opción.
0: Bueno,
1: simple y sencilla, porque son productos que se suele tener constantemente en la casa, así que, bueno, un producto natural para quienes quieran una alternativa con, bueno, justamente este aroma más de campo, por decirlo así.
0: Ah, mira, bueno, claro, y ahora que hay un poco de humedad también, te digo, viene bien, ¿no? ¿Viste?
1: Sí, bueno, incluso para hacerlo más consistente, puedes agregarle un poquito de lavandina y el detergente que uses, un Ajá. Poquito, para hacerlo un poco más consistente, Ajá. Que tenga un poco más, de consistencia.
0: Que sea como más concentrado.
1: Exactamente, más concentrado para limpiar el piso, por ejemplo, Ajá. Con el tema de la humedad, ¿viste que cuesta?
0: Sí.
1: Bueno, otro tip que deben conocer es limpiar el piso con agua caliente y lavandina, ¿viste?
0: Ajá.
1: Bueno, eso también quita la humedad.
0: ¿Te acuerdas esos días cuando no se secaba nada? Cuando tuvimos un par de dos uh-huh. O tres días ahí que uh-huh. Era todo, que no, aunque le pusieses el aire acondicionado, el ventilador,
1: no se pasaba secaba nada. El piso. Bueno, ahí es perfecto para limpiar el piso Ajá. Con lavandina, agua caliente, agua caliente. Trapeas.
0: Y se va todo.
1: Se va todo.
0: Mira,
1: se seca al ratito. Para el baño, sobre todo, que por ahí es el lugar de la casa donde más concentra la humedad.
0: Bueno, así que lo vamos a tener en cuenta y lo vamos a... Eso que preparaste ahí, Mica.
1: Sí,
0: bueno, claro, ahí tenemos nuestro preparado natural.
1: Acá está la mezcla.
0: Sí, y en un ratito lo vamos a limpiar. Y no le vamos a decir nada a Ángel, que él después dice, ¿qué es ese olorcito que hay acá, ese aroma?
1: A ver si lo puede sacar él.
0: Claro.
1: Y ahí le contamos.
0: Ya que estamos,
1: la semana pasada, al principio del mes... Uh-huh. Yo le habíamos traído el tema de la hoja de laurel para la buena suerte.
0: Ajá.
1: Para atraer las energías.
0: Sí.
1: Ahora que tengo este ramillete, me está costando sacar.
0: Ahí está. Tenés que hacer para abajo.
1: Sí.
0: Ahora que tengo
1: este ramillete, bueno. Ajá. La semana pasada que estuvimos con Gabriel, nuestro compañero, Gabriel Ajá. Fernández, pusimos atrás del teléfono porque el laurel al principio de mes ayuda a atraer o a manifestar lo que quieras. En Ajá. Esta oportunidad, el trabajo y la salud. Así que, hoy, 12 de agosto, Ajá. Recordemos que hay luna nueva, así que...
0: Estaba por decir
1: sí,
0: eso.
1: te voy a hacer entrega de este laurel para que lo...
0: Y yo lo tomo, ¿eh?
1: Exacto, para que lo manifiestes de esta manera.
0: Sí, mira.
1: Traspasas tus energías. Te voy a dar otro porque este bueno. ya quedó cargado con lo mío.
0: Bueno, pero qué lindo esto, ¿no? Porque uno, viste que en este tiempo también hay mucha gente que se aferra porque la situación por ahí no es la más conveniente, no es la deseada, óptima, claro. Entonces viene bien, ¿no? Sí. Así que bueno, nada, vamos a hacer el ritual. Me acordaba de vos y cuando veía ahí el tema de el 12
1: de agosto.
0: De agosto y hablabas acerca de la luna.
1: Exactamente.
0: Hiciste todo, ¿no?
1: Sí, obvio. Ah, bien. Obvio. Yo siempre tengo en un cuadernito donde voy anotando todo lo que quieres. Eso, por ejemplo, es un buen consejo para quienes se sientan quizás un poco agobiados,
0: armar una guía.
1: Cargado. Ajá. Exactamente. En cada luna nueva o cada principio de mes, sentarse, tomarse un ratito, o sea, la noche, la mañana, en el momento que tengan libre, y bueno, escribir un poco sobre cómo se vienen sintiendo, poner los deseos que tienen para, por ejemplo, si se ponen meta, lo ideal siempre es ponerse una meta, para tratar de tener un objetivo al final del día, al final de la semana, al final del mes, no importa el tiempo, lo ideal siempre es comenzar con una meta para, bueno, no llegar tan... desolado, por decirlo de alguna claro. manera, o tan perdido, ¿no? Sí. Por ejemplo, yo una meta en este hoy podría ser, bueno, finalizar el día con todas mis actividades resueltas de la forma que más me gustaría, obviamente, de manera positiva, ¿no?
0: Sí, sí.
1: Bueno, ese sería, por ejemplo, un objetivo
0: del día. La meta del día.
1: La meta del día, exactamente.
0: Mira.
1: Bueno, cada uno se va poniendo sus metas. No,
0: y además también es una manera de organizarse.
1: Exactamente, claro. Sí, organizar la cabeza sobre todo, que es muy importante el orden mental, la salud mental.
0: Que justamente hablamos tanto de ese tema, ¿eh?
1: Sí.
0: Bueno, vamos a organizarlo también nosotros, 7 de la mañana, 31 minutos.
1: ¿Con una musiquita de fondo?
0: Claro. Le ponemos música, a tanda, ver. Ya volvemos. Mirá la ciudad.
2: Vamos a cantarles un estreno, ya el segundo estreno. Se llama Costumbres Argentinas y dice así.

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1: Bueno, y la ciudad se puso en movimiento hace un rato ya, ¿no? Ahora, sí. Por lo menos, lo que podemos ver ahí a través de nuestra cámara, mirá el movimiento en el puente.
2: Mirá. Bueno, cambió, justamente la hora pico. Che. La hora pico, movimiento, la gente yendo hacia sus trabajos, encarando hacia la ciudad de Posada, los que vienen de afuera, el bocinazo, el famoso,
1: Claro.
2: Y te encontrás después en el semáforo.
1: Y sí, no sé para qué te apuras tanto, porque después nunca, hay veces que no estás sincronizado a la onda verde, ¿viste?
2: Claro.
1: Te apurás, pasás y te quedás en el próximo.
2: Sí.
1: No, pero estaba viendo, Guille Román recién nos mostraba cómo está la zona de el puente. Hace un rato, te digo, veíamos todavía cuando estaban las luces encendidas allí del puente y prácticamente nada de vehículos. Ahora ya una fila importante. Y vuelvo a insistir con esto, es de Paraguay para ingresar a Argentina. De acá para allá prácticamente nada. Para la gente que por ahí estaba preguntando cómo está el cómo está el puente, ¿está cargado o no está cargado? Bueno, para volver, de si te vas a Paraguay, de Paraguay para Argentina, y hay una fila importante.
2: Desde tempranas horas.
1: Sí, tempranito, tempranito ya, pero bueno, es una situación que se viene dando los últimos días, y lo vamos viendo nosotros, ahí lo vamos mostrando, de que es más la gente que viene de Paraguay a Argentina que la que se va de acá para el vecino país.
2: Bueno, y de paso recordarle a la gente un poco que el tema de esta semana, que va a haber lluvias, está lloviendo, el tema de la acera mojada, la calle mojada, circular con cuidado, bueno, y respetar el tránsito justamente y al que tenemos al lado, ¿no? Cuidarnos nosotros y cuidar a los demás también.
1: Claro, es un tema también, es una materia pendiente la educación vial, ¿eh?
2: Exactamente.
1: Porque hay que hacer un mea culpa también, ¿eh? Bueno, hablando del tránsito. Hace un rato yo contaba que el viernes se viene la prueba piloto, la primer prueba piloto de los estudiantes,
2: sí.
1: Siempre y cuando el tiempo acompañe, porque también es un tema condicionante. Yo no sé, mira, encima ahora con el fenómeno del Niño, viste que tenemos lluvia prácticamente todos los días, ese ritual de los tambores que a mí me encanta, sí. Y que forma parte de la fiesta de los estudiantes, tendría que comenzar en marzo como para que salga en septiembre.
2: Sí, porque justamente lo que decías, el ruido de los tambores, sí. El sonido de los tambores atrae justamente
1: la
2: a la lluvia, y por eso en cada estudiantina hay que, bueno, pasar el día, mover las fechas, porque siempre llueve.
1: Viste que ya se reprogramó la semana pasada, no por cuestiones de tiempo.
2: No.
1: Pero sí, está todo previsto para que salga este viernes.
2: Este viernes, exactamente. A partir de las 8:30, 8:30 de la mañana, ya van a comenzar con los cortes del tránsito de la zona y, bueno, los ensayos de los estudiantes a partir de las 10 horas de la mañana, a partir de las 10 de la mañana.
1: Claro, bueno, y a partir de ahí, la recomendación es organizarse, tomar vías alternativas, porque van a haber muchos cortes ese día, ¿eh?
2: Exacto, sí, bueno, salir un poco más temprano también de las casas, optimizar los tiempos para llegar bien al destino que tengan que llegar y no
1: o
2: andar...
1: O
2: tomar una ruta alternativa, exactamente. Bueno, las intersecciones que van a estar cortadas ese día van a ser desde la Avenida Mitre Costanera, Roque Sanz Peña, y Rivadavia con Roque Pérez y Roque Pérez con Costanera y Polonia.
1: Bueno, y a todos estos cortes que decía Mica, también cortes en Polonia y la bajada hacia la Costanera, Blosetti y Polonia. Esa es toda la zona ahí de para aquellos que por ahí no manejan los nombres de las calles, zona de bueno, todo lo que es la placita,
2: sí,
1: del puente. Y después tenés, además, San Martín con Roque Sáenz Peña, Coronel López y Costanera. También van a haber en esta oportunidad restricciones en Bolívar y Lanús, General Paz y Córdoba, General Paz y San Martín y distintos cruces de Roque Sáenz Peña, que es, en definitiva, una de las zonas ahí que va a estar más complicada con Coronel López y Costanera. También van a haber en esta oportunidad restricciones en Bolívar y Lanús, General Paz y Córdoba, General Paz y San Martín y distintos cruces de Roque Sáenz.

0: armas, claro,
1: Ajá.
0: objetos punzocortantes, materiales inflamables, sustancias ilegales, bebidas alcohólicas, envases de vidrio y aerosoles. Además,
1: Ajá.
0: el público y las hinchadas no podrán ingresar con elementos de percusión que no estén autorizados. Y los
1: Claro.
0: instrumentos permitidos quedarán reservados para los estudiantes que participen de las presentaciones.
1: Claro, bueno, lo que se busca es que sea una fiesta, ¿no? Que sean los chicos ahí los protagonistas de
0: Sí.
1: esta prueba piloto. Y esto es por seguridad más que nada, ¿no? Para la organización, para que pueda, para que todo pueda fluir y
0: Y
1: que.
0: disfrutar de la fiesta de los estudiantes de la manera más sana posible.
1: Ajá, en algún momento alguien va a decir, bueno, va a decir, ¿no? Viste que se llega con los tiempos para una prueba piloto, después una segunda prueba piloto y se va extendiendo en el tiempo por las cuestiones climáticas
0: Climática,
1: más que
0: sí.
1: nada, ¿no?
0: Sí.
1: Entonces alguien me dijo, ¿y ya por qué directamente no hacen la fiesta? Bueno, es una cuestión de organización, creo,
0: Claro,
1: ¿no? Ahí ultimando detalles.
0: hay que ver cómo van llegando preparados los colegios, que bueno, se vienen preparando desde meses anteriores para lo que va a ser la fiesta ya en septiembre, sí.
1: Claro.
0: Bueno, en septiembre va a ser la fiesta oficial, por decirlo de alguna
1: Claro.
0: manera,
1: Bueno,
0: pero sí, ultimar detalles, el tema de la seguridad también y cómo se va a ir desplazando esta fiesta, esta previa a la fiesta.
1: Claro. Tampoco se va a permitir que el público utilice banderas durante la jornada. Atentos con este tema, es el uso va a quedar limitado a los colegios durante sus respectivas presentaciones oficiales. Tampoco se va a permitir que el público utilice banderas durante la jornada. El uso va a quedar limitado a los colegios durante las presentaciones oficiales, ¿sí? Y de esta
0: Sí.
1: manera, la primera prueba piloto va a contar con un esquema especial de prevención, controles y ordenamiento del tránsito. Así que bueno, ya para las familias, la recomendación para aquellos que van a transitar por esa zona. A menos que tengan ahí un tiempo que les permita hacer desvíos. Bueno, la recomendación ese día es evitar esa zona.
0: Claro, y justamente el objetivo es disfrutar esta fiesta con la mayor responsabilidad
1: Claro.
0: posible, tanto de las familias que van a acompañar como mismo de los estudiantes.
1: Bien. Son las 7 de la mañana, 43 minutos.
0: ¿Y la temperatura cómo está hoy?
1: A ver,
0: A ver, ¿qué dice?
1: veamos. Mira, fíjate cómo está el puente
0: 15
1: ahora.
0: grados.
1: 15 grados la temperatura. Vamos a ir actualizando porque en este momento, claro, 15 grados la temperatura, 14,3 la sensación térmica y la humedad elevada 96%.
0: ¿Cómo se pasa a los 15 grados en Misiones?
1: ¿Cómo se pasa?
0: Claro, ¿cómo se vive? ¿Frío? ¿No tan frío?
1: Y depende, ¿eh?
0: ¿Se puede salir con algo ligerito?
1: No, no, no, no. Para mí un abriguito no demasiado pesado. ¿No? Porque además la humedad también te mata
0: Claro,
1: en
0: sí, un
1: Misiones.
0: saquito, con un saquito estamos bien.
1: Estamos bien.
0: Bien, bueno, y recordar a los que van saliendo que estamos en una semana de lluvias, así que no olvidarse del paraguas y el pilotito por las dudas.
1: Claro, así, así como dijo Mica, estamos bárbaros, ¿eh? ¿Le ponemos música?
0: Vamos con un poquito de música, a ver.

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3: Silvia debe estar en un lugar paradisíaco, Gabriel lo mismo, ¿no? Pero ya vuelven la semana que viene, ya la semana que viene van a estar los chicos nuevamente acá con ustedes. Mientras tanto nosotros, bueno, tratando de hacer lo posible.
4: Ayudar un poquito. Hacer más llevadera la mañana de nuestros oyentes.
3: Sí, señores. Como Daniel, ¿no?
4: Como Daniel, que está siempre presente, firme todas las mañanas, escuchándonos desde su trabajo. Hoy nos dice, buen día, arrancando la mañana con un...
3: Ay, qué rico. Sí, claro.
4: En el trabajo, escuchando la radio, ya mitad de semana. Saludos, Daniel. Y hablábamos un poquito de ya mitad de semana, qué rápido que pasa.
3: Claro.
4: Y justamente pasa rápido cuando a uno le gusta lo que hace. Reitero y voy a estar firme con esa convicción.
3: Ahí pasa rapidito, ¿no? Claro. Y además, viste, dicen que se va el miércoles y se va la semana. Viste, sí. Es como un suspiro, un respiro.
4: El miércoles ya viene a ser como ese viernes chiquito, viste. Ajá. Y va creciendo de a poquito, va leudando el...
3: Qué lindo. Los chicos ahí están mirando ya, dice, bueno, también cuenta regresiva para el viernes, hablando de la prueba piloto.
4: Claro,
3: y mirando al cielo, sí. A ver si se cumple o no lo que dice el pronóstico, porque hasta ahora, bueno, marca lluvias, pero para marca la lluvia. Tarde.
4: Pero, a ver, les tiro una, manteca al techo y a rezar que no llueva.
3: Manteca al techo, ¿en serio funciona?
4: Y
3: dicen.
4: Hagamos la prueba.
3: Claro, ¿no? Y vamos a hacer ese día. Bueno, hablando de mira, me pasa la producción una imagen muy tierna y con eso ya casi nos estamos despidiendo. Hace un rato les mostraba lo que sucedía allí en la zona de Parque Nacional, el ejemplar de Yaguareté. Que veíamos y compartíamos y la alegría de todos por, bueno, ver las imágenes de los yaguaretés jugando allí, una especie que está en extinción, pero fíjate, esta es muy tierna. Para los que no nos están viendo, los que nos siguen a través de la radio, son imágenes muy tiernas de dos ejemplares de oso hormiguero que fueron registrados en el Parque Nacional Ibera.
4: Trasladando a su cría.
3: Bueno, mirá. Y eso es lo más tierno que seguramente que vamos a ver en el día de hoy, porque el oso hormiguero bebé, ahí, en el lomo de, no sé si es la madre o el padre, pero en uno de los dos es, y va, te digo, tirado completamente, acomodado, porque dice que la cría que va allí hasta cerca del año de edad, las crías... Es el lomo de la madre.
4: El lomo de la madre. Mira. Bueno, caminando con la familia.
3: Mira, qué lindo. Bueno, pero es una linda imagen. No sé si son uno o dos, pero camuflándose gracias a la franja negra que coincide con la de ella. Y son las imágenes que, bueno, tiene que ver con la fauna, en este caso, allí en ese lugar tan lindo,
4: sí,
3: ¿no?
4: Sí, en el Parque Nacional de Libera.
3: Exactamente, que se van haciendo muchas excursiones en el último tiempo, para estar ahí en contacto directo con la naturaleza.
4: Así es.
3: Hablando de la madre, viste que la mamá le llevaba ahí en la espalda a la cría. Uh-huh. Y me quedo también con otra imagen muy tierna, pero esto tiene que ver con rescatistas. Viste que están a la orden del día, que están trabajando permanentemente.
4: Sí, y en este caso, atentos.
3: Sí, en este caso la protección de la madre. Fíjate vos, porque los rescatistas encontraron a una perra callejera. Uh-huh. Que estaba abrazada a la cría para intentar salvarla del frío. Y ahí también viene esto aparejado con la imagen anterior. La madre cargando a la cría Y en este caso, mirá, fíjate vos, es una ola de frío extremo sin precedentes en Texas que movilizó a rescatistas para salvar a animales sin hogar. Se fueron y se encontraron con esta imagen, ¿no? Mira,
4: bueno, estamos viendo la imagen justamente en pantalla. Quienes uh-huh. nos siguen a través del streaming van a poder verla también.
3: Claro, y para los que no, se los contamos, ¿no? Una perra desnutrida ella, uh-huh. además con el frío, que rodeaba, como que abrazaba a la cría con su cuerpo a su único cachorro y lo protegía de esta manera de las temperaturas bajo cero en la calle.
4: Como podía, sin importar su condición.
3: No, viste, bueno.
4: Ella con tal de mantener calentito a su bebé.
3: Bueno, de eso se trata, ¿no? El instinto uh-huh. biológico de supervivencia extrema de por ahí una mamá, ¿no? Sí. Hablando de ese tema. Bueno, Mica, estamos a minutitos. Me imagino feliz hoy, ¿no? Porque es miércoles, porque sos hincha de Boca.
4: Y mirá, ¿qué más podemos pedir? Mitad de semana, Boca ganó ayer. No uh-huh. importa cómo lo di, Boca ganó.
3: Ajá. Copa Libertadores están jugando, ¿no?
4: Sí, bueno, y abrazamos.
3: No están jugando Copa Libertadores. Están jugando Copa Sudamericana. Bueno, nada, ese era el chiste, Mica.
4: Claro. Bueno, abrazando a la Sudamericana, mirá, sí, te muestra acá en tapa.
3: La imagen.
4: La tapa deportiva de esta ajá. mañana en nuestro diario, primera edición, a ver ahí.
3: Claro.
4: Mirá, ahí estamos viendo. A uno de los que, bueno, metió uno de los tantos.
3: Ajá.
4: Estamos hablando de Santi Ascacíbar.
3: Sí, que viene siendo protagonista en el último tiempo en Boca.
4: Exactamente. Bueno, Ascacíbar que metió el primero, ¿no?
3: Ajá.
4: Para abrir el marcador justamente. Después, bueno, vino el gol de Deportivo, de parte de Ríos.
3: Sí.
4: Y bueno, siguieron los goles de Milton Delgado y Flores a los 62 minutos.
3: Bueno, venía a ver, ¿y cómo disfrutaron de ese triunfo? Porque arrancaron perdiendo. Estaban un gol abajo y ya comenzaron a desesperarse. Después, bueno, llega el tanto del empate y después terminaron haciendo tres. Y Arrua Barrena dijo, a mí me hubiese gustado más goles. Pero bueno, el equipo rival también terminó con 9, así que nada, bueno, y todos los memes que aparecen en el día de hoy, Arrua Barrena, que de la identificación de la gente con el juego a la broma sobre la sequía de Merentiel, que no está pasando buen momento en Boca, por lo menos en este momento. Son rachas, ¿no?
4: Son rachas, bueno. Pero bueno, vamos a quedarnos con los buenos resultados, claro. Igual, ¿no? Y vamos avanzando de a poco, pero avanzando
3: claro.
4: De alguna que otra manera.
3: Exactamente. Así que bueno, sobre ahí la Copa Sudamericana, que por ahora Boca va avanzando. Así que felicitaciones a los hinchas de Boca en este día.
4: Bueno, que tengan una excelente jornada con esta buena noticia de Boca.
3: Bueno, nos vemos mañana.
4: Mañana firmes otra vez acá, a ver qué información podemos traerles.
3: Bien, bien, bien, bien. Siempre bienvenida Mica Carneval. Y nosotros también nos vamos, ¿eh? En un ratito se viene el aire de las misiones. Ya lo vamos a estar sumando al señor Ángel Miño y al resto del equipo para quedarnos hasta el mediodía con ustedes, ¿eh? Gracias, Niki. Gracias, Nikito. Niki Salazar en los controles, Guille Román y todo el... Patri Flores ahí, nuestra productora, también, ¿eh? Al pie del cañón todos los días. Que tengan una linda jornada. Mañana fresca en la ciudad de Posadas.

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0: 8:05 minutos, la hora en la República Argentina. Tengan ustedes muy buenos días. Al mal tiempo, buena cara, dice el dicho,
1: sí,
0: ¿no?
1: Sí. Sí,
0: un día de miércoles, verdaderamente.
1: No digas así, sí, niño. Sí. ¿Y para qué te puse toda temprano la canción? Buen día, mi amor.
0: No,
1: ni el día, ni que fluya, que nada influya. Sí. Ni no. El tiempo. No funcionó con vos,
0: no,
1: ¿eh?
0: No, es que venimos con un par de
1: bueno,
0: días.
1: Y bueno, pero ¿qué va a hacer? Bueno, pero no importa. A ver, hagamos... pero tiene sus cosas lindas también el tiempo así.
0: Y,
1: podés dormir la siesta, poder disfrutar de la lluvia en el techo. Sí. No sé.
0: Si no, te da tu techo.
1: Claro.
0: Si no, te da tu techo,
1: y bueno, pero no sé, qué sé yo, no sé. Pero vamos a verle el lado positivo.
0: Claro, ¿no? Está bien.
1: Claro.
0: Al que le viene bien,
1: exacto.
0: Cada loco con su tema, dice.
1: Totalmente.
0: No, no,
1: está feito en serio, ¿eh?
0: Sí, sí.
1: Está feito en serio. Así que bueno, bajen la persiana. Viste que podés, bueno, no sé, cerrás la ventana, le pones ahí un fondo a la tele, algo lindo, viste, que te vaya, que es permanentemente un fondo, pones una música tranquilita y te quedás ahí meditando.
0: Sí.
1: Durante la mañana. Bueno. Nah, hoy me fui para cualquier lado, pero
0: claro,
1: bueno pasa que viene muy temprano.
0: Es
1: hoy, ¿eh?
0: Un lindo día, dirá el hincha de Boca hoy, ¿no? Por lo de Copa Libertadores, por Copa Sudamericana. Claro, Libertadores ya no...
2: ¡Habla más!
1: Claro. El mismo chiste le hice a Mica Carnevale. Ah, no era por Libertadores, era Sudamericana, pero
0: mira.
1: Bueno. En definitiva, están tan contentos los muchachos, ¿eh?
0: Sí, es que remontó un resultado, estaba perdiendo Boca, lo dio vuelta al marcador, como
1: sí,
0: se le dice.
1: Después le tuvieron que echar a dos ahí para... El resultadito. Bueno, en fin, ¿cómo estamos, don Nicky Salazar?
0: Vos estás igual que el presidente. Hola. Vos estás igual que el presidente de River, es cierto. Un par de partidos le pintaron en contra a River, pero esa no es la causal de que River esté último en el torneo.
1: No, yo no dije nada.
0: Igual de la todo, macana se la mandaron los dirigentes de River primero por haber separado a 15 jugadores profesionales.
1: Uh-huh.
0: Chacho Godet tuvo que entrenar con 17 más los juveniles del club en la pretemporada. Y bueno, y el banco de suplentes que no se completa, uh-huh, por esa feliz idea de separar a los jugadores.
1: No, pero yo no tenía nada que ver con lo de River, ¿eh? Yo estoy hablando de Boca. Bueno, señores, pero son rachas, ¿viste? Andamos mal ahora, ya en un momento vamos a volver, uno cree, a sumar puntos. No sé, ya va a cambiar la cosa, seguramente va a venir otro, no sé, otro equipo, otro esquema de juego,
0: te
1: jugadores.
0: Gente, ¿no?
1: Y...
0: Si no te gusta,
1: sí, claro.
0: Son rachas, qué racha adversa, ¿no? En la Argentina.
1: Bueno, en definitiva, ¿no? Sí. Nos ponemos contentos por los primos que están contentos en el día de hoy. Nos hubiese encantado.
0: Felicitaciones.
1: Claro, nos hubiese encantado que, bueno, fuese por Libertadores, pero.
0: Decí que se suspendió el partido de River, si no, quién sabe de qué,
1: íbamos a estar disfrazados.
0: Mañana, ¿no? Porque River jugó, si tendría que haber jugado hoy, ¿no? Pero.
1: Claro.
0: Se aplazó el partido.
1: Y ya hay fecha, ¿eh? Para la presentación de River. ¿Cómo estamos, don Nicky Salazar? Buen día. Y bien, me dice. Excelentemente bien.
2: Hola.
1: Bueno, hola, Nicky. Ya desde muy tempranito, Nicky Salazar ahí estaba con el cafecito, con el té de todas las mañanas, ¿eh? Buen día para Guille Román, que hoy, no te das una idea, 5:30 de la mañana estábamos haciendo videos.
0: Ah,
1: ¿eh? Mira, una sonrisa oreja a oreja, no sé qué pasó. Pero bueno, estaba muy contento Guille Román el día de hoy, tempranito.
0: Sí. Guille me estaba comentando recién cómo se había levantado Nicky, ¿no? Con toda la fuerza de,
1: claro,
0: de mañana.
1: Exacto. Sí. Supongo que tendrá que ver con eso, ¿no? Bueno, Patri Flores, que está ahí desde muy temprano también trabajando, y hablábamos acerca de las efemérides de hoy, porque hay muchas, ¿eh?
0: Sí, sí.
1: El día
0: sí,
1: del
0: sí.
1: empleado de la televisión.
0: Exacto.
1: El día del hijo del medio, y ahí empecé a preguntar, ¿no? ¿Quién era hijo del medio? Patri, claro, la mimada.
0: Ah, mira.
1: La malcriada, viste, era la menor de la familia, así que imagínate. Le pregunté a don Ángel Miño y me dijo, no, yo era hermano mayor. Era el que llevaba toda la responsabilidad,
0: claro,
1: de los hermanos.
0: El primero, venga para acá.
1: Cinto. ¿Qué pasó con tus hermanos?
0: Sí.
1: Vos sos el ejemplo,
0: Sí.
1: Bueno, en fin, no, yo, hijo del medio, medio que pasé desapercibida ahí. Pero bueno, no importa.
0: Bueno,
1: pero nunca, sentí. No, no,
0: es lo
1: nunca.
0: Que te toca.
1: Y sí, pero nunca lo sentí de esa manera, ¿no?
0: Ahora se hace drama por todo. Antes no existía eso.
1: No, para nada. Ahora. Bueno, en fin. Señores, bienvenidos a esta mañana. Estamos en este aire de las misiones. Mañana, como le decía Ángel Miño, complicada para andar, porque la verdad que está nublada, está hay lloviznas de a rato, la temperatura no está tan elevada, pero sí la humedad y eso complica.
0: 14 grados la actual temperatura en Posadas, la humedad relativa del ambiente 97%.
1: Hasta las 11 de la mañana vamos a estar con ustedes en una mañana donde los ojos van a estar puestos en la provincia.
0: Exacto, con esta reunión de gobernadores del Norte Grande, con la presencia del jefe de gabinete.
1: Sí, señor.
0: Diego Santilli va a estar en la ciudad de Posadas.
1: De actividades que van a comenzar a las 10 de la mañana y después toda la agenda también relacionada con este tema. Hoy también a nivel nacional, hay muchas marchas, hay muchos pedidos, hay mucho malestar también, sobre todo del sector universitario, que vuelven a las calles, que vuelven a marchar, que vuelven a pedir acerca de que se cumplan, en definitiva, lo que decidió la justicia hace un último tiempo, ¿no? Sí.
0: Y a ver esta paradoja que se da, ¿no? El gobierno reclamando que por justicia ante de las protestas, ante un montón de cuestiones, pero no atiende a lo que ya la justicia determinó, claro, que es el pago de todo lo que tiene que ver con discapacidad, con la universidad, ¿no?
1: Exactamente. Las universidades de Misiones van al paro este día miércoles. Exigen a Nación el cumplimiento inmediato de la ley de financiamiento universitario. Hoy es el día, miércoles 12 de agosto, sin asistencia a los lugares de trabajo, en reclamo del cumplimiento pleno de la ley de financiamiento universitario y de la medida cautelar que fue dictada en torno a su aplicación. Así que bueno, también hoy mucho movimiento en las calles de nuestro país y la provincia de Misiones no va a ser la excepción.
0: Bueno, también en el terreno político, una de las noticias o uno de los titulares a nivel nacional, crece la cautela entre los inversores y el mercado local,
1: sí,
0: pierde atractivo pese a los buenos balances de las empresas, remarca justamente uno de los titulares respecto al tema, al panorama económico en la Argentina.
1: Bueno, y va a ser reclamo también hoy de este grupo de gobernadores del Norte Grande que va a estar reunido en esta 24ª asamblea aquí en la provincia de Misiones.
0: Bueno, en materia deportiva ya lo hablábamos, la victoria de Boca, que ganó ayer en Copa Sudamericana frente al conjunto paraguayo, en este caso de Recoleta, lo dio vuelta al marcador, perdía 1-0 Boca, lo dio vuelta al conjunto Xeneize, es cierto, con la expulsión de dos jugadores del elenco paraguayo.
1: Sí.
0: Y en lo más importante hoy en materia deportiva para nosotros los misioneros es esta final que va a jugar Bartolomé Mitre esta noche a partir de las 21 frente a River Plate por el torneo federal de básquetbol. Recordemos que tanto Mitre como River ya lograron el ascenso a la Liga Argentina. Ahora, esta noche, van por el título de campeón, un único partido que se juega y uno estima que el estadio de Mitre va a estar llenísimo.
1: Bueno, colmado. Así que vamos a... Claro, colmado como ya se vio en presentaciones anteriores. Y hablando de River, vos hablabas de River hace un rato,
0: sí,
1: y decías, bueno, con lo que sucedió en Colombia, partido suspendido, ahora ya la Conmebol dio a conocer de manera oficial las nuevas fechas para las presentaciones de River.
0: Sí, el 19. El 19 se cambió la fecha para el día 19 de agosto, el partido de ida frente al conjunto colombiano.
1: 19:30 y el partido de vuelta será miércoles 26 aquí en la Argentina, en el Estadio Monumental, a partir de la hora 21:30.
0: Sí, y volviendo otra vez a lo de River, a lo que dijo el presidente ayer, otra vez habló del arbitraje, puso en duda el arbitraje, algo que todos ya hemos hablado de esta cuestión, ¿no? Los arbitrajes en la Argentina dejan mucho que desear, pero insisto con una cuestión, no todo tiene que ver con el presente magro de River, tiene que ver con decisiones equivocadas de la presidencia, que también lo admitió el presidente Di Carlo.
1: Son las 8 de la mañana, 14 minutos ahora, mañana fresquita en la ciudad de Posadas, tiempo inestable, y eso es lo que dice el pronóstico también para el resto de la jornada.
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2: Ocho, 18 minutos en la República Argentina y esta sonrisa, ¿sí? ¿Qué, ¿qué significa?
3: ¿Qué significa?
2: Sí.
3: No sé, que estamos respirando un día más, no sé. Estamos vivos, niño, que no es poco.
2: No es poco, ¿no?
3: No sí. Es poco. No. Estaba viendo por acá los grupos, viste, que se activan. Dice, feliz día de los trabajadores de televisión.
2: Claro, para los compañeros.
3: Claro, exactamente.
2: De trabajo, ¿no?
3: Sí, sí.
2: Incluso que se en el jueguen diario, con los el... que trabajan también en la elaboración de los videos.
3: Que se jueguen con el asado, es mi deseo, y que reine la buena onda y los sandwichitos de miga.
2: Ah, bueno.
3: Ah, para de la, sí. Del asado pasamos al sandwichito de miga.
2: Y bueno, es cuestión presupuestaria.
3: Y ¿no? Sí, también, claro, sí. Es así. Bueno, vos decías pero también...
2: Ese... No sé si, el sándwich de miga nos sale más caro que el asado.
3: Ah, también.
2: Habría que ver para cuántas personas, dependerá de... Y a ver si todos... dientes naturales o paladar, para qué tipo de carne va a comprar.
3: ¿No? Otro tema sí. También es ese, ¿no? Bueno, en definitiva, nada, un festejo, un saludo para los compañeros. Exacto. Ahí de que hacen, que trabajan, no solamente aquellos que están frente a pantalla, porque no, señores, hay una gran cantidad de gente que trabajan y que hacen a la televisión, que son los editores, los productores, los que acomodan las cámaras, los que hacen la iluminación, aquel que te pone lindo para que salgas en pantalla. No es nuestro caso, ¿no? Porque no es televisión, esto es otra cosa. Aunque con maquillaje tampoco, sí, pero sí. Bueno, nada, no, es un trabajo donde hay realmente mucha gente.
2: Son buenos en lo que hacen, pero no magos.
3: Y no, sí. Claro, totalmente de acuerdo. Bueno, además vos decías, hoy es el día de... caligrafía.
2: La caligrafía, exactamente.
3: Fíjate vos que olvidada que quedó la caligrafía, que de repente no conoces ni siquiera la letra de tu compañero.
2: Exacto.
3: ¿Viste?
2: Y es que, a ver, la aparición de la tecnología todo el día con la compu o escribiendo en el celu, la caligrafía, me imagino, ¿no? No soy un gran estudioso de la cuestión, pero imagino que muy pocos son los que escriben con como corresponde, ¿no? O como se hacía antes.
3: Claro.
2: Y bueno, va perdiendo calidad.
3: ¿Te acordás cuando íbamos a la escuela y nos dolían los dedos de tanto escribir y después sí. De armar y tenías que irte?
2: Y bueno, seguir. Y había un cuadernito de calificación. De
3: calificación. Ay, todavía.
2: Claro, de que.
3: Ahora se usa sí. Más todavía, ¿no? Sí, debido sí. A esto, justamente.
2: Exacto.
3: Porque tiene que ver con el tamaño de las letras y demás. Y hay algunas letras que por ahí no se entienden. Sí, sigue habiendo. Afortunadamente los cuadernos de comunicaciones. Y hablando justamente de la infancia, hablando de los chicos, vamos a saludarle a la doctora Fernanda Corsi en el marco de este mes de agosto, mes de los niños. En un ratito vamos a estar hablando con ella acerca de la importancia de cuidar la visión de los niños. Controles, prevención. Claro, porque justamente se da esto, Ángel, que vos decías, ¿no? El tema de la tecnología y cómo influye tanto en los grandes, pero en este caso traído a el tema de los chicos que están prácticamente con la tecnología gran parte del día.
2: Los nativos digitales que le dicen ahora,
3: claro.
2: ¿No? Pero cada vez más chiquitos, ¿no?
3: Claro, pero fíjate todo lo que trae aparejado, sí. Tema de salud sobre todo, tema visual. Y es muy gracioso cuando de repente salen informaciones sobre este tema y decimos, bueno, nos causa gracia de repente que un nene de 2 o 3 años, ¿cómo manejan la tecnología? Y por ahí no nos damos cuenta también acerca de el daño que esto causa. Así que bueno, vamos a hablar con ella. Es la doctora Fernanda Corsi, jefa del servicio de oftalmología del Hospital Fernando Barreiro, en el marco de este mes de agosto, mes de las infancias, y la importancia de cuidar la visión de los niños. ¿Cuándo hay que hacer controles? ¿Cómo prevenimos también toda esta situación en los más pequeños de la casa? Así que con ella vamos a estar hablando de ese tema.
2: Sí, un tema muy solicitado en el último tiempo, ¿no?
3: No,
2: imagino
3: claro.
2: La cantidad de consultas que debe haber respecto al tema, porque muchos chicos, o muchos mamás, las maestras principalmente, son las que se dan cuenta y que algunos chicos
3: todo lo que trae aparejado,
2: sí,
3: eso, ¿no?
2: Exacto.
3: Viste que lo claro, es el chupete digital, también habían dicho en algún momento, porque los chicos, viste, por ahí ni saben hablar todavía, viste, y están claro. Con el teléfono y lo manejan a la perfección, pero no nos damos cuenta muchas veces de todo lo que eso implica. Saludamos a la doctora María Fernanda Corsi, que está a través de la línea. Doctora, buen día.
4: Hola, muy buenos días.
3: Buen día, buen día. Bueno, qué tema para hablar, ¿eh? Porque la verdad que por ahí estamos ahí. Nosotros nos causa gracia cuando los chicos están con el teléfono y de cómo lo manejan, pero atrás de eso viene aparejado un montón de situaciones.
4: Exactamente. Y justo aprovechando que estamos en la semana de la infancia, recalcar los controles oftalmológicos es fundamental. Uh-huh. Sobre todo para la visión, ¿no? Y el desarrollo principalmente de los primeros años de vida de los niños. Es más, hay muchas alteraciones que pueden provocar patologías que no se evidencian, o sea, que no la evidencian los padres y lo evidenciamos nosotros en la primera etapa de la vida, ¿no?
2: Uh-huh. Exacto. Doctora, hubo un incremento, uno imagina, ¿no?, a partir de esta problemática que surge ahora, respecto también al tema de las consultas, uno imagina que ha crecido hoy bastante el número, teniendo en cuenta que cada vez vemos más chicos pequeños con el uso de anteojos, por ejemplo.
4: Exactamente. Nosotros tenemos, de acuerdo a la Sociedad Argentina de Oftalmología Infantil, es una propuesta donde se le hace los controles al nacer, al sexto mes de vida, al año de vida y cada dos años, donde se le coloca gotas al paciente y se le dilata la pupila para realizar el fondo de ojo, que eso siempre se les explica a los papás. Fundamental el fondo de ojo en estas etapas, ¿no? Uh-huh. Y cada vez estamos viendo muchas patologías no detectadas a tiempo, y ahora en este marco fundamental de la infancia, recalcar el no uso de pantallas, ¿no? Porque se está viendo muchos niños con alteración de la visión lejana, denominada miopía, y niños de muy temprana edad con lentecitos. Uh-huh. Entonces siempre les decimos a las no pantalla desde temprana edad y sobre todo en edad preescolar también, ¿no?
3: Uh-huh. Cuando decimos temprana edad, ¿qué edad sería?
4: No, lo ideal es no pantalla, porque uh-huh. se está viendo hasta bebés que le dan de comer con el celular para que coma, uh-huh. después niños antes de entrar al jardín, que juegan con el celular, y excesos de pantalla ya está descrito que aumenta la miopía, por eso se ve cada vez más niños con anteojitos. Uh-huh. Y el niño de por sí no te dice, mamá no veo, a veces la misma maestra refiere que se acerca al pizarrón, o hay un signo muy típico que el niño entrecierra el ojo para poder ver de lejos. Uh-huh. Entonces todo eso son signos donde nos tiene que llamar la atención, pero no esperar a eso, por eso están los controles fundamentales. Uh-huh. Nosotros a partir acá en el hospital, Fernando, perdonen si se escucha muy poquito, porque estoy acá en el consultorio.
3: No, se escucha perfecto, hospital. Perfecto.
4: Ah, bueno, estoy acá en el hospital. Entonces nosotros atendemos a partir del tercer mes de vida hasta los 14 años inclusive, y justamente con la gran demanda que tenemos, implementamos los días jueves pesquisas de fondo de ojo a todos los bebés a partir del tercer mes de vida a los dos años, todos los días jueves, siempre con turno, ¿no? Claro. Estamos con la doctora acá Peñalba, Teresa. Somos dos oftalmólogas, nuestra mano derecha enfermera, Norma Lencina, que es la que ella nos organiza la colocación de las gotas. ¿Por qué quiero recalcar esto de las gotitas? Sí. Porque es fundamental para la detección de patología. No podemos dejar de hacer fondo de ojo en los niños, ya sea para detectar patologías desde un tumor más frecuente en los bebés, que se llama retinoblastoma, cataratas congénitas, lesiones por toxoplasmosis, hasta la, diríamos, detección si tiene un vicio refractivo, que lo llamamos nosotros, que puede ser miopía, hipermetropía, astigmatismo, todo bajo cicloplegia, aquí quiere decir bajo dilatación pupilar. Sí. Entonces siempre, cuando vienen los papás, le explicamos. No es una consulta común que uno le muestra las imágenes dependiendo la edad del paciente, que tenemos los carteles de pruebas, que lo denominamos nosotros el cartel donde le mostramos imágenes de la casita, el perrito, o la de las letras. Si le tenemos que dar lentes, lo hacemos luego con la dilatación de la pupila. ¿Y por qué lo hacemos? Porque darle un lente en un niño no es lo mismo que un adulto. ¿Por qué? Porque el niño tiene mucho poder acomodativo. Entonces, tal vez, la mamá me lo trae por dolor de cabeza, le tomo la visión, veo que la visión es muy buena, pero cuando lo dilato y lo refracciono, nosotros tenemos acá equipos de alta complejidad, autorrefractómetros donde lo podemos evaluar con una computadora, ver si tiene o no este vicio refractivo, o si no directamente con otros equipamientos convencionales que lo detectamos si es miope, hipermétrope. Claro. Entonces a veces uno se sorprende porque el niño ve bien pero tiene dolor de cabeza y me encuentro que tiene una hipermetropía alta donde lo tenemos que tratar porque si no ese ojito queda vago o perezoso o denominado ambliope.
3: Claro.
4: Entonces sí.
3: No, ¿y con qué frecuencia hay que hacer estas consultas?
4: Y la frecuencia, dado por la Sociedad Argentina de Oftalmología Infantil, se hace al nacer, al sexto mes de vida, al año de vida y luego cada 2 años. Fundamental. Yo a veces no espero cada 2 años, le digo a los papás, tráiganlo antes, por el tema esto de las pantallas.
2: Ajá. Está perfecto. Doctora, doctora, ya que usted hablaba en el comienzo, ¿no? Hablábamos de las distintas problemáticas que se plantean a partir del tema de las pantallas, del uso de las pantallas. Respecto al tema, ¿desde qué edad aconsejan ustedes los oftalmólogos que el niño pueda tener contacto con, por lo menos para por momentos, ¿no? Del día, tener contacto con los teléfonos celulares o las pantallas?
4: Nosotros decimos, y hay un esquema también que después se los podría pasar, que durante la infancia cero pantalla.
2: Cero pantalla.
4: Después cero pantalla. A no ser después un ratito con los padres, 10 minutos, 5 minutos, mostrarle un dibujito, pero no puede tener un bebé una pantalla, porque todo lo que sea cercano, es más, cuando empiezan con... Porque ahora todas las tareas, la mayoría, se lo dan con pantalla. Entonces se le explica a los papás, ya cuando está en edad escolar, donde implica el uso de la pantalla, tratar de que sea con pausas, con parpadeos, y esas pausas deben ser mirar hacia lo lejos, levantarse, implementar mucho actividad al aire libre, cosa que no se está haciendo con frecuencia. Entonces a veces para que el niño no llore uno le da el celular, o estamos un rato más tranquilos porque el niño está una hora y media, dos, no. Entonces tratar de que esté un ratito adelante de los padres y a partir de ahí el control. El control, implementar vida al aire libre y deporte, que eso es lo que antes se hacía y se veía menos niños miopes.
3: Y que ahora está costando bastante, ¿no? Y acá también
4: mucho
3: viene aparejado el tema de la educación, del aprendizaje, doctora, porque muchas veces también un problema visual puede afectar el aprendizaje del chico, o tal vez, no sé, un niño que es considerado por ahí por el docente distraído o que tiene dificultades en clase, también puede tener un problema relacionado con la visión.
4: Exacto. Por ejemplo, hay unas características muy importantes, que el niño miope son niños más calladitos, porque ellos ven muy bien de cerca, entonces son lectores, les gusta estar todo lo que sea de cerca. En cambio, en la hipermetropía, que es otro vicio refractivo, son niños inquietos, no se entran. ¿Por qué? Porque ven mal de cerca y de lejos también. Entonces uno al darle su corrección le cambia hasta su personalidad. Pero bueno, por eso es la importancia de llevarlo a su oftalmólogo de confianza, y siempre yo le digo, tratar de que sea un oftalmólogo que ven niños. Por eso, ¿por qué quiero recalcar esto? Porque no es lo mismo un examen de un adulto que un examen de un niño donde la prescripción de lentes cambia. ¿Por qué? Porque está el uso de la gotita famosa que nosotros llamamos cicloplegia, que es para detectar patología y, y a la vez si corresponde dar el anteojo, dárselo con esa disciclopegia o dilatación pupilar.
3: Sí, sí, se entiende. Se entiende. Bueno, ¿y cuál es la recomendación, digo yo, para los padres, para tener en cuenta la importancia, ¿no?, también de las familias para, bueno, usted decía, primera parte de la vida, cero pantallas, pero una vez que ya comienzan, ¿cuáles serían esas recomendaciones concretas más allá de lo que usted nos contaba hace un ratito?
4: Claro, primero el cero pantalla en los bebés muy pequeñitos, después en la edad preescolar, limitar las horas, tener pausas, parpadeos, no colocar ya sea el celular o la pantalla muy cerca, si es el celular estar a 30, 40 centímetros y estar la computadora a 70, y tratar de mirar a lo lejos y repetirle el tema del parpadeo, porque a veces tenemos niños que vienen, que los papás los traen porque refieren sensación de arenilla, cuerpo extraño en el ojo, y es porque están con las pantallas y produce ojo seco, igual que cefalea, hasta trastornos de dolor de cuello por la posición también, ¿no?
3: Sí.
4: Es fundamental. Y recalcarle a los papás, siempre tratar de, antes de comenzar el colegio, hacerle su examen oftalmológico completo, recalcando el tema de los fondos de ojo. Claro. Igualmente el fondo de ojo no lo hacemos cada vez que viene el paciente si ya lo conocemos. Entonces lo vamos haciendo de acuerdo a la patología, si es un niño sano, no tiene nada que nos implique darle lentes, lo hacemos cada 2 años, y si es un bebé, sí, lo hacemos al nacer, sexto mes de vida, al año de vida, y cada 2 años.
3: Doctora, bueno, tomamos ahí todas estas recomendaciones, ¿eh? Le agradecemos por su tiempo, que tenga buen día.
4: Igualmente, un gusto, cariño.
3: Hasta luego. Doctora.
4: Bueno, Hasta luego.
3: La doctora María Fernanda Corsi, jefa del servicio de oftalmología del Hospital Fernando Barreiro, hablando acerca de esta cuestión, ¿no? Pero es tan difícil, te digo.
2: Sí, sí, sí.
3: Le decís 5 minutos y no le sacás más, ¿eh?
2: Complicado. Y además, a ver, ¿cómo penetra, no? ¿Cómo se enojan los chicos cuando le sacás el celular? Uno ve habitualmente cómo se crispan los nervios de los chicos.
3: No, cuando, claro. Decime a mí que tengo uno de 10 y uno de 13 que te dicen, ¿y ahora qué hago? Porque la verdad como que no encuentran otra manera, parece, de el teléfono celular es una cosa increíble, ¿no? Ay, así que, nada, si no...
2: A jugar en la plaza de la esquina, enfrente de la
3: claro.
2: casa.
3: Claro.
2: O hacer algún deporte.
3: Sí, señor. 8 de la mañana, 35 minutos ahora.
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0: 8:43 minutos en la República Argentina.
1: Viste que venimos hablando del tiempo, venimos hablando del fenómeno El Niño, viste que veníamos hablando también de la nieve en Bariloche, de todo lo que eso había complicado los camiones varados en...
0: Claro, para cruzar a Chile.
1: Exactamente. Bueno, fíjate vos, quiero compartir con vos una imagen.
0: Sí, a ver.
1: De un micro con egresados que patinó en Bariloche y que chocó a 7 autos. Afortunadamente...
0: No pasó a mayores, digamos, no hubo heridos.
1: Solamente daños materiales, porque este colectivo trasladaba a 48 estudiantes, perdió el control por la nieve, fíjate vos,
0: Ahí estamos viendo a través del streaming de la radio, ¿no?
1: Sí, señor, perdió el control por la nieve en pleno centro de Bariloche y chocó contra 7 autos que estaban allí estacionados. No hubo heridos, afortunadamente, entre los pasajeros, la conductora ni los ocupantes de los vehículos sufrieron algún tipo de lesión. Pero muy lindo todo con la nieve, ¿no? Estábamos contentos, el sector turístico por la nieve que había caído, las calles todos en blanco, pero el impacto también dañó...
0: Pero la sensación también que vemos ahí, la imagen al menos que veíamos, entró bastante rápido el colectivo allí en esa calle tan corta, ¿no?
1: Ajá.
0: Para girar, me parece, ahí se desacomodó.
1: Claro, y viste, patinó y el impacto también dañó un poste, provocó el corte de electricidad en la zona. Uno de los damnificados fue detenido luego de agredir a la conductora del micro y a un policía, y tras el accidente el municipio en definitiva restringió el tránsito en las calles con pendientes pronunciadas mientras en realidad continúe este temporal de nieve que se viene sintiendo y que viene en definitiva cayendo allí sobre la zona de la Patagonia. Pero bueno, esto fue lo que sucedió en Bariloche. Afortunadamente solo daños materiales en algunos vehículos que estaban allí estacionados. Ningún lesionado, ningún herido.
0: Bueno,
1: una
0: desgracia con suerte, digamos.
1: Sí, así mismo.
0: Bueno, la Copa Libertadores de América para equipos argentinos, porque existen equipos argentinos. Lo que pasa es que la prensa muchas veces se ocupa de Boca y River y los equipos grandes, ¿no? Y no se ocupa de los otros. Uh-huh. Ayer jugó por Copa Libertadores de América y empató de visitante en Brasil, Independiente de Rivadavia de Mendoza, 0-0 con el Fluminense, en tanto que Estudiantes en La Plata perdió una gran oportunidad, igualó con la Universidad Católica de Chile 1-1 los partidos correspondientes justamente a los octavos de final de Copa Libertadores. La próxima semana se van a estar jugando las revanchas de estos encuentros de Copa Libertadores, y para completar la información de la Sudamericana, Boca, decíamos, la victoria de Boca con goles de Ascacíbar, Delgado y Flores frente a Recoleta, que marcó a través de Ríos. También se jugó otro partido de los octavos de final de Copa Sudamericana. Bolívar igualó con el San Pablo de Brasil 1-1 los resultados.

0: resultados de la Sudamericana en la jornada de ayer. Va a continuar hoy con Tigre, Montevideo City Torque de Uruguay a las 19, y en el mismo horario Bragantino enfrentará a Atlético Mineiro, en tanto que por Copa Sudamericana Platense a las 19 jugará frente al Coquimbo Unido de Chile, en tanto que Palmeiras Cerro Porteño también en el mismo horario, y más tarde Cruzeiro frente al Flamengo.
1: Bueno, así que mirá todo lo que tenemos por delante todavía, ¿no? Lindas instancias cuando entran en cuarto, en octavos, en cuartos, se va poniendo lindo realmente cada una de las presentaciones de los equipos. Y son argentinos mucho más todavía, ¿no?
0: Exacto.
1: Lo vimos de una manera muy, muy particular.
0: Exactamente. Hora 8:47 minutos.
1: Bueno, le vamos a saludar a la doctora Karina Aguirre, ministra de Derechos Humanos de la provincia de Misiones, que ya está a través de la línea. Doctora, buen día. Ángel Miño, Lodi Caballero, la saludamos.
2: Hola, muy buenos días. Buenos días a toda la audiencia.
1: Bueno, veníamos hablando acerca de esta situación que se dio en el Puente Quemado 2. ¿Cómo está el conflicto en este momento? Queremos que nos recuerdes y cómo fue avanzando en los últimos días.
2: Sí, la situación en Garuapé, en Puente Quemado, es en Cañafístula, el lote 78, en donde existe un conflicto entre la comunidad Embeá Guaraní, Puente Quemado 2, y un particular que es el propietario titular registral de ese lote. Quiero aclarar primero, porque por las redes he visto que ha habido mucha confusión con relación a esta temática, dado que se interpreta que el desalojo ha sido sobre la comunidad o donde viven las familias de Puente Quemado 2, y en realidad esto no es así, ya que el desalojo que ordenó en su momento la justicia, que luego dio marcha atrás, pero en particular el conflicto es en este lote 78 que dista a 12 kilómetros de donde están las viviendas de Puente Quemado 2, de donde hace ocupación pacífica y permanente esta comunidad hace muchísimos años, y el conflicto se da en una zona llamada de extracción, que está relevada dentro de lo que es el relevamiento territorial que hizo el INAI, el Instituto Nacional de Asuntos Indígenas, decía, esta zona de extracción sirve no solamente para la utilización de los recursos naturales, sino también para la utilización cultural, religiosa de esa comunidad. Forma parte de un todo, pero no es específicamente donde habita la comunidad. Esto lo quería aclarar porque se dieron diferentes, digamos, informaciones que no son las que en realidad digamos, como seriamente tenemos que hablar, porque estas familias fueron ubicándose hace unos meses atrás en esta zona debido a unas diferencias en torno a la utilización de ese predio o de ese inmueble, sobre todo del monte por parte del particular, y es lo que generó el conflicto. Así que esa ocupación de un grupo de más o menos 6 personas en un principio, hoy por hoy ha aumentado su número bastante, sobre todo porque hay otros caciques y otras comunidades que van acompañando también el reclamo, entendiendo que es un reclamo justo por parte de las comunidades, y por supuesto del otro lado, claro, los colonos también acompañando a quien ha interpuesto la denuncia por usurpación, que hoy por hoy está siendo tramitada ante la justicia en lo correccional.
0: Claro, y respecto al tema, este panorama que se da en este punto crucial en Puente Quemado 2, ¿qué pasa con el resto de las comunidades en Embeá Guaraní en territorio misionero? ¿Cuál es la situación que se plantea hoy?
2: Mira, las 141 comunidades que tenemos en la provincia, de esas 141 comunidades, 100 tienen título de propiedad. Es decir, que nosotros hemos avanzado, el gobierno de la provincia ha avanzado en una planificación, en un plan, como para que cada comunidad pueda tener la propiedad del inmueble que habita. Por supuesto, no hemos podido llegar a la totalidad, se hace inconveniente muchas veces cuando estamos hablando de territorios privados. Una cosa es una tierra fiscal, que puede ser nacional o provincial, que ahí se gestiona de una manera, pero cuando estamos hablando de privados, nosotros no tenemos la potestad de obligar al privado o al particular a vender una tierra, y por supuesto se generan este tipo de situaciones en donde desde la provincia mediamos, acompañamos, instamos a las mesas de diálogo, sobre todo para tratar de llegar a acuerdos. Yo siempre, cuando hablo de esto, quiero ser muy clara, no exigimos que ninguna de las partes, digamos, haga algo contra su voluntad, sino todo lo contrario, intentamos que el diálogo genere puntos en común, puntos de acuerdo, y que ambas partes se vayan satisfechas de esa mesa de diálogo. Nosotros mañana tenemos la mesa de diálogo con relación a esta comunidad, Puente Quemado 2, será una mesa en donde nos sentaremos todas las partes interesadas, porque la provincia, por sobre todo, tiene interés en que se mantenga la paz social. Garuapé está convulsionado hace muchas semanas, entonces también desde el gobierno de la provincia tenemos que llevar tranquilidad a toda la sociedad y sobre todo poder plantear cuáles son las características, digamos, de lo que es este relevamiento territorial, que no es un título de propiedad, pero que le da, digamos, cierta potestad a las comunidades para poder presentarse ante la justicia y demostrar su ocupación sobre un inmueble que, lamentablemente, en este caso es un inmueble que tiene un propietario y que, por supuesto, yo siempre trato de ponerme en la piel de cada uno, ¿no? Porque cuando hablábamos con Ruf, él decía, hace 70 años que ese inmueble pertenece a mi familia, fue de mi padre, de mi abuelo, y lo que yo siempre trato de expresar es que esto no es una situación que han generado o la comunidad o que ha generado el particular o que ha generado el gobierno de la provincia, sino que esto ha nacido de la ley 26.160, que no tiene conclusión hasta la fecha. ¿Por qué? Porque fue primero prorrogada hace 20 años que tenemos esa ley, que fue prorrogada una y otra vez para que se continúen los relevamientos territoriales, pero que no daba solución a este tipo de situaciones cuando había o un particular o había tierras que no querían ser enajenadas y que estaban siendo ocupadas por comunidades aborígenes. Eso pasó, ministra, en toda la Argentina. Ayer tuvimos un desalojo, por ejemplo, en Jujuy, porque justamente el año pasado, al derogarse el decreto de prórroga con otro decreto, que es un DNU del gobierno nacional, lo que hace es dejar sin esta garantía que tenían las comunidades, que era la de el no desalojo, no poder avanzar la justicia en los desalojos. Entonces ahora lo que ocurre es que desde la provincia tenemos que ir interactuando en esta nueva situación y poder, como decía recién, llegar a algún punto de acuerdo para que ambas partes, yo digo, acá no hay ni ganadores ni perdedores, sino que puedan tener la tranquilidad de que han resuelto una situación que es verdaderamente compleja y que hoy está en manos del pueblo.
1: Claro, bueno, usted hablaba acerca de esta reunión que se va a mantener. En cuanto a la postura de este propietario, del señor Ruffel, usted decía, ¿no? ¿Hay predisposición? ¿Cuál es su postura con respecto a este tema, como para saber cuál es la posición también que tiene frente a este conflicto?
2: Sí, por supuesto, hemos hablado con tanto con el propietario como con su representante legal, que es el doctor Lunge. Por supuesto que hay molestias porque él considera de que la norma positiva lo ampara y por supuesto que nosotros intentamos mediar y explicarle de que hoy por hoy hay una contraposición de normas. Es decir, esa norma positiva que nos da seguridad jurídica también a todos los que vivimos en este país y que tenemos que digamos, respetar, se contrapone con otra norma que es de carácter de derechos humanos también, de carácter constitucional, como lo es el territorio que los pueblos originarios, digamos, desde hace tanto tiempo están habitando, por lo cual las garantías las tienen las dos partes y, en este caso, el propietario, por supuesto, considera de que tiene que llevar esto hasta las últimas consecuencias y que la justicia es la que tiene que dirimir. Nosotros desde el gobierno de la provincia lo que hacemos es tratar de unir a las partes, de que dialoguen, de que lleguen a acuerdos, pero no podemos inmiscuirnos en un tema que ya está judicializado, en donde el juez de instrucción tiene que tomar decisiones y seguramente después también va a ser materia civil, porque todo lo que tiene que ver con el patrimonio tiene que, digamos, seguir esa vía, pero por lo menos intentar acercar a las partes y evitar de que se sigan dando este tipo de situaciones.
0: Claro, ministra, usted recién citaba un decreto, citaba una ley nacional, un decreto después del gobierno nacional respecto a esta situación que se dio en Jujuy. ¿Se puede dar esta situación también en este caso? ¿Es aplicable también aquí al caso que estamos refiriendo, al tema de justamente allí Garope?
2: Entiendo que por eso se dio el desalojo, porque no existe la garantía de la 26.160, entonces da oportunidad a el juez que meritúe la causa y que pueda resolver en consecuencia. Pero, por supuesto, nosotros intentamos de que esto no llegue a esa situación y que las partes entiendan de que tenemos que convivir en esta provincia. Nosotros respetamos a las comunidades aborígenes, a nuestros enviados guaraní, son parte de no solamente de nuestro acervo cultural, sino también son parte de la vida cotidiana. Imagínense, en toda la provincia, 141 comunidades conviven permanentemente con el blanco, con nuestra propia cultura. Nosotros tenemos que respetar la suya, pero la verdad es que en este mundo tan convulsionado, eso hoy lamentablemente se hace muy difícil. Las diferencias parece que siempre son irreconciliables. Sin embargo, nosotros desde los derechos humanos pensamos que por sobre todo tiene que primar la dignidad de la persona humana, y para eso es necesario que nos respetemos unos a otros, y eso es lo que buscamos en estas mesas de diálogo.
1: Bueno, vaya la importancia de esta mesa de diálogo que se va a dar, ¿no?, en los próximos días. Más allá de esta situación de las tierras que se está dando allí en la zona de Garuapé, lo decía usted, ¿cuál es la situación, más allá de la situación de las tierras y de las viviendas, cuál es la situación económica de las comunidades enviadas en este momento en la provincia de Misiones? ¿Aumentó la demanda, digo, de asistencia, de alimentación? ¿Cómo están?
2: Sí, por supuesto, sobre todo porque la nación se retiró totalmente de lo que es este tipo de políticas. Entonces, desde la provincia de Misiones, recién lo decía, nosotros respetamos a la cultura embeá guaraní, por lo tanto, tenemos que mantener todo lo que es la educación intercultural bilingüe, que somos una de las provincias que destaco. Tenemos este tipo de escuelas en todas las comunidades, podemos llegar con también salud indígena, podemos acompañar desde lo que es la posibilidad de acercarle los servicios y demás, y por supuesto aumentó mucho, como creo que aumentó en todos los hogares de la provincia y de nuestro país. Las necesidades se hacen presentes en cada una de las casas en donde hay que redoblar los esfuerzos para llegar a fin de mes. Así que imagínense lo que será con las comunidades que, por supuesto, tienen muchísimas necesidades. Estamos trabajando para acompañar y apoyar a cada una de ellas desde lo que podemos hacer desde el Estado, ¿no es cierto? Que es, sobre todo, poder considerarlos dentro del esquema de políticas públicas, en donde en la semana pasada, justamente en Puente Quemado 2, pudimos hacer un acuerdo con un privado para la perforación de un pozo que les dará agua a la comunidad y que a partir de la contribución del Estado provincial con paneles solares podemos llegar con electricidad. Eso lo hacemos en cada una de las comunidades a donde podemos llegar y concertar. El tema es que muchas de ellas, al estar en territorio privado, necesitamos la autorización de ese privado y no se puede acceder. Entonces, por supuesto, hay mucha demanda, hay mucha necesidad, pero sin el consentimiento de quien es el propietario, el titular registral de las tierras, por ahí no se puede ingresar con un tendido eléctrico o con una perforación que seguramente le dará respuestas a tantísimas familias, pero que nosotros, respetuosos también de lo que es nuestro sistema jurídico, tenemos que ir implementando alternativas para que estas familias puedan tener una vida digna.
1: Ministra, le agradecemos mucho por su tiempo. Que tenga buen día.
2: Muchas gracias a ustedes. Saludos.
1: Hasta luego.
0: Hasta luego.
1: La doctora Karina Aguirre ya es ministra de Derechos Humanos de la provincia de Misiones. Bueno, hablando de la situación puntual de lo que veníamos hablando, ¿no? Este conflicto con la situación de una comunidad en Vía Guaraní, allí en Puente Quemado, Puente Quemado 2, en la zona de Garuapé, y esta situación que se dio, ¿no?
0: Sí, claramente, ¿no? La intervención del Estado provincial tratando de acercar posiciones, ¿no? Más allá de la posición de las comunidades, también está del propietario.
1: El derecho, ¿no?, de la propiedad privada, ¿no?
0: Exacto. Y justamente en una época en donde hace muy poco tiempo justamente se hablaba de esta cuestión, ¿no?
1: Bueno, la ministra hacía relación a la ley 26.160, que fue sancionada en 2006 y que declaró la emergencia en materia de posesión y propiedad de las tierras tradicionalmente ocupadas por las comunidades indígenas, y durante su vigencia suspendía la ejecución de desalojos sobre esas tierras cuando la posesión fuera actual, tradicional y pública. Algo que ella dijo, bueno, se dio en Jujuy, un desalojo.
0: Claro, porque se modificó un decreto que prohibía justamente los desalojos.
1: Bueno, exacto.
0: Ahora, con el dictado de una nueva norma, entonces que dejó a un lado y se produjo esta...
1: Claro.
0: Esta salida de la comunidad, ¿no?
1: Vamos a ver qué sucede. Hay una reunión pendiente para esta semana, decía la ministra hablando con nosotros.
0: Hora 9:03 en el país.
1: Nos vamos a la calle y ya la vemos allí a Mica Carnevale, preparadita. Mica, ¿cómo estamos? Buen día.
3: Buenos días, Lodi, Ángel, ¿cómo están? Sí, nosotros ya estamos acá, salimos hasta a recorrer un poquito la mañana en las calles posadeñas y nos acercamos hasta un jardín maternal. Estamos hablando de Magic World, un jardín maternal que hoy está cumpliendo 30 años, su aniversario número 30, cuando abrió sus puertas por primera vez un 12 de agosto del año 96. Pero para que nos cuente un poco más, bueno, esta gran trayectoria, este gran recorrido que tienen, estamos con la directora del jardín, Romina Gómez, que nos va a contar. Bueno, Romina, buenos días primero. Buenos Contanos días, un poco tal? Acerca de este recorrido que tienen ya 30 años del jardín maternal Magic World.
4: Sí. Bueno, bien, Mica, gracias por venir. Y sí, hoy estamos de festejo, hoy en la semana. Porque la verdad, con mucho esfuerzo, mucha dedicación, mucho amor y también pasión, como somos los argentinos, estamos acá desde hace 30 años, digamos, con este servicio, brindando desde una atención primaria a las primeras infancias, de los 3 meses hasta los 3-4 años, con este servicio, digamos, que requiere desde la atención que piden los padres, a través del servicio que brindamos desde jardín, como jardín maternal, perdón.
3: Bien, hoy hablábamos fuera de cámara un poquito, me contabas que incluso en el jardín se acercan niños que, bueno, fueron parte y hoy son pareja y traen a sus niños.
4: Así es, tenemos esa, la verdad que nos enorgullece un montón para nosotros, digamos, que ese tipo de familias que fueron nuestros egresaditos vengan con sus nuevas familias, digamos, ¿no? Y también confíen en nosotros, en cómo sigue nuestro servicio y nuestro trabajo, que lo realizamos día a día, de lunes a viernes.
3: Bueno, contanos un poquito acerca del funcionamiento del jardín en cuanto, bueno, desde el momento en que se abren las puertas, lo que realizan acá adentro también.
4: Bien. Bueno, sí, Abrimos un horario de corrido entre las 6:30 hasta las 19:30, porque atendemos diferentes necesidades laborales, horarias de los padres. Y aparte de la atención primaria, que son las necesidades básicas que tiene que cumplir todo infante, todo niño, también tenemos diferentes talleres y estimulación dependiendo de las edades, digamos, por edad, por salita. De ahí nos diferenciamos desde sala. Tenemos sala de bebé, sala de 1, 2 y 3. Y en base a eso generamos la estimulación a través de talleres, diferentes también actividades especiales, como ser inglés, educación física, huerta, y bueno, actividades con la maestra, lo que es de sala.
3: Bien, Lodi, Ángel, los escuchamos si tienen alguna consulta también.
1: Claro, primero que nada, Romina, felicitarlos, ¿no? 30 años no se cumplen todos los días. ¿Y qué
4: No.
1: ¿Qué significa para ustedes justamente llegar a este aniversario?
4: Mira, en realidad lo voy a hacer más compartido porque no es solo mío el mérito. Primero que es familiar.
1: Sí.
4: Acá inició mi mamá con mi tía, porque bueno, en ese momento era como, bueno, ¿qué hacemos? Eran dos mujeres con mucha iniciativa, muchas ganas de emprender una actividad. Mi tía era maestra jardinera, así que bueno, dijeron qué mejor que dar empezar a este servicio con mucho amor y enseñanza. Así que bueno, hicieron ellas, después formé yo, digamos, aparte de esto, desde que me recibí psicóloga, bueno, mi mamá dejó de venir, mi tía también, y hoy por hoy estamos con mi hermana, Florencia Gómez también, que ella me acompaña con la dirección y la administración, y bueno, y el equipo también nuestro, que también viene de hace muchos años. Nuestras maestras no son de hace meses, uno o dos años, no, son de hace 10 años, 20 años, que también cumplen este proyecto de servicio.
1: Claro. Romina, y en todo este tiempo, ¿no? Vos decías, arrancó mi mamá, mi tía.
4: Exacto.
1: ¿Qué cosas mantienen desde aquellos primeros años?
4: Bien. Nosotros, nuestro lema fundamental es que somos una familia. Y los padres que vienen acá, los tratamos como igual, ¿entendés? No generamos a frialdad ese contacto, ¿por qué? Porque viene siempre, como yo digo, acá lo más preciado para un ser humano es su hijo, ¿no? Que entonces tenemos un servicio muy, muy, como, muy frágil, para decirlo de alguna palabra. Entonces tratamos de contener y crear ese ambiente. Donde la persona, el cliente, el familiar puede acercarnos y decir cualquier demanda. Y también así el servicio que, entre todo el plantel, digo, no el servicio, desde todo el plantel también nos ubicamos en este ambiente familiar.
0: Está bien.
3: Bueno, y eso se ve incluso desde que con las maestras, ¿no? Que están hace tanto tiempo acompañando.
4: Exacto, sí. Ellas también... como es a través de día a día, cosas que vienen pasando, tanto buenas o malas, lo tratamos de resolver siempre entre nosotros. Ya nos conocemos, ya somos, ya como digo, una familia.
0: Claro. Romina, también consultarte, ¿cuántos chicos tienen ustedes en los distintos turnos, en las distintas modalidades?
4: Sí, bien. Hemos pasado por muchos números de niños a lo largo de estos años, pero hoy por hoy contamos con una matrícula casi de entre 60 y 70 niños. Desde turno mañana y tarde.
0: Claro, realmente.
3: Bueno, y recordar que estamos en el mes de las infancias, ¿no? Estamos en el mes de la infancia, pero se aproxima el Día del Niño. Contanos un poco qué tienen planeado para, bueno, celebrar este día junto a los chicos.
4: Sí. Si bien el mes de agosto para nosotros es un mes de muchas actividades, porque también, bueno, tenemos el Día de los Abuelos, que también le había dicho a ella que agasajamos en este mes nuestro aniversario, y el mes de las infancias también agasajamos a los niños y niñas que tenemos adentro del plantel, y también hemos hecho también eventos a otras instituciones que hacemos caridad también junto con los padres. Así que bueno, tenemos el viernes que viene lo que es nuestro evento de las infancias, donde realizaremos acá a través de juego, ambientación, música, baile y un presente para los chicos que se llevan.
1: Qué lindo, quisiera estar ahí también, ¿no? Romina, Romina, ¿cómo es el vínculo con las familias, no? Primero quiero que me cuentes el horario, porque también ahí los padres, yo me imagino, organizándose, porque en definitiva ustedes son los que forman parte de esa rutina, organizándose. Exacto. Con el trabajo. ¿Cómo es el funcionamiento? Sí. ¿Qué horarios mantienen?
4: Sí, mantenemos un horario de 6:30 a 19:30 de corrido. Uh-huh. Porque, como decís, no es lo mismo. Hay diferentes acá puestos de trabajo, entonces tienen diferentes horarios, digamos.
1: Uh-huh. Claro. Llegaron para solucionarle la vida a muchos papás, ¿no? Que ya forman parte, decías vos, bueno, generación tras generación. Así sí. Que imagínate la importancia que son en la familia, en parte de la familia de aquí.
4: Sí, sí, sí. No, no es que es importante, y también, como yo digo, a veces como segundo pilar, uh-huh. porque ellos también mantenemos una convivencia de lunes a viernes, tanto como los padres como los niños que vienen acá. Uh-huh. Entonces, prácticamente hay niños que tenemos de 3 horas, 4, 5, hasta 8 horas diarias. Así que por eso también creamos ese ambiente desde la contención, más que sea familiar, y saber bien cómo es la crianza tanto afuera para mantenerla también adentro. Entonces el niño o niña siempre está en un mejor entorno familiar y de contención.
1: Claro. Bien. Bueno, Mica.
3: Sí. Bueno, acá estoy.
1: Ahí. No, bueno, nada, seguramente que te metiste, viste ahí todo. Yo miraba algunas de las imágenes y la verdad que da ganas de estar allí, ¿no?
3: Sí, un ambiente muy amplio, tiene diferentes sectores, como pudieron haber visto uh-huh. en imágenes quienes nos siguen a través del streaming. Y bueno, ya los chicos que iban llegando, bueno, nosotros llegamos junto con los chicos también. Cuando llegábamos, una niña estaba ingresando justamente al jardín, la recibió su maestra. Pero sí, un espacio lindo, amplio, cuentan con un patio de juegos también, con diferentes, bueno, juegos para los chicos. Sí. Y la verdad que sí, se siente ese ambiente familiar, como mencionaba Romina, sí. Los chicos súper tranquilos, que los estuvimos viendo y bueno, jugando un ratito con ellos en esta parte previa a la nota.
1: Claro, ¿cómo hacen para que estén tranquilos ahí los chicos, no? Sí. Romina, Romina, contanos alguna de esas anécdotas de día a día que pasan y que son tan lindas, ¿no?
4: Sí, la verdad que yo lo que siempre hablo así con diferentes tipo de desde mi ámbito, digamos, lo que es la psicología, yo digo que este es un ambiente con mucho amor, en realidad, porque los niños solamente dan amor, no tienen maldad, no tienen nada, así que eso para nosotros nos llena, porque no es un ambiente muy cálido, es un ambiente que tenemos que brindar un buen servicio, una buena empatía, ser empáticos, y desde ese lugar los chicos realmente atienden un montón lo que es la demanda y también entre ellos, ¿no? La convivencia diaria.
1: Mm, que también muchas veces cuesta, ¿no? Romina, bueno, felicitaciones y que siga por muchos años más, ¿no? Magic World, te mandamos un cariño. Sí. Y a todo el equipo, bueno, ¿cuántos son allí en total?
4: Hoy por hoy tenemos 10 maestras. Ah, y después, obviamente, tenemos otras maestras especiales, como son las profes, decimos nosotros, educación física, de inglés, de los talleres.
1: Bien. Bueno, felicitaciones por este tiempo. Que bueno, sigan los éxitos, gracias. Que siga creciendo, bueno, la familia.
4: Bueno, muchas gracias. Sí, sí, sí.
1: Mica, a vos también te agradecemos, sí. Que sigas muy bien allí recorriendo la ciudad.
3: Gracias igualmente para usted, y quizás en un rato nos volvemos a encontrar.
1: Ah, te vamos a estar esperando acá, como siempre.
3: Dale.
1: Bueno, ahí estaba el móvil de Micaela Carnevale, en este caso hablando con Romina Natalia Gómez, es directora del Jardín Maternal Magic World. 30 años, ¿no? 30 cumpliendo.
0: Años, mirá,
1: un pilar fundamental para las familias, ¿no? Que ven también allí una manera, bueno, un lugar acogedor para dejar a los niños. Referencia en la ciudad de Posadas, cumpliendo ya 30 años de funcionamiento.
0: 15 grados la actual temperatura en Posadas, cielo cubierto inestable.

0: 9:19 minutos en la República Argentina. Actualizamos datos del tiempo. A esta hora, 15 grados. La actual, la humedad relativa del ambiente, 97%.
1: Bueno, a ver, el INDEC va a dar a conocer cuándo se va a conocer el índice de inflación de julio. O sea que el organismo va a difundir el dato nacional que corresponde al séptimo mes del año y se va a difundir mañana. Mañana, 13 de agosto, el informe correspondiente a la inflación de julio. Y acá volvemos a lo mismo, ¿no? Una cosa es el dato que dicen y...
0: Claro, fíjate vos que Capital Federal, que habitualmente anuncia antes que la Nación, el índice de inflación, 2,9, ¿no? Sí. Había crecido realmente importante el incremento de la inflación en Capital Federal. Y bueno, la Nación habrá que ver cómo trata esta cuestión, ¿no?
1: Bueno, el Libertario sigue con atención, por supuesto, el nuevo relevamiento del índice de precio al consumidor con el objetivo de mantener el indicador por debajo del 2%. Pero, sin embargo, las proyecciones del mercado anticipan una leve aceleración justamente relacionado con esto que vos decías, el dato de la Ciudad de Buenos Aires que ya mostró una señal de alerta.
0: Bueno.
1: Así que bueno, vamos a estar atentos a ver qué sucede mañana.
0: Exacto.
1: ¿No? O el dato que se da a nivel nacional.
0: Algunos lo ubicaban en el 1,9 o 2%, lo que escuchábamos, ¿no? Pero habrá que ver mañana el INDEC qué dice respecto a este tema, ¿no?
1: Bueno, vamos a estar esperando entonces, ¿eh? Bueno, lo que también están esperando los chicos es la prueba piloto, primer prueba piloto de la estudiantina de la ciudad de Posadas. Y temprano veníamos hablando acerca de esta prueba piloto que va a comenzar se va a dar el próximo día viernes, siempre y cuando el tiempo acompañe. Más allá de que el pronóstico dice que vamos a tener lluvias, por lo menos para la tarde, van a haber distintos cortes en la ciudad de Posadas, y es por eso que la recomendación justamente ese día es tomar una vía alternativa, no pasar por esa zona o salir con tiempo.
0: Bueno, está bien. Hay que estar atentos entonces a esta cuestión, ¿no?
1: 8:30 de la mañana ya van a comenzar los cortes y a partir de las 10 los ensayos estudiantiles de los chicos, ¿eh?
0: Exactamente. Bueno, hoy hablábamos de las efemérides. Te cambio de tema, ¿no? Hablando de las efemérides.
1: Sí.
0: Hoy, para Nicky Salazar es esta efeméride, ¿no? Hoy es el Día Mundial del Disco de Vinilo.
1: Y dijo Nick que tengo...
0: Sí, a ver.
1: Claro, tengo...
0: Tiene una colección ahí para después compartir seguramente algo de la música, ¿no?
1: Qué lindo, ¿no? Qué lindo, claro, porque él hablaba y él decía, viste que después...
0: A ver, ¿trajo la Winco? Sí, trajo la Winco. Ahí tiene. Sí.
1: Ahí me mataron, Claro, yo me quedé con el vinilo nada más y me dijiste un nombre y me mataste.
0: Claro, no, es la bandeja para hacer música, ¿no? Para poner
1: claro.
0: El disco de vinilo ahí.
1: Claro, pero no sabía el nombre.
0: Sí, era la marca, ¿no?
1: Bandeja marca, nada más, ¿no? Claro. Pero bueno, vamos a ir conociendo seguramente. Hoy hay cada efeméride en el día de hoy. Es el día del elefante, es el día del hijo del medio, es el día de la caligrafía que decíamos, bueno, claro, que quedó tan relegada. No sé, de repente antes conocíamos la letra del compañero, del que estabas en el día a día. Ahora es todo mensaje de texto.
0: Sí.
1: Y ahí no sabemos ni cómo escribe.
0: No, y claro. Además, viste que le ponen, abreviaturas que no existen.
1: También. Sí. Ahí revivió el elefante.
0: Sí,
1: hoy es el día del elefante también. Claro, y las maneras. Conocemos por ahí la manera como escribe, ¿viste? No abreviado o... Te ponen cuando es, sí, está bien, te ponen una manito que decís, pero ¿por qué no me dices está bien y ya está, no? Los emojis, los stickers, me molesta cuando me responden así con un emoji. Pero bueno, son maneras.
0: 9:24 minutos en el país.
1: Ok, le decimos a Gise Fernández, ¿cómo estamos? Buen día. Manito para arriba.
2: Sí, manito para arriba. ¿Cómo están? Muy buenos días.
1: Buen día,
2: amiga. Bueno, acabamos de recibir la resolución del Consejo General de Educación aceptando la renuncia de Juan Carlos Categora, este director de la Escuela 733 de San Vicente, que hace 18 años no va a la escuela.
1: Ah, mira.
2: Mira vos. Eso se supo, y bueno, las mentiras tienen patas cortas, para eso también debe haber emoji, ¿o no?
1: Sí, claro, exactamente.
2: Y bueno, lo cierto es que se está investigando. Bueno, ayer nos decía Daniela López, la presidenta del consejo, renunciar es un derecho. Nosotros aceptamos porque es un derecho, él adjudica, en la presentación de su renuncia dice por motivos particulares, que eso no quiere decir que el sumario no va a continuar, el sumario va a continuar. Están esperando el reporte de EMSA, todavía EMSA no presentó un reporte, y bueno, y ahí hay toda una zona gris. Recordemos que Ategora realmente hace 18 años de licencia, ¿no? ¿Quién pudiera tanto? Nos decía López que lo que falta o lo que el Consejo está investigando es si Ategora también tenía licencia en EMSA. Y yo le preguntaba, ¿no? ¿Pero no hay incompatibilidad de EMSA a Consejo? Me decía, claro. No.
1: Ah, no.
2: Ah, mira. Bueno, hay como zona gris, ¿no? Uh-huh. Porque ustedes saben que la ley prohíbe que una persona trabaje en dos organismos del Estado. Claro. EMSA es un organismo del Estado. Y bueno, y ahí estamos en una zona gris. Después está la cuestión de la lógica, ¿no? ¿Cómo puede ser que una persona trabaje a la mañana en una escuela en San Vicente y a la tarde, porque supongamos que en EMSA debe tener un horario a la tarde, porque el horario de director era a la mañana? Claro. Entonces, supongamos que el horario de trabajo en EMSA era a la tarde,
1: sí,
2: en Posadas. ¿Todos los días? ¿Es lógico pensar que alguien todos los días viajaba desde San Vicente Posadas y todos los días se volvía? O sea, la lógica indica que claramente son cargos que el hombre tenía para no cumplirlos, ¿no? Habría que ver si en EMSA también era licenciado, ñoqui, o llámele como quieran. Sí, sí. Pero la verdad es que es vergonzoso todo esto. Pero también es vergonzoso, o me parece que hay que hacer un poco de análisis para dentro del sistema, ¿no? Porque las licencias no se las daba él solo, no se las firmaba él solo. Hay que hacer un poco más de mea culpa y de análisis para adentro. Él pasó 37 juntas. Estos 3.367 días de licencia.
0: ¿Qué padrino político
2: sostenía? Pasaron 37 juntas.
1: Bueno, 22
2: certificaciones presentó. Claro. 22 certificaciones para justificar. Porque el hombre era un experto en hacer como una especie de ensalado mix de licencias, ¿no? Entonces decía, bueno, a ver, se tomaba cada año el máximo posible de licencias por enfermedades comunes, el máximo de enfermedades por cuidado de familiar enfermo, son distintos artículos que prevé la ley del estatuto docente, y el máximo de licencia por largo tratamiento, que es el artículo 44. Ese artículo es el que obviamente que está previsto para las enfermedades más grosas, ¿no?
1: Claro.
2: Para enfermedades oncológicas, para enfermedades donde...
1: Estaba leyendo, ¿no? Algunos docentes que se dializaban.
2: Exactamente, ¿no?
1: Otras situaciones también
2: para
1: de salud.
2: Para enfermedades muy grosas, claro, que no te permiten estar en la escuela. Este hombre, bueno, lo que pasa es que choca mucho porque uno ve las fotos de sus vacaciones,
1: de los viajes
2: en distintos
1: por el
2: lugares,
1: mundo, claro.
2: Que fíjense que todavía no tiene ni siquiera la vergüenza de bajar de sus redes, por lo menos las últimas veces que pusieron,
1: claro,
2: estaban esas fotos de acceso público, y la verdad es que uno lo siente como que se siente tan intocable, ¿no? Intocable realmente.
0: Claro.
2: Bueno, y esa es... Lo que nos decían era, bueno, esto es toda una cuestión de lógica que uno analiza, gente común, sí, de a pie, que parece que no es condice con lo que dice la ley.
0: Claro, fallas en el en el control de parte de los organismos de educación, pero también un silencio del sindicato, que ninguno de los otros afiliados a los gremios salga a protestar por algo que era claramente inaceptable.
2: Bueno, recordemos que acá hay toda una cuestión detrás. El que es suplente de este hombre, porque uno dice, ¿cómo puede ser este hombre? 18 años de licencia, pobre suplente, ¿no? Este suplente que nunca... Bueno, pero ahí cuando uno empieza a rascar, ahí se encuentra con que el suplente, Nolasco, también es otro proceso que no contamos nosotros en la historia, no contamos en la noticia, no contamos su caso, pero es otro caso para hacer. Bueno. Este hombre ha puesto a toda su familia en la escuela.
1: ¿Cuántas irregularidades que van apareciendo a partir de esto?
2: Absolutamente. Y me atrevo a decir que San Vicente es un lugar donde hay más hay muchas irregularidades en el sistema educativo, en la designación, de docentes sin títulos, hemos contado en numerosas ocasiones, en este tipo de situaciones. Pero en San Vicente parece como que es una zona donde más irregularidades hay. Evidentemente, y en estas zonas rurales, en estas escuelas rurales, todavía.
1: Bueno, fuimos conociendo varias situaciones, ¿no? De tantas irregularidades que dejan más preguntas que otra cosa, ¿no?
2: Efectivamente. Este hombre está, entonces, no está más. Por lo menos no va a acceder a la jubilación. No va a acceder a la jubilación. Veamos.
0: ¿Y qué va a pasar con los sueldos que cobró?
2: Bueno, se dijo por ahí que él pidió que le descuenten. Nosotros consultamos eso, efectivamente pidió, pero nos dijeron desde el consejo, no es algo que, no es el docente el que decide su sueldo, ni para bien ni para mal. Cuando se avance en el sumario, va a ser precisamente la Dirección de Recursos Humanos, la Dirección de Jurídico del Consejo, quien va a definir si va a proceder a un nuevo descuento, porque él ya sufrió muchos descuentos. Él sufrió en el 2019, 2020, en varios años sufrió el 50% de descuento de sus haberes por abuso del artículo 44. O sea, mínimamente. Porque es por largo tratamiento, ¿no? Sí, igual, si en 18 años no trabajó, menos cobró la gran cantidad de estos años cobró el 100%. Por eso es duro. Pero claro, esto es terrible, Lodi y Ángel, porque hay gente que está enferma de verdad, ¿no? Entonces cuando vos utilizás esta figura que tiene que ser tan preciada porque es para la gente que está enferma de verdad y a la que el Estado la tiene que cuidar porque está enferma, entonces y usan este tipo de gente, la verdad que te asusta, ¿no? Entonces, en estos casos yo creo que realmente la justicia y los mecanismos de control tienen que funcionar muy bien. Esto no tiene que pasar.
1: Ojalá así sea, ¿no?
2: Ojalá así sea. Y por último, cambiando de tema, les digo, hoy hay paro, segunda jornada de paro provincial convocado por el FETEL. Los docentes cada vez están más enojados, cobran poco, son los últimos de toda la provincia.
1: Imagínate con situaciones como esta que aparece, ¿no? Peor
2: este
1: todavía.
2: Este tipo de cosas generalmente, obviamente, generan mucho más.
0: Irrita mucho más.
2: Enojo. Ayer hubo toda una manifestación y corte de ruta en Jardín América y hoy, a las 9 de la mañana, comenzaron movilizaciones en distintas localidades. En Posadas, en la Plaza 9 de Julio, en Oberá, en la Plazoleta Güemes, en Jardín América, en la Plaza Colón, en San Vicente había una convocatoria en la Rotonda Acceso Sur. La convocatoria es en cada localidad que los docentes se junten en un espacio, en el espacio como de mayor referencia de la localidad, para poder expresar el reclamo que están expresando todos, y es que no nos alcanza el sueldo, estamos endeudados, por favor, llamen antes de octubre a una mesa de negociación salarial. El 70%, y con esto cierro, el 70% de los docentes de Misiones están ganando un salario de promedio 801.000 pesos de bolsillo.
1: Gracias, Gise.
2: A ustedes.
1: Gisela Fernández, periodista de la redacción del diario Primera Edición.
0: 9:34 minutos en la República Argentina.
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0: 9:40 minutos en la República Argentina, avanzamos en la mañana de la 89.3.
1: Salió el sol, te digo.
0: Sí, sí, sí. Tenuemente. Y no asoma a Febo.
1: Febo asoma, como dice la canción. Bueno, no estaba previsto en el pronóstico de hoy, viste, no decía. Sí. Así que ahí ya digo, bueno, por lo menos puede cambiar para mañana. Puede que tengamos unos lindos días. Me dicen desde afuera, sí. Está lindo el tiempo.
0: Ah, mira.
1: Así que bueno, sí, lo vemos acá al solcito saliendo, por lo menos en el centro de la ciudad de Posadas. Y esto es bueno para los chicos de la estudiantina, ¿no? Porque te había comentado que la primer prueba piloto sale el próximo viernes, siempre y cuando las condiciones del tiempo sean las óptimas, como por ejemplo ahora en la ciudad de Posadas.
0: Exactamente. Bueno, vos hace un rato hablabas de la inflación aquí en la Argentina, se va a conocer mañana. Bueno,
1: mañana.
0: También hay mucha expectativa en torno a la inflación en los Estados Unidos.
1: Ah, mira.
0: Sí.
1: Porque las óptimas, como por ejemplo ahora en la ciudad de Posadas.
0: Exactamente. Bueno, vos hace un rato hablabas de la inflación aquí en la Argentina, se va a conocer.

0: Completamente de tema y vamos a saludarla a Milena Toledo, nadadora misionera que logró 5 medallas tras competir en aguas heladas del glaciar Perito Moreno, que ya está a través de la línea. Milena, buen día. Ángel Miño, Lodi Caballero, te saludamos.
1: Buenos días.
0: ¿Todo bien? Bien, todo bien. Bueno, primero felicitaciones. 5 medallas. De estas en una competencia de estas características y con las condiciones que contaba.
1: Estando en misiones, re loco.
0: Sí. Claro. ¿Ya pudiste dimensionar todo lo que lograste?
1: Sí, de a poco voy cayendo. Cuando estaba allá, ya, bueno, hablaba con mi familia, hablaba con mis amigos, y ahí como que iba cayendo también, ¿viste? Pero no, fue una locura, sí, fue increíble el viaje.
0: Bueno, ¿y qué pensaste cuando te dijeron que ibas a nadar en aguas heladas frente al glaciar Perito Moreno? ¿Qué se te pasó por la cabeza?
1: Bueno, al momento que Mónica, mi compañera con la que yo fui, me propuso para ir, yo como que no caía, ¿viste? Dije, sí, no debe ser tan frío. Pero después cuando empezamos a hacer las inmersiones con ella, que llegaba el agua a 4 grados, yo decía, ¿cómo voy a hacer para nadar? En este caso la prueba más larga era 300 metros y pensaba, ¿cómo voy a hacer para nadar 300 metros con estas temperaturas? ¿Viste? Como que me preocupaba un poco, pero después con el paso del tiempo y la prolongación de las inmersiones, ¿viste? Dije, no, sí es posible, y ahí como que me tranquilicé un poco.
2: Claro. Y Milena, veíamos a través de las redes sociales la preparación que hicieron ustedes antes de viajar, ¿no? Y la adaptación en hielo, ¿no? Tuvieron que aprovecharon justamente algunas piletas, algún lugar para adaptarse al frío. ¿Sirvió de algo eso?
1: Sí, justamente con el Colo, el Gustavo Breitenbuch, sí, nos consiguió que podamos entrenar en la casa del docente en invierno, que el agua igualmente llegaba a 13 grados, 14, sí, que no era ni cerca de lo que iba a ser allá, pero bueno, era una base. Y después con Mónica compramos una pileta, una pequeña pileta, y donde colocábamos los hielos y más o menos llegaba a 3 grados, 4 grados, y ahí era cuando yo pensaba, ¿cómo voy a hacer para nadar a esta temperatura? Pero bueno, como dije, después fue más llevadero.
0: Claro. Bueno, trato de imaginarme. Yo a veces prendés la ducha, sentís el agua fría y te volvés atrás, ¿no? Pero quiero que me cuentes, no sé, que nos lleves a ese momento. ¿Qué sentiste cuando entraste por primera vez al agua? ¿Qué fue lo que sentiste físicamente?
1: Bueno, nosotras con Mónica teníamos 2 días libres antes de empezar la competencia. Entonces fuimos al lago argentino, que está ahí nomás en la ciudad del Calafate, a hacer ya no inmersión, sino nadar justamente a esas temperaturas. Sí. Y ahí fue que probamos nadar, no sé, 2 minutos, salimos del agua y dijimos, no, sí, es nadable, se puede, se entumece todo nomás, pero es nadable. Y en la competencia ya ni pensabas en el frío, era los primeros 10 segundos que te sacabas el abrigo, te metías al agua, ese primer impacto, y después ya ni sentías. Entonces fue muy muy llevadero, sí.
2: Claro, te adaptaste demasiado rápido a esas condiciones, ¿no?
1: Claro, sí. O sea, yo creo que para alguien que capaz no se preparaba, sí iba a ser más brusco, ¿viste? Pero para nosotras sí fue bastante tranqui, digamos.
2: Bueno. Claro, porque habitualmente este tipo de, ponerse en agua fría era para los atletas que hacían un gran esfuerzo y recuperaban algo de
1: exactamente,
2: sí. Sí, del cansancio.
1: Sí, sí, ¿no? Nosotros en el equipo hacíamos eso antes, ¿no?
2: Claro.
1: Pero obviamente no llegaban a estas temperaturas, pero sí, yo sé que es un método de recuperación post-entrenamiento.
0: Claro, no. Yo te digo una cosa, miro las imágenes, veo las imágenes y digo, bueno, esto es demasiado. Evidentemente para vos no lo fue, pero contame qué fue lo más difícil por ahí de soportar, ¿no? Manejar la mente, el cansancio, el frío, contanos un poquito, queremos ponernos o sentirnos en tu piel también un ratito.
1: Bueno, sí, con respecto al esfuerzo era un cambiazo muy notable, porque en el agua vos sentías que estabas yendo a un buen ritmo, yo por ejemplo en los 100 metros, en los 75 ya no podía más, realmente me cansaban los brazos, la respiración la tenía muy mal, y llegué a la pared y dije, bueno, habré bajado mi tiempo o algo, y cuando veo después los tiempos en la planilla, subí un montón mi tiempo. Y también viendo la repetición del video, yo veía cómo la frecuencia de brazada era demasiado lenta, cosa que yo en el agua no sentía. Sentía que estaba explotando, y cuando veo la transmisión en vivo, veo que parece que estaba ablandando, viste, la frecuencia, uh-huh. pero es ese

0: cambio que te genera el agua fría del esfuerzo, ¿viste? Eso por eso yo creo que va más el tema de la adaptación al agua, ese cambio en el esfuerzo que uno siente, uh-huh. digamos.
1: Claro, claro. Milena, y respecto al tema de la competencia en sí, ganaste 5 medallas. ¿Cuál de las modalidades te costó más? O si te costó algo, ¿no?
0: No, las pruebas rápidas no me costaron porque, o sea, 25 y 50 metros, que fueron las que saqué oro, porque como era tan explosivo, ¿no? No tenía tiempo como permitirle a mi cuerpo sentir el frío. Ya sí, en los 100, 200, 300, que ya eran más tiempo en el agua, sí, eso me costó bastante, pero bueno, yo estuve hablando con varias personas del ámbito que ya estuvieron en ediciones anteriores, compitieron en Finlandia, en Rusia, y me comentaron que es adaptación, ¿viste? Es hasta que tu cuerpo se adapte y ya después nadás como si estuvieras nadando en tu pileta, en tu club.
2: Mira, bueno, y ahí Misiones presente, ¿qué significó para vos también representar a la provincia, no?
0: Sí, se me acercaban un montón de personas de Chubut, de Neuquén, y me decían, vos sos la misionera, ponete a pensar que le ganaste a una de República Checa, no, que entrena todos los días en pileta fría, que está, bueno, justamente la con la que yo competía, que era Andrea Klementova, ella desde el 2021 que ya está compitiendo en agua gélida, entonces también poder estar mano a mano con ella fue, no sé, para mí un orgullo y un honor, ¿viste? Pero claro, sí, recibí muchos halagos diciéndome que siendo de Misiones pude rendir así, ¿viste?
1: Claro. Milena, imagino ahora, ya pasó este desafío. ¿Qué otro desafío se viene para ustedes, para vos y para Mónica?
0: Bueno, con Moni nos hicimos compañeros y amigos de varios chicos de distintas partes del país, inclusive de Chile, de Brasil, y queremos empezar a nadar un poco más en agua fría y unirnos al grupo, a la Asociación de Nadadores de Agua Fría de Argentina, que siempre organizan eventos, más que nada en el sur, obviamente, y también empezar a nadar en algunos cruces en Chile que nos había propuesto un compañero. Y el año que viene, obviamente, volver a meternos, pero con más preparación esta vez, porque ya sabemos, ya tenemos cancha, digamos, en el asunto, y también, bueno, impulsar a que más misioneros se vengan con nosotras.
2: Imagínate si sin preparación trajiste 5 medallas. No quiero pensar...
1: Cuando te prepares.
2: Claro. Bueno, 5 medallas que vuelven a la provincia con vos, ¿no? ¿A quién se lo dedicas?
0: No, obviamente a mi familia, principalmente, porque fueron los que me bancaron desde el primer momento y no me contrajeron nada. Después, obviamente, a mis entrenadores, al CASI, que es el club donde yo estoy entrenando, al Colo, obviamente, que se represtó para hacernos el aguante, y bueno, y a toda mi familia y amigos que siempre me estuvieron apoyando y mandaron mensajes de apoyo también.
1: Claro, Milena, ¿y qué va a pasar con la natación tradicional? ¿La vas a dejar de lado o...?
0: No, sí, voy a seguir sí o sí entrenando, pero quiero ahora hacerlo a la par, ¿viste? Con lo que es las inmersiones de aguas frías, entonces ya también tener como esa variabilidad de, bueno, agua caliente, digamos, y agua fría, ¿no?
2: Bueno, solamente felicitaciones en mayúscula desde acá, digna representante de la provincia, y a darle para adelante.
0: Ay, millones de gracias, sí, obvio, siempre.
2: Milena, te agradecemos mucho por este tiempito con nosotros, que sigas muy bien. Dale.
0: Gracias, usted igual, gracias.
1: Hasta luego.
2: Hasta luego. Fíjate vos, yo veía las imágenes de cuando se estaban preparando. Ella hablaba de esos piletones que le ponían hielo. Ahí yo sentía frío. Imagínate lo que es, todo lo que tuvo que haber pasado, pero ella decía, bueno, una vez que entraste al agua te olvidabas de todo.
1: Sí. No obstante, a ver, ese tratamiento, ¿no? Porque muchos deportistas utilizan el agua con hielo una vez que termina la competencia, justamente para otra vez recuperar la
2: oxigenación. Yo lo veía en Mbappé hacer eso, ¿no?
1: Exacto,
2: Mbappé y otros futbolistas que no recuerdo en este momento. Sí. Pero bueno, hablando de Milena, es esta misionera que logró 5 medallas tras competir en aguas heladas del glaciar Perito Moreno.
1: Sí.
2: Cinco,
1: ¿verdad? Nada más y nada menos, ¿no?
2: Sin mucha preparación,
1: Y en su primera incursión en esta modalidad.
2: Sí. Así que bueno, felicitaciones para ella, para los entrenadores y para la familia, decía que siempre la bancó en esta travesía.
1: 9:51 minutos en el país.

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0: 9:57 minutos en el país.
1: Bueno, a ver, ¿qué temita con los reclamos de motociclistas por la habilitación de triciclos eléctricos?
0: Sí.
1: ¿No? Denunciaron públicamente que hace ya un año presentaron un proyecto para otorgarle un encuadre legal a la tarea que desarrollan a diario unos 1,000 motoqueros de la aplicación de autos sin obtener respuestas. Y ahora aparece en las calles de la capital provincial la necesidad económica, la falta por ahí de regulación que volvieron a chocar de frente. Todos los días, cerca de esta cantidad de motociclistas, te contaba, salen a rodar para llevar adelante el sustento a sus hogares transportando pasajeros y paquetería. Algo que se viene dando, ¿no?
0: Sí.
1: Llevados por ahí por la situación económica, viste que venimos hablando.
0: Claro. Es uno de los rubros donde más ha crecido, ¿no?
1: Claro.
0: Los motos mandados.
1: Sin embargo, la inminente puesta en marcha de los triciclos eléctricos cabinados de forma privada encienden las alarmas del sector. ¿Alguien me dijo? No. Me da como un poquito de miedito,
0: sí,
1: ¿no?
0: Sí. Pareciera que estás en Pekín, ¿no?
1: Más o menos. Exacto.
0: Y vos sabés con todo el respeto se merece lo que laburan de
1: totalmente,
0: eso, ¿no?
1: Totalmente. Bueno, desde Motociclistas Misioneros Asociados denuncian una doble vara. Porque mientras a los trabajadores locales se los persigue, se les exige normativas inexistentes, las autoridades, dice la información, les abren la puerta a iniciativas empresariales privadas sin encuadre alguno, en la misma Agencia Nacional de Seguridad Vial. Fue nuestro amigo,
0: Sí.
1: Alejandro Melgarejo, él recordaba que la actividad de los motociclistas de aplicación desembarcó en la capital misionera tras la pandemia, como una alternativa rápida de ingreso. Arrancamos con pandemia, ahora por necesidad, sí. ¿Viste? Bueno, donde jornadas de 4 o 6 horas equiparaban a un sueldo de un trabajador en relación de dependencia. Hoy la realidad mutó drásticamente, por esto que vos contabas.
0: Claro, sí. Digamos, es el oficio del futuro.
1: Sí.
0: Pareciera ser con toda la cantidad de gente que queda sin laburo, no hay otro camino que justamente el tema de
1: claro. El
0: Rappi, motomandados.
1: La profundización de la crisis económica y el desempleo, las aplicaciones, bueno, pasaron a ser el principal refugio de subsistencia para cientos de jóvenes expulsados del mercado formal. Jóvenes y no tan jóvenes, muchos jefes de familia, jefas de familia que optaron por esta alternativa y exigen jornadas atenuantes que superan muchas veces 12 horas arriba de la moto, por lo menos es lo que dice la información, ¿no? El foco de conflicto radica en la falta de un marco regulatorio municipal que contemple la actividad del transporte de pasajeros de dos ruedas.
0: Claro.
1: Y así que, bueno, a partir de ahora, esta nueva
0: aplicación, es una aplicación, ¿no?
1: Es una aplicación, ¿no?
0: Es una aplicación y que te cobra la misma tarifa que las otras aplicaciones que están ya en funcionamiento.
1: Claro. O sea que Melgarejo calificó a los triciclos eléctricos como Frankenstein del transporte, porque tienen mandos de moto, asientos de colectivo, carrocería simulando ser un auto, advirtiendo que no se encuadra en ninguna categoría de licencia de conducir vigente para el traslado de personas.
0: Sí.
1: No, así que bueno.
0: Y dos personas nada más pueden ir en el, por lo que vi, ¿no? En el centro de posadas vimos ya los móviles de esta nueva aplicación, ¿no? Para dos personas, similar a China, ¿no? Me parece los carritos chinos.
1: Bueno, el reclamo apunta directo a la discrepancia de criterios. Así que bueno, nada, aparece también esta alternativa en la ciudad de Posadas, pero que ya generó por lo menos esta disputa, sí. Este reclamo.
0: Y me parece que lo de Melgarejo viene por el lado de, a ver, si le das esto a esta aplicación, también las otras organizaciones, claro, los otros que se dedican a la actividad también merecen el mismo tratamiento, ¿no?
1: Sí.
0: No porque responda a una empresa ya instalada en el medio, con empresarios conocidos.
1: Y eso es el reclamo.
0: Claro, exacto.
1: 10:02 a.m. en el país.

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0: Son las 10 de la mañana con 9 minutos en la Argentina. Estoy con invitados en el piso de lujo porque vamos a hacer historia pura acá, que tiene mucho que ver con nuestra provincia. Vamos a aprender juntos. En realidad, ya lo saludo a José Luis Bittencourt, dije bien, sí, de la Asociación bien. Civil Héroes Guaraníes Misioneros, y al vicepresidente Daniel Ostachuk.
1: Sí, correcto.
0: ¿Digo bien?
1: Sí.
0: Perfecto. Bueno, decíamos acerca del tema que vamos a tocar, porque están impulsando la valorización de la ruta de los granaderos guaraníes de distintas o en distintas instituciones. Y acá decíamos bien misionero los nombres, ¿no? Los apellidos.
2: Sí, mi papá era... mis abuelos vinieron de Brasil y son vascos franceses. Pero mi mamá tenía, mis abuelos en Santa María. Donde está la reducción Santa María la Mayor,
0: sí.
2: Como tiene la radio.
0: Sí.
2: Bueno, yo nunca pensé, ni por mi cabeza pasó, yo pasaba mis vacaciones cuando era chico allá, de saber que había un libertador de América que nació ahí, y que es justamente el sargento Miguel Chepoyá. A Daniel también le pasó lo mismo.
0: A mí también, cuando me contaron hace un rato, también me quedé buscando ahí en la historia. Pero para comenzar nuestra entrevista, sí. Y vamos a ponerlo en contexto, ¿no? ¿Qué es exactamente la ruta de los granaderos guaraníes y qué historia es la que buscan recuperar?
2: Bueno, la ruta de los granaderos guaraníes tiene su sentido en el fundamento en la ley. La ley es la 267. Una diputada... también nos cruzamos en la historia, digamos. Ella quería colocar la historia en esa ley. Y yo le decía, mire, nosotros tenemos que ayornarla al sargento Chepoyá con algo más. Y justamente la ruta de los granaderos guaraníes viene para reivindicar de dónde ellos salieron. La ruta habla de la reducción de San José, San Carlos, Apóstoles, Concepción, Santa María... Beatos Mártires del Japón y San Javier, ¿no? Esa es la ruta de los granaderos. Y San Carlos Corrientes, que está en el límite.
0: Sí.
2: ¿Qué es lo que significamos con esto? Que desde ahí salieron todos nuestros granaderos. Y fueron 59. De los 59, el único que volvió fue Miguel Chepoyá. De los 261 que llegaron a Buenos Aires. ¿No? Entonces, porque nosotros teníamos la idea de que el granadero era alto, rubio, ojo celeste.
0: Sí, claro.
2: Y con esto queremos reivindicar justamente la historia de ello.
0: Ajá. ¿Cuánto, hablando acerca de este tema, cuánto desconocemos los propios misioneros sobre la participación de los guaraníes en nuestra historia?
2: Exactamente, sí, totalmente. Fíjate, yo 59 años, al ponerle a los 50 me enteré, como él ahora, de que tenemos héroes guaraníes, que hicieron toda una proeza, el sacrificio que hicieron. Vos imaginate, nosotros cuando damos charla, hacemos las comparativas.
0: Sí.
2: Bueno, vos imaginate 30, 40 grados de calor acá, y cruzar la cordillera a menos 10, a menos 20 grados. Vos imaginate cómo cruzaron nuestros guaraníes la cordillera.
0: Claro.
2: Bueno, hacíamos una charla en Concepción de la Sierra con una profesora de turismo y yo hacía esa comparación. ¿Qué pasó? Miro para abajo, estaba lagrimeando la profesora. Bueno, no le dije nada en ese momento, salimos para afuera, tomamos el break, le pregunto a la profesora, profesora, ¿qué te pasó? No, déjame, vos hiciste esa comparativa, yo me imaginé todo eso del guaraní que cruzaba, claro, con la ropita, con la comida. No, me dice, no, Bueno, en esa misma comparativa nosotros hacemos, y le explicamos a los chicos, porque Chepoyá manejaba la trompa, vendría a ser el clarín, pero sin botones.
0: Sí, sí.
2: Bueno, entonces nosotros cuando vamos a la escuela, le decimos, bueno, ustedes se comunican acá con el celular, con esto. Ustedes imagínense 100 soldados a caballo para bajarse, para subir del caballo. Era todo con la orden del clarín, para manejarse en el cuartel lo mismo. Entonces todo ese tipo de comparación, y después le pasamos el sable a los chicos para que sientan el... Y ahí te puedo imaginar que vuela la imaginación de los chicos.
0: La verdad que la mía ya está volando también, ¿no?
2: ¿Viste?
0: Porque me imaginaba, sí, también como estaba.
2: Exactamente, bueno, eso es lo que tratamos, que en los chicos florezca eso, ¿viste? La imaginación. Llevamos un uniforme de granadero, un uniforme del ejército de los Andes, le hacemos las comparativas.
1: Un sable.
2: El sable.
0: Claro. Bueno, la importancia que tiene esto a partir de ahora. ¿Cuándo nace esta esto de tratar de reivindicar todo lo nuestro?
1: Mirá, yo hace 3 años empecé a hacer una recopilación de documentos de Matías Agucú. Por mi paso por el ejército siempre hacíamos formaciones por el día de la batalla de Apóstoles, el 2 de julio. Sí. Y bueno, estábamos en formación y hablaban de un guaraní que tenía un uniforme de granadero. Y eso me llamaba la atención, decir, ¿cómo va a tener un uniforme de granadero un guaraní? Claro. Bueno, ahí empecé a investigar, hay muchos historiadores acá de la provincia que hablaron, muchos, todos salteados, ¿no? Entonces ahí me propuse juntar y recopilar esa información y hacer un libro, para que tenga su propio libro, porque me pareció muy interesante. Y ahí te cuento cómo viene el tema. Cuando San Martín llega acá a Buenos Aires, arma el regimiento granadero a caballo y pide por los guaraníes. Pide 2 veces por los guaraníes. La primera vez no se pudo realizar porque faltó dinero. Es como sigue faltando ahora, ¿no? O sea, claro. Algo de toda la vida. Me ha dicho 100 años faltaba y falta ahora. Entonces.
0: Parece cambalacho, siempre vigente.
1: Exactamente. ¿Y qué pasó? José Celonio del Castillo, que era como el intendente de lo que era el departamento de Concepción acá en Misiones, organiza y junta 283 guaraníes, de los cuales llegan a Buenos Aires 261. De esos 261 guaraníes, 59 forman el regimiento de granaderos a caballo. Y parten a lo que sería Salta, Montevideo, después a Mendoza y hacen toda la campaña. Y vuelve solo uno, bueno, en realidad vuelven 7, pero solo uno de ese contingente que es Chepoyá. Bueno, en ese transcurso el que los lleva también es el capitán Morales junto con Matías Agucú. Y ahí sale la historia de mi libro, ¿no? Matías Agucú más 3 alférez que también eran guaraníes es el encargado junto con el capitán Morales de llevar esta tropa hasta Retiro. Y una vez que llega a Retiro, él entrega una carta a San Martín. La carta fue rescatada en el año 1952 por el historiador Pacífico Otero, que es el fundador del Instituto San Martiniano. Y él cuenta la carta, lo que dice todo, y dice que la carta está en el Archivo General de la Nación, pero no especifica cómo, dónde, qué lugar, el número de caja, nada. Yo me comunico con el Instituto San Martiniano, no tiene ni idea, dice, para nosotros la carta está perdida. Y bueno, ahí empieza mi búsqueda, yo hago investigaciones.
0: ¿Hace cuánto de esto? ¿Cuánto tiempo llevó, digo, para...?
1: Mira, la carta fue entregada el 6 de mayo de 1813 a San Martín. Es la fecha con la que coincide la ley. Ajá. Estábamos hablando hace un ratito.
0: Sí.
1: Bueno, y esa carta me llevó 1 año y medio. Me llevó uno y entra al Archivo General de la Nación y tiene 4 cajas por día. Hoy permiten 5 y tenés que revisar, porque ellos tienen tanto documento y no tienen todo detallado lo que hay en las cajas. A veces dicen, bueno, pueblos de Misiones y pueden encontrarte cualquier cosa. Ajá. Bueno, yo encontré esa carta. Y esa carta ya está ahora en manos del Instituto San Martiniano y fue recuperada, figura en mi libro. Pero encontré otra cosa también más importante. Encontré los nombramientos como oficiales del ejército de Matías Agucú y de los otros 3 alférez que fueron nombrados por el segundo triunvirato en el fuerte de Buenos Aires.
0: No te puedo creer.
1: Yo creo que ese documento inédito, esto lo descubrí ahora en mayo, es único. Tenemos 4 guaraníes nombrados por un gobierno patrio en 1813. Yo, hablando con otros historiadores, creo que no hay ninguno que tenga ese documento. Bueno, eso lo encontré yo y, bueno, lo puse a disposición de nuestros canales de informativos que tenemos de Facebook e Instagram. Y, bueno, y lo más importante de todo esto es el sacrificio que hicieron estos granaderos guaraníes, ¿no? Porque, como decía José Luis,
0: claro,
1: se fueron de una tierra de 30 grados, pasaron los Andes. Yo tuve la oportunidad de estar en la Antártida. Un año estuvimos con 32 grados bajo cero. Conozco lo que es la cordillera. Y estos chicos pasaron por 20, 30 grados bajo cero para pasar las montañas, ir a Chile, subirse en un barco, sí, cosas inéditas, ¿no?
0: Y todo, ojo, sacrificio. Sí,
2: ellos salieron de San Carlos a pie, tardaron 3 meses.
0: Claro.
2: Y después tuvieron que cruzar el río.
0: Mirá todo lo que no conocemos, ¿no? Sí. Nuestra historia de acá.
2: Él omitió, le faltó decir, que encontró también el censo de 1813. Gracias a lo que él encontró, podemos decir que Chepoyá tenía la mamá que era viuda y en el censo decía.
0: Mira, datos increíbles,
2: sí,
0: ¿no?
2: Sí,
0: no. Y a ver, 6 de mayo.
2: Sí.
0: ¿Qué importancia tiene esta fecha? ¿Hay un ingresó al Congreso un proyecto ahora con esta fecha?
1: Hay un proyecto que sabemos que fue promovido por un diputado misionero, pero no pasó de comisión.
0: Bien.
1: Tenemos una...
0: Hay que volver a trabajar.
1: Sí, hay que volver a presentar, darle más fundamento y, bueno, y si Dios quiere, también que sea a nivel nacional, porque... Como te decía hoy, es importante rescatar nuestra historia y vender el producto misionero.
0: Claro.
1: Yo que estoy fuera de la provincia, vamos a volver al caso de Andresito. Todo el mundo
0: claro, hablamos cuando de decimos héroe de Misiones, sí. De Misiones, y ahí aparece nuestro comandante Andresito, que lo tenemos, ¿no?
2: General.
0: Exactamente. General, exacto.
2: General del Ejército Argentino.
0: Discúlpeme, tiene razón.
2: Pasa, ¿sabe qué pasa? Que no se le hizo la formación como tiene que ser. Los salteños a Güemes le hicieron la formación, lo reconocieron el ejército, la fuerza de seguridad, las fuerzas vivas, eso es lo que nos está faltando.
0: Claro.
2: Bueno, fundamento histórico, lo que nosotros buscamos es hacer la parte turística de la ruta de los granaderos guaraníes. Pero para eso, y lo que nosotros valorizamos que hay en esa zona, son tres comunidades, dos reducciones jesuíticas, más todo lo jesuítico que hay en el entorno, desde Estancia, en Azara, por ejemplo, en Apóstoles, la reducción, está el monumento del general San Martín y atrás está el sargento Chepoyá.
0: Sí.
2: Y vos, si cruzás, no te indica ni un cartel, no te indica nada.
0: Claro, más visibilización. ¿Van a seguir con estas charlas así como acá con
2: nosotros? Estamos haciendo charlas en la escuela. Estábamos en la Inmaculada, pero el viernes tienen
0: la prueba piloto de la estudiantina.
2: Bueno, se suspendió y lo vamos a prorrogar para la semana que viene o para la otra, porque nosotros estamos yendo a Buenos Aires ahora al Congreso de la Nación. Nosotros estuvimos en Corriente Capital con un profesor. Él hacía la parte de Malvinas, por eso tenemos la parte de Malvinas en el...
0: También, claro, reivindicando un poquito.
2: Bueno, el profesor este se llama Carlos Gigliotti, él es el segundo de Casanseu, en el área Malvinas. Yo me contacté con él y él me dice, mirá, yo no soy malvinero, yo soy más granadero que... yo porque lo vi, no, era para cumplirle algo a Gómez Centurión. Gómez Centurión es veterano de guerra.
0: Sí.
2: Entonces, para cumplirle el libro de los bravos del 25, me dice, pero yo soy más granadero. Ah, bueno, yo quiero que ustedes estén. Me dice. Bueno, fuimos, hablamos, y él en un libro coloca que Chepoyá estuvo en San Lorenzo. Y yo cuando hago mi presentación, yo hablo de Chepoyá y él habla de Matías Bocú. Hacemos, eso es la ruta de los granaderos. Y en mi parte, yo cuento que cuando ellos venían bajando, ellos salieron el 30 de enero y la batalla de San Lorenzo fue el 3 de febrero. O sea, Chepoyá nunca pudo haber estuvo. Bueno, en esa batalla de San Lorenzo también hay algo particular ahí. Estaba un paraguayito pescando a la costa del río, llegan los realistas, lo toman prisionero, y al momento que hacen el intercambio de prisionero, este paraguayito pasa a la fila de San Martín y pide ser granadero. Entonces, cuando se encuentran todos en retiro, él también hace la parte de instrucción. Cuando llegan todos, ¿quién era este hombre? José Félix Hugado. Coronel José Félix Hugado. Claro. Cuando vuelve con Chepoyá en la última parte, en 1826.
0: Claro. Por eso cada vez que decimos Félix Hugado lo asociamos tanto también con el Paraguay.
2: Exactamente.
0: Bueno, la verdad que esto da para, no sé, una charla tan larga. Y conocer un poquito y lo mucho que nos hace falta, porque evidentemente no conocemos prácticamente nada de nuestros héroes de la provincia, así que bueno, vamos a reivindicar también nosotros la historia y esta ruta con ustedes, en cuanto tengamos la posibilidad.
2: Bueno, nosotros tenemos canal de YouTube.
0: ¿Ah, bien?
2: No, y te quería contar que con Caroso Sueta hicimos el himno a Chepoyá, y él con un sobrino hizo el himno de Matías Obucú, que después yo te voy a pasar
1: para
2: que
1: está en el canal Héroes Guaraníes, si buscas en YouTube, Héroes Guaraníes. La idea es hablar no solamente de los héroes de la ruta, sino de todos, nombrarlo a Pantaleón Sotelo, a City y un montón de guaraníes que dieron su vida por esta tierra, ¿no? Entonces estamos empezando, hace poquito, 3 meses, pero bueno, la idea es hablar de todos.
0: Bueno,
1: porque el héroe guaraní abarca todo.
0: No, claro. Seguir difundiendo. Vamos ahí a ingresar en el canal también para conocer nosotros acerca de la historia de la provincia. Les agradezco a ambos y que sigan, bueno, difundiendo la cultura de la provincia.
2: No, gracias a ustedes que nos dan la posibilidad. Porque a partir de esto, la gente va a conocer su historia. Lo que pasa es que nosotros venimos de nuestros hermanos los inmigrantes, que los inmigrantes también fueron, porque acá quedaron guaraníes y quedaron paraguayos, y esos paraguayos fueron los que le enseñaron. Vos imaginate un inmigrante, un polaco, con todo, y ellos no sabían, o sea, mi suegro es polaco, y él me decía, mirá, mis abuelos cuando vinieron no sabían cocinar, y nos enseñaron ellos.
0: Claro.
2: ¿Me entendés? Así que...
0: Qué rica nuestra, nuestra historia, ¿no?
2: Exactamente.
0: En algún momento vamos a hacer un programa especial con todo esto, ¿eh? Les agradezco a ambos, ¿eh?
2: Que... No, muchas gracias a usted. No, gracias a usted.
0: Bueno, una entrevista aquí en Piso. El presidente José Luis Bittencourt, de la Asociación Civil Héroes Guaraníes Misioneros, y el vicepresidente Daniel Ostapchuk. Los nombres. No es un caballero como yo, ¿no? Impulsando por ahí la valorización de la ruta de los granaderos guaraníes en distintas instituciones. Privilegiados nosotros que lo tuvimos acá. 10 de la mañana, 25 minutos ahora.

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0: 10:31 minutos en la República Argentina. Actualizamos datos del tiempo en la ciudad de Posadas. La actual en nuestra ciudad, 16 grados, la humedad relativa del ambiente, 92%.
1: Bueno, avanzamos en la mañana de este día miércoles, mitad de semana. Lamentablemente seguimos sumando víctimas que tienen que ver con el tránsito. Dos mujeres resultaron heridas tras un choque entre una moto y un peatona en la ciudad de Posadas. Dos mujeres lesionadas anoche, un siniestro vial ahí en la zona de Avenida Sapiola, casi Almirante Brown, donde una motocicleta que era conducida por un joven de 21 años en este caso, que realizaba un servicio de Uber, colisionó con una mujer de 60 años. El hecho se registró alrededor de la hora 23, cuando la mujer cruzaba por la avenida y por causas que todavía son materia de investigación, se produjo el impacto con la motocicleta en la que también viajaba una pasajera. Y como consecuencia, los involucrados terminaron sobre la cinta asfáltica. La peatona, la señora que iba caminando, y la pasajera fueron asistidas en el lugar, posteriormente fueron trasladadas hasta el hospital Favaloro, donde recibieron atención médica y fueron sometidas a estudios para determinar la gravedad de las lesiones.
0: Bueno, otro accidente más en la ciudad capital.
1: Qué bárbaro, ¿no? Exactamente. Bueno, porque hablando, y te decía, íbamos sumando, lamentablemente, porque otra de las informaciones que también está en primera edición habla de este hombre, lamentablemente, que falleció anoche, 35 años tenía. Esta persona, cuando despistó con su automóvil que conducía por la ruta provincial número 5 a la altura del lote 264 ahí en jurisdicción de General Alvear. 20:40, intensa lluvia, viste que, bueno, siempre sí, hablamos acerca de, ¿no?, en ese sector. Claro, y también acá son causas o por causas que son materia de investigación, el conductor Diego Benjamín Gluge y único ocupante de un Peugeot 307 habría perdido el control del vehículo, despistó y terminó cayendo en una zanja. Y vamos sumando, ¿no? Lamentablemente. Víctimas de tránsito.
0: Seguimos en el ranking, allí arriba en el ranking de siniestros viales en la provincia de Misiones. Lamentablemente, ¿no?
1: Bueno, son las 10 de la mañana, 34 minutos ahora.
0: Bueno, a ver, quería contarles algo que se conoció en la jornada de hoy, o al menos se hizo pública la noticia, tal vez alguien ya había adelantado algo. Tiene que ver con el gobierno nacional, que estableció un nuevo índice para actualizar las remuneraciones que se toman en cuenta al momento de calcular las prestaciones previsionales de los trabajadores en relación de dependencia. Esto es la jubilación, ¿no? ¿Cuánto te va a corresponder de la jubilación futura? La medida alcanzará a quienes cesen en su actividad desde el 31 de agosto de este año o soliciten su beneficio jubilatorio a partir del 1 de septiembre. La decisión fue oficializada este miércoles mediante la disposición 10/2026 de la Subsecretaría de Seguridad Social, dependiente del Ministerio de Capital Humano, publicada en el boletín oficial, firmada por la subsecretaria del área, Alexandra Biasuti. En concreto, la normativa establece el índice combinado previsto por la legislación previsional para actualizar las remuneraciones mensuales percibidas por los trabajadores en relación de dependencia. Es decir, seguramente vamos a consultar con algún profesional justamente respecto al tema previsional. Si esto es positivo o negativo, si implicará una mejor o peor remuneración para quienes tramiten de ahora en más su jubilación en el futuro.
1: Bueno, viste que hoy se está dando aquí en la provincia de Misiones la reunión de los gobernadores del Norte Grande.
0: Sí.
1: Bueno, llegó Santilli, el jefe de gabinete de Nación, que va a estar participando de esta 24ª Asamblea de Gobernadores. Habló con la prensa y nosotros, bueno, compartimos con ustedes porque de esta reunión, que además van a estar participando 10 gobernadores, donde el gobernador de la provincia será el anfitrión de esta Asamblea Norte Grande, que tiene como, hoy la ciudad de Posadas será la gran protagonista. La
0: anfitriona de esta reunión, ¿no?
1: Sí, señor. ¿Qué decía Diego Santilli cuando llegó a la ciudad de Posadas?
2: uno, pero que estén aquí todos reunidos, también esté el CFI, es importante.
3: ¿Pero es tema fundamental, energía y ruta, ministro, se va a tocar?
2: Todo vamos a hablar. Nosotros tenemos una agenda muy grande para el desarrollo del norte, que tiene que ver con energía, que tiene que ver con una conversación que el CFI nos presenta a nosotros sobre cabotaje, que es lo que... Cuando digo el CFI, digo los gobernadores reunidos en el CFI. Tenemos temas también de Copa, tenemos varios temas.
3: ¿Agenda política también, ministro?
2: No, la agenda hoy es una agenda de gestión.
3: Bueno, ¿no se habla de situación de Misiones, en Casalaco, en Rovira?
2: Pero eso es una... Pero eso es una...
3: ¿Cambiaron los votos en el Senado?
2: Pero eso es una situación de la provincia que nosotros no nos podemos meter.
3: ¿Y la crisis borratera?
2: Yo voy a escuchar todos los temas. Estuve hablando, la yerba está exportando mucho. He visto cómo ha estado batiendo récord de exportación en la provincia de Misiones.
3: No, no
2: de Misiones.
3: Eso.
2: Bueno, vamos a ver qué es lo que plantea el gobernador. Lo que sí veo es que, te digo en términos numéricos hacia afuera, veo que están exportando mucho.
3: Hay más social en contra de lo que es la ley de combustible, o sea, el impuesto en el combustible con respecto a la ruta. Cámara Federal de Mar del Plata.
2: Nosotros venimos un adelanto muy importante para que los que nos están viendo. Se terminan ahora, se preadjudicaron todas las obras, todas las concesiones viales, son más de 9.000 kilómetros, son por donde pasa el 70% de la red vial argentina. Eso ya se terminó, se preadjudicó, ahora se adjudica los últimos 3.000 kilómetros, 3.500 que faltan, y estarían entrando en obra a fin de mes, principio de septiembre. Los 9.000 kilómetros, eso es muy importante para toda la Argentina. Y obviamente hay muchas obras que estamos hablando uno a uno con los gobernadores. Se habrán visto la firma con San Juan, donde San Juan nos pidió 5 rutas. Hay 2 rutas que estamos haciendo de Misiones. Estamos viendo, tenemos un paquete muy grande. Corrientes también, estamos haciendo el ingreso del aeropuerto a la entrada de Corrientes. Así que estamos con todos los gobernadores.
3: ¿Cuál es la diferencia, ministro, entre escuchar los reclamos y las propuestas de los gobernadores y dar solución? Porque escuchar se escuchó varias veces, el problema es que no había las soluciones.
2: Bueno, si vos vieras lo que venimos trabajando en los últimos meses con los gobernadores, te diría que la agenda que yo tengo, de hecho, es casi el 90% está resuelta. Pero bueno, por ahí vos no...
3: Eso no se
2: por
3: pasa,
2: ahí, todavía no llegaron con... Por ahí vos no lo ves, por ahí vos no lo ves, pero es ese es el camino. ¿Qué decías, perdón?
3: Que los mejores años que dice el ministro de Economía, Toto Caputo, que van a venir en los mejores momentos, y hace 2 años esperamos y no pasa nada.
2: Mira, nosotros venimos de una Argentina donde se ha destruido el valor fuertemente. Destruir valor significa 57% pobreza, significa 48% de los jóvenes en la pobreza. Perdón, 68% de los jóvenes en la pobreza, significa 20% de indigencia. Hoy, si bien estamos en la mitad de esos 57% de pobreza, 6% de indigencia y 42% de pobreza, falta un camino enorme. Ahora, estamos en una etapa de transición de una economía que destruía los sectores productivos a una economía que fortalece los sectores productivos. Ahora, por supuesto, llevamos 2 años y el esfuerzo que ha hecho la sociedad es enorme y eso hay que destacarlo. Yo veo que va a empezar
0: bueno,
2: a crecer.
0: Bueno, parte de lo que decía Diego Santilli, claro, ¿no? Aquí a la ciudad de Posadas.
1: Que llegó para participar también de esta asamblea de Norte Grande. Bueno, ya 10 mandatarios que se van a estar reuniendo.
0: Exacto.
1: En la jornada de hoy.
0: Sí, muchos temas que seguramente serán los reclamos de los gobernadores. Uno de ellos tiene que ver con la cuestión eléctrica también.
1: Sí, señor.
0: En esta zona del país, ¿no?
1: Exactamente. Ejes centrales, bueno, además también financiamiento de la obra de infraestructura, cuestión energética, fenómeno climático El Niño, también está en la agenda para ser tratado.
0: Sí, exactamente. ¿Y alguien le preguntará los 4 billones que el gobierno nacional no sabía dónde estaba, justamente recaudados en algún momento por la nación? Bueno, tal vez
1: y seguramente eso. Lo van a preguntar.
0: Sí, seguramente lo van a preguntar.
1: Bueno, pero bueno, en fin, me voy a guardar la mi opinión con respecto a algunos temas.
0: 10:41 en el país.
1: Vamos a la pausa.

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2: Y es 44 minutos en la República Argentina. Continuamos en la mañana de 89.3.
3: Bueno, ¿cuántas informaciones? Y mucho tiene que ver con lo que está sucediendo hoy en la provincia de Misiones. Compartíamos hace un ratito nada más lo que decía Diego Santilli, que llegaba también para esta reunión de los gobernadores acá. El pedido, seguramente, varias cuestiones, ¿no?
2: Sí,
3: seguramente
2: sí,
3: vamos a conocer un poco más.
2: Exacto, son 10 mandatarios del norte grande del país y que seguramente tienen distintos planteos cada uno sectorialmente y después en particular de la región, ¿no?
3: Exactamente. Bueno, y hablando del gobierno nacional que se prepara para enfrentar un dato negativo de inflación. Mañana, ya te había dicho, ¿no? Jueves se iba a conocer el dato de la inflación de julio, que apunta a mostrar que el proceso de desinflación se detuvo. No, parece que no son los mejores los datos, por lo menos que se van a conocer, porque la inflación de julio se ubicaría por encima del 1,9% de junio y en consecuencia, se dice que podría pausar o se habría pausado el proceso de desinflación que apostaba el gobierno en la segunda parte del año.
2: Sí.
3: Con estos datos que vamos conociendo y que vamos a conocer seguramente el día de mañana cuando el INDEC anuncie los datos de la inflación.
2: Exactamente. Bueno, la temperatura actual en la ciudad de Posadas asciende a esta hora a 16 grados 4 décimas, la humedad relativa del ambiente 91%.
3: Bueno, vamos a saludarla a Florencia Córdoba. Primero, feliz día porque ayer fue el día del nutricionista. Florencia, ¿cómo estamos? Buen día.
4: Hola, buenos días. Muchas gracias por el saludo.
3: Bueno, ¿cómo pasaste? ¿Disfrutaste? ¿Agasajo? ¿Cómo festeja un nutricionista? Me pregunto yo, ¿no? ¿No debe ser una mesa así como la nuestra? No, medido.
4: No lo sé. Creo que la mayoría celebramos como se debe.
3: Bien. Cuando decimos como se debe, no es así como de repente nosotros acá que decimos vamos a comer algo rico y aparecen la facturita, la chipita, todo eso, ¿no?
4: No. Por ahí en la cena es más, por ahí puede andar por las harinas en la cena, pero bien, fue un día de mucho trabajo, entonces a la noche tuve un tiempo para juntarme y bueno, celebrar por supuesto los años, el estudio y la profesión.
3: Claro, hablando de la profesión y en el marco del Día del Nutricionista también aprovechamos, ¿no? ¿Por qué es tan importante consultar con un profesional matriculado y cuándo necesitamos hacerlo? Porque en el último tiempo estábamos así como también un poquito más, tratábamos de lo saludable y ahí aparece la figura.

0: Del nutricionista.
1: Sí, bueno, no, ¿cuándo consultar o por qué la importancia? Lo que tiene la nutrición, como siempre digo, a diferencia de muchísimas otras profesiones, es que hay mucha gente que habla de la nutrición, ya sea profesionales de otras disciplinas que hacen recomendaciones respecto a lo que debe comer una persona. Aquellos que se han formado en alguna otra, pasa mucho en el ámbito del gimnasio, que por ahí el que te está indicando el ejercicio que tenés que hacer, también te indica la alimentación, y nos pasa también en lo cotidiano, es decir, tengo algún problema, me duele la panza, y aparece la vecina, aparece mi mamá, aparece un montón de gente a decirme lo que le funcionó, lo que le ha funcionado. Entonces, lo que tiene la nutrición, a diferencia de otras profesiones, de otras disciplinas, es que todos opinan acerca de lo que se puede comer o lo que no se puede poner, ni hablar en redes sociales, donde ahí es mucho más amplio incluso la cantidad de opiniones. ¿Cuál es la importancia? Nosotros, desde que la carrera del nutricionista tiene el primer momento, donde se estudia el cuerpo humano, el funcionamiento normal, y después uno ya va a avanzar sobre qué pasan las enfermedades, cómo funciona el riñón, cómo funciona el corazón, cómo funciona el cerebro, los pulmones y los alimentos. Entonces nosotros podemos combinar la cuestión del cuerpo y los alimentos, que eso no sucede en otras profesiones.
0: Claro.
1: Entonces,
0: porque muchas veces erróneamente se cree, erróneamente digo, porque decís, me voy al nutricionista, pero acá no está la cuestión, o sea, sí, también lo estético, pero no es tanto lo estético, sino es una cuestión de salud muchas veces.
1: Totalmente, es una cuestión de salud, y cada persona tiene requerimientos distintos, cada persona tiene problemas distintos, distintos estilos de vida, distintas capacidades para comprarse alimento. Entonces es importante ir a un nutricionista, y como siempre decimos, ¿en qué momento? Antes iba más cuando el médico te derivaba al nutricionista porque había que bajar el azúcar, había que bajar el colesterol, los triglicéridos. Hoy no, y eso es bueno. Mucha gente va al nutricionista para saber si lo que está comiendo está bien, para mostrarle alguna etiqueta, para saber seleccionar, o porque de repente quiere hacer
0: un guía nutricional,
1: deporte.
0: Claro, quiere
1: tener un guía, quiere hacer un deporte, quiere empezar algo nuevo, o quiere de repente volverse vegetariano, y está bien consultar, bueno, yo quiero volverme vegetariano, ¿qué es lo que debo comer más? ¿En qué aspecto tengo que tener más cuidado? Ir al médico, mirar el laboratorio, no hacerlo solo, porque si hay algo que nosotros podemos hacer para prevenir enfermedades o sus complicaciones, es alimentarnos bien, alimentarnos correctamente según lo que necesitamos. Es un factor que está todavía aún en nuestras manos, si se quiere.
0: Claro, porque muchas veces también hay muchas personas, dicen, nutricionista solamente tema bajar peso, ¿no? Pero ¿cuándo sería recomendable, más allá de lo que me contabas recién, hacer una consulta nutricional? Los adolescentes por ahí están con el tema del peso, pero también aparecen las enfermedades. ¿Cuándo es recomendable? Y si no tengo ninguna cuestión de salud, ¿también puedo recurrir?
1: También puedo recurrir a hacer prevención, justamente. Y es recomendable en las distintas etapas de la vida, por ejemplo, en lo que es las mujeres, cuando antes de concebir, digamos, si yo estoy con la idea, bueno, tener un cuerpo bien nutrido, porque si yo no estoy bien nutrida, mi bebé me va a robar todos los nutrientes, esa es la verdad, así es tan sabio el cuerpo humano, que lo que va a hacer es que no se va a quedar sin nutrientes el bebé, sino que me va a robar a mí, como mamá. También en la niñez puedo ir al nutricionista para ver cómo está comiendo mis hijos, para potenciar, digamos, los procedimientos de aprendizaje y memoria en la escuela. En los adultos mayores es importante, porque el adulto mayor lo que hace es come cada vez menos. Cuando la persona empieza en la medida que pasan los años, ya no deja de cenar, ya toma un té, y cuando te descuidas, la última comida fue a las 4 o 5 de la tarde. Entonces empieza a comer menos y empieza, es frecuente el cuadro de desnutrición en las personas mayores. Entonces no hay que llegar a eso, porque justamente un cuerpo bien nutrido previene enfermedades.
0: Sin duda.
1: Obviamente, en la cuestión de las enfermedades, por supuesto que sí. En las mujeres, en la menopausia también, hay alimentos que lo que van a hacer es que los síntomas no sean tan fuertes, por ejemplo, los sofocos, el calor, que no sea tan intenso el tema del sueño.
0: Nos llevamos la peor parte nosotros en la repartija, te digo, las mujeres, ¿no? Hablando de
1: y
0: las
1: mujeres. Y es que sí, las hormonas durante toda la vida son totalmente, van así, hacen los sub y bajas y bueno, nos queda esa. Y los varones por ahí van, muchos están con el tema del deporte también. Y que sí se empezó a hablar mucho el tema hormonal en los hombres a medida que pasan los años, entonces... Bueno, ¿qué puedo comer para no perder tanto cabello? ¿Viste? Empiezan a aparecer esas preguntas que con lo alimentario nosotros podemos tratar de que no avancen tan rápido, digamos, esos signos.
0: Claro, bueno, Flor, ¿qué te gustaría que la gente entendiera sobre el trabajo del nutricionista que quizás todavía no comprende?
1: Y bien lo que decíamos al principio, el nutricionista no está solo para bajar de peso, justamente las enfermedades se pueden prevenir con la buena alimentación. Si tengo una enfermedad, pero yo acompaño con una buena alimentación, tal vez yo no necesite tanta medicación, tal vez mi enfermedad no se complique, se pueda revertir con una adecuada alimentación. Nosotros trabajamos en el ámbito no solo del consultorio, mucha gente cuando está internada, tiene nutrición a que ya son polvitos a través de sondas, pero son iguales de importantes para que la persona se recupere en el ámbito del deporte, en el ámbito, como acá tenemos, de la agricultura familiar, la soberanía alimentaria, siempre tratar de elegir lo local y hacer ese circuito económico hacia acá adentro. Ni hablar que hay muchos nutricionistas también que trabajan en los laboratorios en la creación de alimentos funcionales, nutritivos, así que la verdad es que es muy amplio y como siempre ir a un nutricionista matriculado, acá en la provincia tenemos un colegio de nutricionistas, entonces yo puedo encontrar quiénes son los matriculados, entro a la página del colegio de nutricionistas y tengo la lista incluso por municipio para ver quiénes están atendiendo y hacer mi, y encauzar, porque yo voy a dejar mi salud por un momento en las manos de otro. O sea, es tan importante como eso ir a un nutricionista matriculado.
0: Florencia, que sigas pasando muy bien, que tengas buena semana.
1: Buena semana para ustedes. Muchísimas gracias.
0: Hasta luego.
1: Hasta luego, un abrazo.
0: Abrazos, ¿eh? Para la licenciada Florencia Córdoba, nutricionista ella, y en el marco del Día del Nutricionista, que fue ayer, ella hablaba, ¿no?, acerca de la importancia de consultar un profesional matriculado y cuándo también necesitamos hacerlo.
2: Exacto, bueno, exacto.
0: No es solamente para bajar, de peso,
2: para bajar,
0: ¿no?,
2: de peso, sino también para controlarse y para, como dijo, ¿no?, prevenir algunas enfermedades.
0: Exactamente. Bueno, en este mundo que va cambiando tan rápidamente, ¿no?
2: Bueno, cambiando rápidamente, nosotros nos estamos yendo rápidamente también.
0: Dimos vuelta de página ahí, ¿eh? Bueno, nos vamos, puente tranquilo, mirá lo que es.
2: Sí. Tranquilo como este miércoles, ¿no?
0: Sí, tranquilo también. Nos vamos a volver a ver y a escuchar mañana a las 8 de la mañana nosotros, ¿no?
2: Exacto, en la 89.3 Santa María de las Misiones.
0: Ya se viene la hora deportiva, quédense en Santa María de las Misiones, que tengan un buen resto de jornada.
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8: Hora 11:04 minutos en la República Argentina. Tengan ustedes muy buenos días. Bienvenidos a esta hora deportiva, al repaso que hacemos por toda la información deportiva local, nacional e internacional. Indudablemente estaremos repasando lo que ha sucedido en materia del fútbol internacional con equipos argentinos involucrados. Por ejemplo, en lo que fue Copa Sudamericana para Boca, que ayer dio vuelta un marcador adverso frente a Recoleta de Paraguay, terminó ganando 3-1. Ya vamos a estar hablando de esta victoria del conjunto Xeneize jugando de local en cancha de Huracán. También vamos a estar hablando, por supuesto, de la presentación de otros equipos argentinos, en este caso en Copa Libertadores de América, la suerte de Independiente Rivadavia de Mendoza, la suerte del Pincharrata de Estudiantes de La Plata jugando en Copa Libertadores y, por supuesto, también el repaso por lo que va a suceder en materia del fútbol nacional, Copa Copa Argentina se va a estar jugando la jornada de hoy. Recordamos con el partido entre el Atlético Tucumán Independiente, por citar alguno. Ya vamos a estar repasando también lo que va sucediendo con esta Copa Argentina, que otorga al campeón un lugar en Copa Libertadores de América de la temporada próxima. Además, también, por supuesto, el hecho más saliente en lo deportivo para el deporte de la provincia de Misiones es la presentación esta noche, la gran final por el título de campeón del torneo federal de básquetbol. Bartolomé Mitre va a estar jugando de local a partir de las 21 frente a River. Partido que uno espera una gran cantidad de espectadores viendo la presentación del conjunto auriazul, ya ascendido a la Liga Argentina. Y en las próximas semanas seguramente comenzará ya el trabajo de pretemporada del conjunto auriazul de cara justamente a la Liga Argentina de Básquetbol, pero esta noche tiene una cita con la historia nuevamente, teniendo en cuenta que de ganar se convertirá en campeón del torneo federal de básquetbol frente a River Plate, nada más y nada menos, conjunto millonario que busca, que ya consiguió en realidad, al igual que Mitre, posicionarse en el segundo escalón del básquetbol argentino, y va a ser un rival difícil, claramente. Todos hoy, y hablábamos ayer con algunos colegas respecto al tema de la performance del equipo millonario en esta Liga Federal, un rival difícil para un equipo misionero que ojalá pueda repetir las buenas actuaciones que ha tenido en el último tiempo en su condición de local, justamente esta noche frente al conjunto millonario. También vamos a estar hablando del el fútbol, del torneo Federal A, porque hoy hay fecha. Si bien Bartolomé Mitre, el representante de Misiones en el torneo federal de fútbol que organiza el Consejo Federal de AFA, no va a jugar porque tiene jornada libre, sí se van a jugar los otros partidos del grupo, y es fundamental el resultado de estos partidos, teniendo en cuenta que el objetivo, el gran objetivo de Mitre en esta segunda parte, en la ronda campeonato, donde logró meterse por ubicarse en el segundo lugar en la fase regular del certamen, a los cinco primeros le va a dar la chance de jugar Copa Argentina, algo muy importante para el fútbol misionero, teniendo en cuenta que hace ya un par de años que Misiones no participa de esta Copa Argentina de fútbol. Además, también vamos a estar repasando cómo se vienen preparando el binomio, en este caso misionero, que va a participar del Rally Mundial en Paraguay. A fin de mes se va a estar disputando por los caminos aquí de Encarnación, Paraguay, el departamento de Itapú. Allí tendrá escenario justamente por segundo año consecutivo el Rally Mundial con presencia de pilotos de la provincia de Misiones, y vamos a estar escuchando también justamente la evaluación de estas primeras prácticas con el vehículo con el que van a competir a partir de el último día del mes de agosto, fecha en que se va a desarrollar el Rally Mundial. Además, también vamos a estar repasando todo lo que va a suceder o que sucedió en materia del fútbol local. ¿Por qué? Porque ayer se jugó un solo partido en el marco de la primera fecha de la Superliga Posadeña de Fútbol, la victoria 4-1 de Mitre sobre Candelaria. Ya vamos a estar repasando el otro partido que estaba previsto para ayer, como lo habíamos anticipado en la hora deportiva, justamente no se jugó entre La Picada y La Cantera, fue postergado, se va a jugar más adelante, seguramente cuando lo disponga el Consejo Directivo de la Liga Posadeña de Fútbol, que dicho sea de paso también tiene que programar la segunda fecha de este certamen y el inicio, además, el fin de semana, al menos así estaba establecido en el cronograma de actividades, arrancar justamente el torneo, los torneos en el torneo de la intermedia y el torneo del ascenso posadeño el fin de semana próximo. Además, también vamos a hablar del torneo provincial, la segunda final que se va a jugar en Posadas el domingo a las 16 en cancha de La Cantera, donde el local va a estar recibiendo a Nacional tras el empate del partido de ida de esta final del torneo provincial. Y por supuesto, otras informaciones también que vamos a estar compartiendo a lo largo de esta hora deportiva. Pero arrancamos, si les parece bien, arrancamos con lo que sucedió o lo que va a suceder en materia de Copa Sudamericana en la jornada de hoy. Si bien el único equipo argentino que va a estar participando es Platense, a las 19 va a recibir a Coquimbo Unido de Chile en este partido de ida de los octavos de final de Copa Libertadores. Copa Libertadores a cargo de Platense, el único argentino que se presenta hoy por esa competencia. En tanto que a las 19 Palmeiras va a enfrentar a Cerro Porteño, y Cruzeiro a las 21:30 va a jugar frente al Flamengo, lindo partido entre brasileños en el marco de los octavos de final de la Copa Libertadores de América. Y en lo que respecta también a Copa Sudamericana, recordar que hoy Tigre, equipo argentino que nos representa en esa instancia, va a estar jugando frente a Montevideo City Torque a partir de las 19, y en el mismo horario van a estar jugando Bragantino de Brasil frente al Atlético Mineiro, partidos de Copa Sudamericana en el marco justamente de los octavos de final. Y hablando de Copa Sudamericana, ayer gran presentación de Boca, gran victoria del conjunto xeneize, 3-1 sobre Recoleta, la reacción del equipo del Vasco Arruabarrena para dar vuelta a una historia. Había abierto el marcador Ríos para el conjunto paraguayo, después en el segundo tiempo aparecieron los goles de Ascacíbar, Delgado y Flores para alzarse con un triunfo el conjunto argentino. Dos expulsados tuvo Recoleta y, por supuesto, la alegría del elenco xeneize respecto a este presente, a esta victoria que le da una chance importante para ir a jugar la revancha la próxima semana en Paraguay, donde Recoleta va a hacer las veces de local el conjunto paraguayo. Y esto decía Leandro Paredes, el capitán y gran figura del conjunto xeneize, hablando justamente de este partido y de la victoria de su equipo.
9: Obviamente Boca tiene
10: que... En líneas generales hicimos el partido que queríamos. Como decís, nos encontramos con un gol en una llegada sola de ellos, pero después manejamos el partido desde el primer minuto, tuvimos muchísimas ocasiones y creo que el resultado, si bien es favorable para nosotros, podríamos haber hecho alguno más.
11: En este último tiempo Boca se da a uno le cuenta o la imagen de que perdió el miedo a perder que venía arrastrando de hace un tiempo, muchos años.
10: Yo creo que el cambio de mentalidad de que nos inculcó el Vasco de que llegó, la idea de juego, jugar a lo que queremos, jugar a proponer todo el tiempo, a ser protagonista, y creo que lo venimos haciendo muy bien. Obviamente de menor a mayor tenemos mucho por mejorar, pero vamos por buen camino.
8: Ahí lo escuchábamos a Leandro Paredes, el capitán de Boca, destacando justamente el triunfo del equipo. También habló el técnico del conjunto xeneize, Rodolfo Arruabarrena, destacando la importancia del triunfo, y justamente dijo: nos quedamos cortos en el marcador porque pudo marcar el conjunto xeneize dos o tres goles más. Esto decía el técnico del conjunto xeneize.
12: La gente, y porque veíamos que el partido estaba complicado, estuvimos muy acelerados. Ellos convirtieron el gol, no tuvimos mucha fortuna, es un desvío. Y después fuimos para adelante. Es un equipo que estamos tratando de generar situaciones, de tener diferentes opciones, y muchas veces eso nos provoca dejar espacios, pero son los riesgos que tenemos que asumir. La expulsión en el primer tiempo, finalizando el primer tiempo, nos ayudó a tener un poco más de control, y lo que le pedí en el segundo tiempo era paciencia. Por suerte, en los primeros minutos nos pusimos ventaja, y bueno, lo que te dije anteriormente, me hubiese gustado un gol más, o uno o dos goles. Tuvimos las chances, pero bueno, no se ha podido lograr. Repito, felicito a los jugadores. Hay una seguidilla de partidos, un desgaste, y eso se siente, pero bueno, ahora mañana empezar a descansar, a preparar el partido de liga, que es dentro de 4 días, y como nunca vamos a tener un día más de recuperación, que nos vendrá bien.
13: Vasco.
12: Lo que me interesa es que la gente se identifique con el equipo. Soy muy exigente y muchas veces tengo el alma de defensor, el cagazo siempre está. Pero sí que hoy sentía que chances íbamos a tener, opciones de gol íbamos a tener, y que ellos podían tener alguna opción de poder complicarnos en las contras, pero es lo que proponemos, es el riesgo que asumimos. Hay algunos errores individuales, pero estoy conforme. Ya se lo he dicho a los chicos, ahora nosotros tenemos que tratar de acostumbrarnos a ganar, tratar de corregir cosas, porque hay para corregir, y bueno, y seguir en esto. Tanto en la Liga como en la Sudamericana, en todo torneo, en el fútbol actual, los equipos que son regulares tarde o temprano sacan la diferencia.
13: Vasco.
8: Bueno, parte de la conferencia de prensa del técnico de River, de Boca, Rodolfo Arruabarrena, el Vasquito Arruabarrena, hablando justamente de este presente del conjunto Xeneize y la necesidad de ser protagonista, por supuesto, por la historia del conjunto Xeneize, que ayer reiteramos, le ganó 3-1 a Recoleta, se viene el partido revancha la próxima semana en el marco de esta de estos octavos de final de la Copa Sudamericana. También ayer por Copa Sudamericana, recordamos, Bolívar de Bolivia igualó con San Pablo de Brasil 1-1, y en materia de la Copa Libertadores de América ayer, empates de los equipos argentinos. Recordemos que Independiente Rivadavia de Mendoza jugó de visitante frente al Fluminense de Brasil, terminó igualado 0-0, en tanto que Estudiantes de La Plata empató de local frente a la Universidad Católica de Chile 1-1, los encuentros correspondientes a Copa Libertadores y Copa Sudamericana, en donde ayer, reiteramos, destacamos el partido, la victoria de Boca Juniors. Recordemos que en el caso de Copa Sudamericana, River debía jugar en la jornada de hoy, pero a raíz de justamente el terremoto que afectó a Colombia se postergó el partido. Ese encuentro se va a estar jugando el próximo día 19, River va a estar visitando a Independiente Santa Fe en Colombia a las 21:30, ya confirmado el horario, el día y horario reprogramado por parte de la CONMEBOL, la Confederación Sudamericana de Fútbol. 11:16 minutos en el país.
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0: 11:21 minutos en la República Argentina. Continuamos aquí en la 89.3 con la hora deportiva y para hablar de lo que se viene, ¿no? Porque ya estamos palpitando aquí muy cerca de la frontera, aquí en Posadas, lo que va a suceder con el Rally Mundial en Paraguay, que va a arrancar el 27 de agosto con participación de una dupla, un binomio de la provincia de Misiones y además también la participación como navegante de otro misionero junto a un piloto encarnaceno. En el caso de los pilotos misioneros, estamos hablando de la participación de Sergio Zarza y Hugo Espínola, que van a ser parte justamente de la competencia de este Rally Mundial, la undécima fecha de la competencia del Rally Mundial, que se va a disputar del 27 al 30 de agosto por los caminos del departamento de Itapúa. Y justamente el fin de semana, y ahí estamos viendo imágenes justamente a través de streaming de Santa María de las Misiones, de el entrenamiento que realizó el binomio Zarza-Espínola, que será la única dupla de la Tierra Colorada que va a participar en esta temporada de la competencia y que se llevó a cabo el fin de semana allí con ese Peugeot 208 con el cual van a competir los pilotos de la Tierra, piloto y navegante en realidad de la Tierra Colorada. Y por supuesto, viendo el funcionamiento, conociendo algunos detalles, recorriendo los caminos de este Rally Mundial que se presenta por segunda temporada en justamente en Paraguay. Y el que hizo declaraciones tras estas pruebas que realizó el fin de semana ha sido el piloto misionero. Estamos hablando en este caso de Sergio Zarza, que se refería justamente a las sensaciones que dejó este entrenamiento que realizó con el coche que va a estar compitiendo en esta fecha del Rally Mundial, el Charay Rally Competición, así se denomina el equipo de estos de pilotos de la provincia de Misiones que van a participar del Rally Mundial.
1: Terminando de hacer una sesión de entrenamiento, así que bueno, venimos bien, preparándonos de a poco para el evento que se viene, así que bueno, sabemos que va a ser muy, muy, muy dura todas las carreras, desde el primer día, desde hacer la hoja, toda la previa y más todavía la carrera, así que bueno, nos estamos preparando bastante duro. Huguito también tiene su rutina, yo tengo la mía acá, así que bueno, estamos haciendo todos los días algo. Con respecto a las pruebas que hicimos el fin de semana, nos fuimos el día viernes a Coronel Oviedo y vinieron los hermanos Manso Naves, la verdad que dos genios, dos chicos que saben muchísimo, muchísimo, como es campeón sudamericano, campeón argentino, así que bueno, son jóvenes, pero tienen un largo camino ya que recorrieron y bueno, vinieron a enseñarnos justamente a todos los secretos del auto, cómo llevarlo. La verdad que me sentí muy cómodo desde el momento que subimos con Huguito, desde el minuto cero nos fuimos acostumbrando. Nunca habíamos manejado con caja secuencial, así que fue la primera vez. Nos sentimos recontra cómodos. Así que hicimos sábado y domingo, y donde el domingo a las 3 de la tarde me bajo del auto y me iban a preparar el auto vuelta para salir, le dije ya hasta ahí nomás, porque me sentía tan cómodo arriba del auto que ya empecé a buscar límites y no estaba con ganas de buscar límites, quería irme con esas sensaciones que fueron muy buenas. Y ahora, sin ser este domingo, el próximo estamos otra vez probando. Y ya, bueno, de ahí sí vamos a ir buscando un poquito más. Pero bueno, esas sensaciones que me quedé con el auto, la potencia y lo que el auto hace es impresionante. Así que más que contento. Y bueno, saludo a todos los televidentes, a todos los que están en el estudio. Gracias por el apoyo de siempre. Y bueno, nos estamos viendo en Encarnación.
0: Ahí estaba el piloto misionero Sergio Zarza hablando de esta prueba que hizo el fin de semana junto a su navegante, que van a estar participando de esta competencia del Rally Mundial que va a estar arrancando el día 27. Recordamos esta dupla de componente del grupo o de la Grupo Competición Charay Rally Competición, integrada por Sergio Zarza y Hugo Espínola, justamente quienes probaron el fin de semana, conformes con la prueba realizada por Caminos, allí donde se va a desarrollar el Rally Mundial. Recordando que la actividad va a arrancar, a ver, el programa de actividades para el Rally Mundial va a arrancar el jueves 27 con el Shutdown, que se va a desarrollar en Carmen del Paraná, en tanto que eso es a las 11 de la mañana del jueves 27. También ese día, pero a las 19, será la ceremonia de largada del Samódromo de Encarnación. Allí se va a cumplir y bueno, ya después vamos a estar viendo la competencia en sí. El viernes 28 a las 9:03 será la primera prueba especial, Camburetá 1, después también va a seguir Nueva Alborada, Yerbateras, SS Autódromo, Camburetá nuevamente, la Nueva Alborada, Yerbateras 2 y el Autódromo de la Ciudad de Encarnación. Justamente será parte de las actividades que se van a desarrollar durante todo el día viernes 28. Arranca la actividad a las 9:03, recordemos, en Camburetá comienza la primera etapa del Rally Mundial, que se va a desarrollar por caminos del departamento de Itapúa. También para destacar que si bien hay un solo binomio misionero, hay otro misionero que va a ser navegante en la competencia. Estamos hablando de Juan Pablo Pernigotti, que va a acompañar al encarnaceno Martín Tomás en la categoría, también en el Rally Mundial, que se va a desarrollar allí por caminos de Encarnación. Él integra el TRP Rally División Paraguaya con Leo Balbuena como uno de los representantes justamente de este equipo del Rally Mundial Encarnaceno, que va a estar disputando la competencia a partir del día 27. Recordamos, arranca el 27 con las actividades y la ceremonia oficial a las 19 justamente en el Sambódromo de Encarnación, y después ya la competencia se van a desarrollar los días viernes 28, sábado 29 y va a concluir el domingo 30, aproximadamente a las 14:15 hora de la Argentina, justamente con la premiación de los equipos que van a estar participando de esta nueva fecha, la undécima fecha del Rally Mundial por caminos del departamento de Itapúa en Paraguay. 11:29 minutos en el país.
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0: 11:34 minutos en la República Argentina. Continuamos con la hora deportiva, este repaso que hacemos por la información, en este caso la información local del fútbol, porque ayer se jugó un solo partido, si bien se jugó un solo partido de la primera fecha de la Superliga, un partido con muchos goles, muy disputado, más allá de las condiciones adversas del campo de juego, muy mojado, muy húmedo, con mucha agua en el campo de juego de Candelaria. Ayer se completó el partido y falta todavía uno, pero ayer se jugó en Candelaria, allí se presentó Candelaria frente al elenco de Bartolomé Mitre, de la victoria del elenco aureazul, 4-1 ayer frente a su similar de Candelaria, partido que correspondía a esta primera fecha. El otro partido que estaba previsto para ayer, pero se suspendió ya al mediodía por parte de la Liga Posadeña, La Picada debía enfrentar a La Cantera, pero la liga suspendió el partido y lo postergó y se ha reprogramado por el Consejo Directivo de la Liga para más adelante. En lo que se refiere al partido de ayer, para destacar, ¿no?, lo que ha sido esta gran victoria, amplia victoria del conjunto de La Cantera, con 3 goles, en este caso de Bartolomé Mitre, Mitre frente a Candelaria, los 3 goles de Nicolás Golomba, el jugador que habitualmente integra el banco de suplentes del torneo Federal A, bien por Nicolás, que volvió al gol. Es importante para un goleador estar presente y, bueno, seguramente también es importante para que el técnico del equipo del Federal A lo vaya observando en este momento en donde está Dulce con el gol, el centro delantero del conjunto aureazul. Ayer marcó 3 de los 4 goles de Bartolomé Mitre en el partido por la primera fecha de la Superliga Posadeña. El otro tanto lo marcó, en este caso, Alan Cáceres, para la victoria del conjunto aureazul, que se trajo una victoria importantísima en un reducto siempre complicado como es la cancha de Candelaria. En tanto, Nahuel Ocampo marcó el descuento para el conjunto candelariense. Y anoche se reunió la Liga Posadeña de Fútbol justamente para programar la segunda fecha de la Superliga con los encuentros que se van a estar desarrollando. A ver, repasando la programación para la segunda jornada que se va a desarrollar el fin de semana, la actividad va a arrancar el día sábado, la segunda fecha. Entonces, recordamos, en cancha de Huracán será local frente a Ágil, decíamos el sábado a partir de las 15:30 en primera, 13:30 en reserva de estos mismos equipos. En cancha de Candelaria también el sábado, allí Garupa estará haciendo las veces de local frente a Crucero a las 15:30 también en primera división. Previamente a las 13:30 jugarán las reservas. En cancha de La Picada, el día sábado 15 también, van a estar jugando el local, el Tren del Oeste, La Picada, frente a Guaraní Antonio Franco, partido previsto para las 15:30 de ese día. El domingo se va a jugar un solo partido. Ese día van a estar jugando en cancha de La Picada, Estudio Galeano, haciendo las veces de local, frente a Atlético Candelaria, también previsto para las 3:30 de la tarde. Mientras que el lunes, en cancha de Brown será local frente a Atlético Posadas en el clásico más añejo del fútbol posadino, teniendo en cuenta que Brown y Atlético Posadas son los únicos clubes que sobreviven todavía desde la fundación de la Liga Posadeña de Fútbol. Este partido, entonces, el próximo día, lunes 17, se va a jugar en cancha de Brown a partir de las 15:30. Previamente lo van a hacer los equipos de la reserva. Para el día miércoles 19 van a estar jugando en cancha de La Picada, La Cantera, el partido postergado de la primera fecha. A las 15:30 también se va a jugar ese partido, mientras que el día miércoles, pero 26, van a estar jugando en cancha de La Cantera el local frente a Bartolomé Mitre, partido previsto para las 15:30, y este partido que corresponde a la segunda fecha del torneo, justamente Superliga de la Liga Posadeña de Fútbol. Estaremos muy atentos a ver qué es lo que sucede con los demás certámenes, teniendo en cuenta justamente que la Liga debía reunirse esta semana para programar los partidos de la Intermedio Categoría A y, por supuesto, también el ascenso posadeño, que debe ser programado por parte del Consejo Directivo de la Liga posadeña de fútbol y que aguardamos más información que seguramente surgirá en las próximas horas desde la propia Liga Posadeña de Fútbol. En lo que se refiere a otras informaciones también y que tiene que ver con el fútbol, justamente el fútbol del interior de la provincia de Misiones, estábamos repasando algunas cuestiones que tienen que ver con lo que ha sucedido en otras ligas del interior de la provincia de Misiones y que se hace eco el diario Primera Edición, por supuesto, recordando que en el caso del fútbol de la Liga del Dorado, Barrio Obrero, el líder Barrio Obrero, no pasó del empate el fin de semana. Recordamos la igualdad del elenco de Barrio Obrero. Dice la información que el líder no pudo quebrar el arco de la visita de Sportivo El Dorado y hubo reparto de puntos en ese partido que terminó sin goles en lo que se refiere justamente a este certamen. Barrio Obrero concluyó la primera rueda con 23 puntos, aunque puede ser superado por Nacional, el actual finalista del torneo provincial, que tiene 22 puntos y que no pudo disputar el partido frente a San Martín de la localidad de Banda. Otro de los partidos que se jugó el fin de semana en el marco de la fecha de la Liga del Dorado, Santiago de Liniers y Deportivo Victoria también repartieron puntos y volaron 2-2. Fue postergado por las malas condiciones del tiempo, Mado Delicia frente a Unión Cultural, mientras que el Deportivo Bicop y Atlético Guaraní suspendieron sus respectivos partidos ante San Martín y 9 de julio debido justamente a la desaparición física de un ex dirigente de una de las instituciones, quien tuvo participación activa en ambas instituciones. Por eso es que llegaron a un acuerdo y decidieron no jugar justamente ese partido el fin de semana a raíz justamente de el pasado de ese dirigente que marcó también su presencia en ambas instituciones. En lo que se refiere a otras actividades, también hablamos de el fútbol de la Liga Regional de Puerto Rico, porque hubo goleada de Atlético León, de Leoni, de Puerto Leoni, 3-0 sobre Deportivo Jardín América, el Lobo Jardinense, en lo que marcó la fecha de inicio del torneo clausura que organiza la Liga de esa región, la Liga Regional de Puerto Rico de Fútbol. Por la zona sur, a ver, pasamos el combinado Puerto León y ganó con goles de Aníbal Benítez, Sebastián Alonso y Joel Alvarenga, en tanto que por el mismo grupo, Deportivo Irigoyen comenzó con pie derecho el certamen al derrotar 2-0 a la Asociación Montoya, en tanto que en otro de los partidos, ya por la zona norte, por supuesto, 25 de mayo y Atlético Guaroapé igualaron 1-1 en cancha del conjunto de 25 de mayo y Mandiyú de Galope ganó en su debut 1-0 ante Belgrano de El Alcázar con gol de Brian Camargo para el triunfo justamente del elenco de Garuapé. Recordemos que tuvo fecha libre en esta fecha, justamente Atlético Fátima, en el marco de esta nueva fecha del torneo clausura de la Liga Regional de Puerto Rico. El repaso por algunas de las ligas del interior de la provincia de Misiones que disputaron el fin de semana sus fechas. Hora 11:42 minutos en el país.
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11:47 minutos en la República Argentina. Continuamos aquí en la Hora Deportiva repasando más información, recordando que hoy a partir de las 21 juega Bartolomé Mitre, juega por el título de campeón de la Liga Federal de Básquetbol frente a River Plate. Único partido, el ganador de este encuentro será el campeón de la temporada 2025-2026 de esta Liga Federal de Básquetbol, que ha tenido como protagonistas a los equipos misioneros. Además, también recordemos la participación de Capri, la participación de Tokio y un Bartolomé Mitre que ha llegado a la última instancia de la competencia buscando el título. Ya logró el primer objetivo, que era el ascenso a la Liga Argentina, al segundo escalón del básquetbol nacional. A las 21 horas, recordemos, va a estar jugando el conjunto Aureazul con mucha expectativa. Imaginamos

0: con mucha gente también apoyando al equipo misionero en lo que será esta finalísima del certamen. Recordemos que el Aurea Azul consiguió este lugar en la final después de una exigente semifinal frente al Ceibo de San Francisco. Los cordobeses golpearon primero, recordemos, 94-85 en el estadio del conjunto cordobés, pero Mitre volvió a demostrar su fortaleza y consiguió revertir el juego en los dos siguientes, en el segundo y tercero respectivamente, en el cual terminó ganando 76-52 con gran actuación de jugadores, el caso de Tomás Rossi, el caso también, por supuesto, de Benítez Gavilán, el pivot, buena tarea de José Montero, además de la eficacia de Martín Pérez en los momentos exactos y, por supuesto, todos estos con la experiencia, el oficio de Luciano, tanto el capitán del equipo misionero, en tanto que por el lado de River viene de superar una dura serie semifinal y logró meterse en las finales al vencer, por ejemplo, a San Nicolás, a Regatas de San Nicolás, 84-73, y de esta manera meterse justamente en esta final de la competencia, y al igual que el equipo misionero, logrando justamente el ascenso, que era el objetivo del conjunto millonario, de volver a la segunda división del básquetbol de la Argentina. Hoy se define el campeón a partir de las 21 en el estadio de Bartolomé Mitre, que uno cree va a estar colmado. Cambiamos de tema, pero seguimos hablando del básquetbol. ¿Por qué? Porque decíamos, ¿no? Arrancó la temporada, la pretemporada en realidad de los equipos del básquetbol argentino, entre ellos el Oberá Tenis Club, el representante misionero en la elite del básquetbol nacional. Recordemos que arrancó la pretemporada para el equipo obereño con la continuidad, en este caso, de Fabio Dempty al frente del equipo misionero. Los refuerzos que ya han llegado, algunos nombres que se han agregado para esta temporada, pero algunas cuestiones que tienen que ver justamente con cómo va a ser esta liga. Va a tener 19 equipos la Liga Nacional de Básquetbol, a ver, con algunas novedades en torno a la temporada de 2026-2027. Recordemos, en el caso para los últimos 10, recordemos que se habló de la baja de Riachuelo, de La Rioja, la intención de comprar una plaza por parte de clubes como Lanús y Quilmes de Mar del Plata para justamente afrontar la campaña, pero todavía no hay, confirmaciones respecto a esta cuestión. Y en el caso de la performance y los objetivos del conjunto celeste de Oberá Tenis Club, están enmarcados justamente en la Liga Nacional como primer término, pero también pensando en lo que será la Liga Sudamericana, donde está clasificado el equipo obreño, junto a Quimsa de Santiago del Estero y Regatas Corrientes, y que van a estar disputando la competencia el 3 y 10 de octubre y del 3 al 8 de diciembre con la disputa de la Final Four, que habitualmente se desarrolla en el marco de la Liga Sudamericana y que va a tener una vez más al equipo misionero como uno de los grandes protagonistas justamente de esta competencia continental, sudamericana en realidad, que lo va a tener nuevamente al Oberá Tenis Club de la mano de Fabio Dempty en la participación. En lo que respecta a Oberá Tenis Club también es importante el tema del semillero. Hablando de la zona de desarrollo, de la Liga de Desarrollo, recordemos que en la presentación del plantel de la temporada 2026-2027 de Oberá Tenis Club, también en ese marco se hizo la presentación de el equipo que va a participar de la Liga de Desarrollo, los juveniles de el Oberá Tenis Club, y justamente el que habló fue Gastón Giuliani, el entrenador de la Liga de Desarrollo del equipo obreño. Viene trabajando en las formativas del Oberá Tenis Club desde hace 5 años y será quien se haga responsable de la conducción técnica del equipo en esta Liga de Desarrollo. Entre otras cosas, Giuliani dijo que estaba muy feliz por esta oportunidad tan grande de dirigir al equipo juvenil en la Liga Nacional, en la Liga de Desarrollo, en realidad, que se juega paralelamente con la Liga Nacional de Básquetbol. Esto decía Gastón Giuliani.
1: Una oportunidad muy grande, me estoy contento. Estar trabajando con los chicos ya venimos de formativa, ahora puede ser de calidad. Y meterme en el ámbito profesional junto a Fabio, Jorge, se pone interesante y lindo y con ganas de trabajar, ¿no?
2: Mira, decías recién, y es una ventaja, me imagino, que ya conoces a los chicos, los tenés hace muchísimo tiempo, sabes lo que pueden dar, en dónde hacer foco para que sigan creciendo, el equipo que querés, la forma de jugar.
1: Sí, esa la verdad, mantenemos casi una línea que empezamos en formativa, ya nos conocemos en el día a día, entonces va a ser más fácil, ellos ya me conocen a mí, sabemos lo que club quiere, lo que busca la ciudad, entonces poder darle esa calidad que buscamos en esta edad de 17 a 21 va a ser interesante, y estar con la gente todo el tiempo dando una emoción, como siempre digo, y estar a la altura del torneo, ¿no? Que va a ser interesante estar a nivel nacional.
2: Bien, y bueno, esta temporada, con la Liga de Desarrollo que va a ser más corta, o sea que ahí no va a haber mucho tiempo de los errores, va a haber que recuperarse rápido y bueno, tener seguidillas en lo posible para bueno que el equipo esté en lo más arriba posible.
1: Sí, como decía, de verdad, el torneo es corto, es una vuelta, el margen de error es muchísimo más corto, entonces no podemos equivocarnos con partidos mal cerrados, o partidos de visitante, o partido local, pero bueno, tenemos que trabajar más específico, trabajar con más calidad, y eso lo estamos logrando ya con esta continuidad que venimos de años anteriores, ¿no?
2: Bien, ¿cómo va a ser ahora, cómo viene la planificación en estos días, bueno, previo a las competencias? Queda un mes aproximadamente para que comience todo.
1: Bien, ya empezamos antes que la liga, una semana o dos de adaptación, ya empezamos la preparación física, como vieron, sumamos a Cristian en la parte de fuerza y potencia, entonces la idea es darle un salto de calidad en la parte física por este mes. Cuando arranque el prefederal, empezar a dar la parte táctica, la parte de básquet para ir ajustando detalles, y estar preparados fines de septiembre, octubre, cuando arranque la liga de desarrollo, estar con el equipo al mejor nivel y pueda rendir al 100%, ¿no?
0: Ahí estaba Gastón Giuliani, flamante entrenador del equipo de la Liga de Desarrollo, los juveniles del Oberá Tenis Club, recordamos, para lo que tiene que ver justamente a la competencia, ¿no? Y una competencia más corta, decían, en el marco de esta Liga Nacional de Básquetbol. Recordemos que en el caso de las críticas que había recibido justamente la Liga Nacional, con modificaciones, la nueva temporada será más corta, pero no tanto, porque comenzando el 24 de septiembre termina el 20 de junio, más o menos esa es la fecha de que fue el año pasado, en 2025, ¿no? Para el 2026, a ver, las fechas que tiene la Supercopa de la Liga Nacional se va a disputar, que va a disputar el campeón de la Liga y el ganador de del Super 20 se va a jugar el 9 de enero. En tanto que las otras competencias también, recordemos, distintas fechas para la realización, pero claramente, y ustedes lo escuchaban a Giuliani, ratificando esta cuestión del inicio de la Liga Nacional, que va a arrancar este año, esta temporada, el 24 de septiembre, y por supuesto, con la participación del Oberá Tenis Club, nuestro representante en la Liga del Básquetbol, y esperando que esta noche, en esta finalísima, a un solo partido, aquí en Posadas, Bartolomé Mitre logre el título de campeón, ya logró el ascenso, ahora va en busca del campeón del campeonato, frente a nada más y nada menos que a River Plate de Capital Federal. Hora 11:56 minutos en el país.
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0: Minutos finales de la hora deportiva aquí en la 89.3, repasando y recordando sobre todas las cosas que hoy se va a estar jugando una nueva fecha del torneo federal A, zona A, en la ronda campeonato donde participa Bartolomé Mitre de la ciudad de Posadas, que dicho sea de paso, va a tener jornada libre, pero la actividad va a continuar hoy con varios partidos que se van a desarrollar en distintos horarios y en el marco justamente de esta fecha. Será la segunda fecha del certamen, tercera fecha de la zona A de la ronda campeonato del torneo federal. Con estos partidos no juega Mitre porque tiene jornada libre. Recordamos que a las 15:30 Defensores de Belgrano de Villa Ramallo estará recibiendo a Douglas Hay de Pergamino, en tanto que a las 16 San Martín de Formosa jugará frente a Sportivo El Dorado, a Sportivo San Francisco, de Córdoba. El partido está previsto para las 4 de la tarde. A las 20:45 hoy van a jugar 9 de julio en Rafaela frente a Gimnasia de Chivilcoy. Y finalmente Sarmiento de la banda, que viene de jugar con Mitre, de empatar con Mitre en Posadas el fin de semana, va a recibir a Sol de América de Formosa en lo que será la continuidad justamente de la... el torneo federal de fútbol en la zona A, ronda campeonato de la competencia. Recordamos que en el caso de Mitre, la tabla de posiciones en la zona A, donde participa el equipo misionero, el líder es San Martín de Formosa con puntaje ideal, 2 presentaciones, 2 victorias, 6 puntos. Sol de América, Defensores de Villa Ramallo, 9 de julio, 3 puntos cada uno. Sportivo Belgrano, 2 unidades. Y después con un punto están Sarmiento de la banda, Gimnasia Esgrima de Chivilcoy, perdón, además de el conjunto de Bartolomé Mitre de Posadas y Douglas Hay de Pergamino, todos con una sola unidad. Mitre volverá a jugar recién en el marco de la cuarta fecha, el próximo fin de semana, y recordemos, va a estar visitando a Sol de América de Formosa los partidos correspondientes justamente a una nueva fecha. Y en lo que se refiere a la actividad deportiva para la jornada de hoy, para recordar nada más y tener el presente qué es lo que va a suceder en materia del fútbol de Copa Argentina, hoy van a estar jugando Atlético Tucumán frente a Independiente en la continuidad de Copa Argentina. Y ayer recordemos también la victoria de Lanús de visitante en Córdoba frente a Talleres de Córdoba, 3-0 en el cierre de la cuarta fecha de la Liga Profesional de la Argentina. Y para tener en cuenta nada más, en la jornada de hoy, equipos argentinos que participan de las competencias de la Conmebol: Tigre de Victoria enfrentará a Montevideo City Torque por Copa Sudamericana, en tanto que otro de los equipos argentinos, Platense, va a estar jugando a partir de las 19 por Copa Libertadores frente a Coquimbo Unido de Chile. Los partidos de los equipos argentinos tanto en Copa Sudamericana como en Copa Libertadores de América. Nosotros nos estamos despidiendo recordando que hoy juega Mitre. El básquetbol de la Liga Federal se define en Posadas con el enfrentamiento entre Bartolomé Mitre, ya ascendido, frente a River Plate de Capital Federal, también ascendido por el título de campeón. Imaginamos un estadio azul lleno, teniendo en cuenta las expectativas de los hinchas del básquetbol de la provincia de Misiones, en especial del Auriazul, que van a alentar al elenco de Matías Martino, que busca el título de campeón de la temporada. Nosotros nos reencontramos mañana con esta hora deportiva en la 89.3.
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0: 12:11 minutos en la República Argentina. Comenzamos con el panorama informativo de Santa María de las Misiones, con las informaciones más destacadas en materia local, nacional e internacional. Comenzamos con la información local. Santilli pidió tiempo para que llegue la recuperación. El jefe de gabinete del gobierno nacional, Diego Santilli, reconoció en Posadas que la recuperación económica todavía no llega a todos los sectores y pidió tiempo para que los resultados que el gobierno nacional observa en algunas actividades terminen trasladándose al conjunto de la economía argentina. Esto decía el funcionario a su arribo a Posadas.
1: Uno, pero que estén aquí todos reunidos, también está el CFI, es importante.
2: Dos temas fundamentales, energía y rutas, ministro, ¿se va a tocar?
1: Todo vamos a hablar. Nosotros tenemos una agenda muy grande para el desarrollo del norte, que tiene que ver con energía, que tiene que ver con una conversación que el CFI nos presenta a nosotros sobre cabotaje, que es lo que... Cuando digo el CFI, digo los gobernadores reunidos en el CFI. Tenemos temas también de Copa, tenemos varios temas.
2: ¿Agenda política también, ministro?
1: No, la agenda hoy es una agenda de gestión.
2: Bueno, ¿se habla de la situación de Misiones, el Cosalaco, el Rovira?
1: Pero eso es una...
2: ¿Cambiaron los votos en el Senado?
1: Pero eso es una situación de la provincia que nosotros no nos podemos meter.
2: ¿Y la cosa de Ratera?
1: Yo voy a escuchar todos los temas. Estuve hablando, la yerba está exportando mucho. He visto cómo está batiendo récord de exportación en la provincia de Misiones.
2: No de papa, eso.
1: Bueno, vamos a ver qué es lo que plantea el gobernador. Lo que sí veo es que, te digo en términos numéricos, hacia afuera veo que están exportando mucho.
2: Hay más social en contra de lo que es la ley de combustible, o sea, el impuesto en el combustible con respecto a la ruta. Cámara Federal de Mar del Plata.
1: Nosotros venimos un adelanto muy importante para que los que nos están viendo. Se terminan ahora, se prejudicaron todas las obras, todas las concesiones viales, son más de 9.000 kilómetros, que son por donde pasa el 70% de la red vial argentina. Eso ya se terminó, se prejudicó, ahora se adjudica en los últimos 3.000 kilómetros, 3.500 que faltan, y estarían entrando en obra a fin de mes, principio de septiembre. Los 9.000 kilómetros, eso es muy importante para toda la Argentina. Y obviamente hay muchas obras que estamos hablando uno a uno con los gobernadores. Habrán visto la firma con San Juan, donde San Juan nos pidió 5 rutas.

0: rutas, hay dos rutas que estamos haciendo de Misiones, estamos viendo, tenemos un paquete muy grande. Corrientes también, estamos haciendo el ingreso del aeropuerto a la entrada de Corrientes, así que estamos con todos los gobernadores.
1: ¿Cuál es la diferencia, ministro, entre escuchar los reclamos y las propuestas de los gobernadores y dar solución? Porque escuchar se escuchó varias veces, el problema que tenía las soluciones.
0: Bueno, si vos vieras lo que venimos trabajando en los últimos meses con los gobernadores, te diría que la agenda que yo tengo de ellos, casi el 90% está resuelta. Pero bueno, por ahí vos no...
2: Eso no se
0: por
2: pasa,
0: ahí, todavía no llegaron con... Por ahí vos no lo ves, por ahí vos no lo ves, pero ese es el camino. ¿Qué decías, perdón?
2: Que los mejores años que dice el ministro de Economía, Toto Caputo, que van a venir en los mejores momentos, y hace 2 años esperamos y no pasa nada.
0: Mira, nosotros venimos de una Argentina donde se ha destruido el valor fuertemente. Destruir valor significa 57% pobreza, significa 48% de los jóvenes en la pobreza, perdón, 68% de los jóvenes en la pobreza, significa 20% de indigencia. Hoy, si bien estamos en la mitad de esos 57% de pobreza, 6% de indigencia y 42% de pobreza, falta un camino enorme. Ahora, estamos en una etapa de transición de una economía que destruía los sectores productivos a una economía que fortalece los sectores productivos. Ahora, por supuesto, llevamos 2 años y el esfuerzo que ha hecho la sociedad es enorme y eso hay que destacarlo. Yo veo que va a empezar a crecer, de hecho le venía contando y también se están abriendo muchas, ¿eh? Recién venía en el avión, le contaba al gobernador Pasalacqua con una planta que se está haciendo. Estaba nublado, pero
2: mucha gente afuera también.
0: Se abrió una planta. Ahí está terminando la construcción de una planta con 70 empleados ya en Virasoro que vienen a comprar aserradero en Misiones. Venían en el avión, me lo venían contando ellos. Lo que te quiero decir es un proceso de transformación del país que se ve muchas industrias que crecen, otras que no, y bueno, nosotros estamos tratando que la economía llegue a todos los sectores.
3: Más información provincial, Misiones congela la planta estatal en 65.000 cargos para contener el gasto del 2027. El gobierno de la provincia de Misiones proyecta transitar el año próximo sin ampliar la planta del personal de administración provincial pública. El presupuesto enviado por el gobernador Hugo Paz Alacua a la legislatura fija un máximo de 65.090 cargos permanentes y 282.133 horas cátedra dentro de una política que el propio Ejecutivo define como de restricción del crecimiento del gasto. El dato más significativo aparece en los fundamentos del proyecto. El cálculo fue confeccionado tomando como base la planta autorizada, pero sin contemplar cargos vacantes, lo que limita el margen presupuestario para nuevas incorporaciones. En materia de personal, se ha elaborado el proyecto del presupuesto sobre la base de la planta autorizada, sin cargos vacantes, señala el mensaje. La decisión responde, según el Ejecutivo, a una política de restricción del incremento del gasto. La contención no alcanza solamente a los cargos permanentes. El proyecto también establece límites para el personal temporario y mayores controles sobre designaciones, contrataciones, promociones y recategorización que tengan impacto sobre las cuentas públicas. Las incorporaciones quedarán así condicionadas a las disponibilidades financieras y a las autorizaciones correspondientes con Hacienda como una de las áreas encargadas de controlar el cumplimiento de esos límites. Más información, corte total en la Ruta Nacional 12 en Colonia Delicia. Unas 30 personas mantenían interrumpidos ambos carriles de la Ruta Nacional 12 a la altura del kilómetro 1569 de Colonia Delicia. La manifestación se desarrollaba a esa hora de manera pacífica y no existían vías alternativas de desvío en el sector. La medida comenzó alrededor de las 10:30 de este miércoles y es llevada adelante por ocupantes de tierras de la ex-EXCA, quienes reclaman no ser reubicados y solicitan el acceso a servicios básicos. Además, según se informó en el lugar, los manifestantes prevén liberar la ruta a las 11:30, retomar el corte aproximadamente a las 13:30, con la continuidad hasta las 16. En el sector se encuentran efectivos de la Gendarmería Nacional, personal de corredores viales, mientras se mantiene el seguimiento de la situación del tránsito sobre la arteria nacional.

0: La mesa política con la presencia de Sturzenegger busca reordenar la agenda legislativa, dice la Información Nacional. Tras el revés que sufrió el gobierno en el Senado, la mesa política volvió a tomar contacto con este encuentro que duró casi 3 horas para tratar de reordenar la agenda parlamentaria con la presencia del ministro de Desregulación y Transformación del Estado, Federico Sturzenegger, un hecho poco frecuente. De acuerdo a lo que difundió el oficialismo posteriormente al encuentro que tuvo lugar en el despacho del Ministerio del Interior de la Casa Rosada, Sturzenegger se dedicó a dar explicaciones sobre el cronograma de los proyectos de ley en los que trabaja su equipo. Bajo ese marco, se definió que el primero de los proyectos a impulsar será el referido al mercado de capitales y más allá de las resistencias que genera el funcionario a quienes y algunos lo responsabilizan por el tropiezo legislativo que provocan sus ideas, recalcaron que las iniciativas de desregulación constituyen un pilar fundamental del proceso de crecimiento económico que atraviesa el país. Por otra parte, la justicia pidió explicaciones a Adorni por pagos en efectivo, propiedades y viajes durante su paso por el gobierno nacional. La Fiscalía Federal puso bajo análisis la evolución patrimonial del ex jefe de gabinete Manuel Adorni y de su pareja Bettina Julieta Angeletti y le pidió que justifique el origen de los fondos utilizados para afrontar distintos gastos, operaciones inmobiliarias, viajes y movimientos financieros realizados entre diciembre de 2023 y junio de 2026. El requerimiento fue presentado por el fiscal Gerardo Policita ante el Juzgado Federal 4 y consta de 207 fojas en las que se detallan 20 puntos sobre los cuales Adorni debe brindar explicaciones. La investigación se desarrolla en el marco de una causa por presunto enriquecimiento ilícito. Uno de los principales aspectos observados por la Fiscalía es el uso de dinero en efectivo. 12:21 minutos en la República Argentina.
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0: Nos ocupamos de la información local. Puente Quemado 2, la provincia reunirá a las partes para destrabar el conflicto. Y la ministra de Derechos Humanos, Karina Aguirre, confirmó una mesa de diálogo entre la comunidad de Mudá de Puente Quemado 2 y el propietario del lote 78 en la localidad de Garuapé.
2: La situación en Garuapé, en Puente Quemado, es en Cañafístula, el lote 78, en donde existe un conflicto entre la comunidad Enviá Guaraní, Puente Quemado 2, y un particular que es el propietario titular registral de ese lote. Quiero aclarar primero, porque por las redes he visto que ha habido mucha confusión con relación a esta temática, dado que se interpreta que el desalojo ha sido sobre la comunidad o donde viven las familias de Puente Quemado 2, y en realidad esto no es así, ya que el desalojo que ordenó en su momento la justicia, que luego dio marcha atrás, pero en particular el conflicto es en este lote 78 que dista a 12 kilómetros de donde están las viviendas de Puente Quemado 2, de donde hace ocupación pacífica y permanente esta comunidad hace muchísimos años, y el conflicto se da en una zona llamada de extracción, que está relevada dentro de lo que es el relevamiento territorial que hizo el INAI, el Instituto Nacional de Asuntos Indígenas, decía, esta zona de extracción sirve no solamente para la utilización de los recursos naturales, sino también para la utilización cultural, religiosa de esa comunidad. Forma parte de un todo, pero no es específicamente donde habita la comunidad. Esto lo quería aclarar porque se dieron diferentes, informaciones que no son las que en realidad, seriamente tenemos que hablar, porque estas familias fueron ubicándose hace unos meses atrás en esta zona debido a unas diferencias en torno a la utilización de ese predio o de ese inmueble, sobre todo del monte por parte del particular, y es lo que generó el conflicto. Así que esa ocupación de un grupo de más o menos 6 personas en un principio, hoy por hoy ha aumentado su número bastante, sobre todo porque hay otros caciques y otras comunidades que van acompañando también el reclamo, entendiendo que es un reclamo justo por parte de las comunidades y, por supuesto, del otro lado, claro, los colonos también acompañando a quien ha interpuesto la denuncia por usurpación, que hoy por hoy está siendo tramitada ante la justicia en lo correccional.
0: Más adelante en la charla con Santa María de las Misiones, la ministra de Derechos Humanos de la provincia de Misiones brindó un panorama sobre la situación territorial de las comunidades en Mbuyá Guaraní en nuestra provincia.
2: Las 141 comunidades que tenemos en la provincia, de esas 141 comunidades, 100 tienen título de propiedad. Es decir, sí, que nosotros hemos avanzado, el gobierno de la provincia ha avanzado en una planificación, en un plan, como para que cada comunidad pueda tener la propiedad del inmueble que habita. Por supuesto, no hemos podido llegar a la totalidad, se hace inconveniente muchas veces cuando estamos hablando de territorios privados. Una cosa es una tierra fiscal, que puede ser nacional o provincial, que ahí se gestiona de una manera, pero cuando estamos hablando de privados, nosotros no tenemos la potestad de obligar al privado o al particular a vender una tierra, y por supuesto se generan este tipo de situaciones en donde desde la provincia mediamos, acompañamos, instamos a las mesas de diálogo, sobre todo para tratar de llegar a acuerdos. Yo siempre, cuando hablo de esto, quiero ser muy clara, no exigimos que ninguna de las partes, digamos, haga algo contra su voluntad, sino todo lo contrario, intentamos que el diálogo genere puntos en común, puntos de acuerdo, y que ambas partes se vayan satisfechas de esa mesa de diálogo. Nosotros mañana tenemos la mesa de diálogo con relación a esta comunidad, Puente Quemado 2, será una mesa en donde nos sentaremos todas las partes interesadas, porque la provincia, por sobre todo, tiene interés en que se mantenga la paz social. Garuapé está convulsionado hace muchas semanas, entonces también desde el gobierno de la provincia tenemos que llevar tranquilidad a toda la sociedad y sobre todo poder plantear cuáles son las características, digamos, de lo que es este relevamiento territorial, que no es un título de propiedad, pero que le da, digamos, cierta potestad a las comunidades para poder presentarse ante la justicia y demostrar su ocupación sobre un inmueble que, lamentablemente, en este caso es un inmueble que tiene un propietario y que...
0: Finalmente, la ministra Karina Aguirre explicó que el objetivo central de la provincia en esta mesa de diálogo es preservar la paz social en la provincia.
2: Sí, por supuesto, hemos hablado con tanto con el propietario como con su representante legal, que es el doctor Lunge. Por supuesto que hay molestias porque él considera de que la norma positiva lo ampara y por supuesto que nosotros intentamos mediar y explicarle de que hoy por hoy hay una contraposición de normas. Es decir, esa norma positiva que nos da seguridad jurídica también a todos los que vivimos en este país y que tenemos que, digamos, respetar, se contrapone con otra norma que es de carácter de derechos humanos también, de carácter constitucional, como lo es el territorio que los pueblos originarios, digamos, desde hace tanto tiempo están habitando, por lo cual las garantías las tienen las dos partes y en este caso el propietario, por supuesto, considera de que tiene que llevar esto hasta las últimas consecuencias y que la justicia es la que tiene que dirimir. Nosotros desde el gobierno de la provincia lo que hacemos es tratar de unir a las partes, de que dialoguen, de que lleguen a acuerdos, pero no podemos inmiscuirnos en un tema que ya está judicializado, en donde el juez de instrucción tiene que tomar decisiones y seguramente después también va a ser materia civil, porque todo lo que tiene que ver con el patrimonio tiene que, digamos, seguir esa vía, pero por lo menos intentar acercar a las partes y evitar de que se sigan dando este tipo de situaciones.
0: Claro, ministra, usted recién citaba un decreto, citaba una ley nacional, un decreto después del gobierno nacional respecto a esta situación que se dio en Jujuy. ¿Se puede dar esta situación también en este caso? ¿Es aplicable también aquí al caso que estamos refiriendo, al tema de justamente allí Garopé?
2: Entiendo que por eso se dio el desalojo, porque no existe la garantía de la 26.160, entonces da oportunidad a el juez que meritúe la causa y que pueda resolver en consecuencia. Pero, por supuesto, nosotros intentamos de que esto no llegue a esa situación y que las partes entiendan de que tenemos que convivir en esta provincia. Nosotros respetamos a las comunidades aborígenes, a nuestros enviados guaraní, son parte de no solamente de nuestro acervo cultural, sino también son parte de la vida cotidiana. Uh-huh. Imagínense, en toda la provincia, 141 comunidades conviven permanentemente con el blanco, con nuestra propia cultura. Nosotros tenemos que respetar la suya, pero la verdad es que en este mundo tan convulsionado, eso hoy lamentablemente se hace muy difícil. Las diferencias parece que siempre son irreconciliables. Sin embargo, nosotros desde los derechos humanos pensamos que por sobre todo tiene que primar la dignidad de la persona humana, y para eso es necesario que nos respetemos unos a otros, y eso es lo que buscamos en estas mesas de diálogo.
0: Doce y 31 minutos en la República Argentina, la temperatura actual en Posadas, 18 grados, la humedad relativa del ambiente 87%. Pausa en la lectura de noticias, ya volvemos con más información.

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5: Minutos en la República Argentina, la temperatura actual en Posadas, 18 grados, la humedad relativa del ambiente 87%. La información del ámbito local, la Universidad Pública está de paro de actividades en la jornada de hoy. Recordemos que los gremios docentes y no docentes de las universidades nacionales realizan este miércoles un paro de 24 horas en todo el país en reclamo por la aplicación de la Ley de Financiamiento Universitario, la actualización de los salarios y el giro de los recursos comprometidos para los hospitales universitarios. La medida se lleva adelante sin concurrencia a los lugares de trabajo y afecta el dictado de clases y las actividades administrativas en las universidades públicas. En este sentido, la charla con el integrante de ADUNAM, el titular de la Secretaría General de ADUNAM, Rubén Estazú, quien explicó los motivos justamente de este paro nacional que afecta a las universidades.
6: Nosotros planteamos que se debe cumplir la Ley de Financiamiento Universitario, fundamentalmente la cautelar que establece los incisos A, 5 y 6, perdón, de inmediata resolución, y que el gobierno no está cumpliendo con la cautelar, a pesar de que ya está, digamos, exenta de toda presentación o de todo planteamiento judicial que hizo el Estado Nacional. También estamos bregando por el cumplimiento de la promesa que se hizo en junio con respecto a al financiamiento del presupuesto para gasto de funcionamiento. Si bien es cierto, hubo un acuerdo que, digamos, recuperó un 20%, 21% de los salarios con respecto a diciembre del 2023, quedó en el tintero más de un 28%, casi un 30% a la fecha. Entonces, no resolvió la problemática universitaria, no tenemos el poder adquisitivo que teníamos en el 2023, y esta es la razón fundamental por la cual todos los sectores vinculados al trabajo en la universidad están planteando un cese de actividades para el día de mañana.
7: Va a haber movilización, ¿qué va a pasar en la provincia?
6: Sí, nosotros estamos planteando alguna movilización a nivel nacional. En el caso de mañana va a haber un acompañamiento en el horario que también se van los jubilados a la plaza, pero fundamentalmente estamos preparando una movilización para cuando se cumpla los 300 días de incumplimiento, valga la paradoja, de la ley de financiamiento universitario que va a ser en los próximos días.
5: Cambiamos de tema, nos ocupamos de la salud. Alertan por problemas visuales en niños, más pantallas, más miopía. La oftalmóloga María Fernanda Corsi, jefa del servicio de oftalmología del Hospital de Pediatría Fernando Barreiro, remarcó la importancia de realizar controles oftalmológicos desde el nacimiento y limitar la exposición de los niños a celulares y otras pantallas.
4: Exactamente. Y justo aprovechando que estamos en la Semana de la Infancia, recalcar los controles oftalmológicos es fundamental. Sobre todo para la visión, ¿no? Y el desarrollo principalmente de los primeros años de vida de los niños. Es más, hay muchas alteraciones que pueden provocar patologías que no se evidencian, o sea, que no la evidencian los padres y lo evidenciamos nosotros en la primera etapa de la vida, ¿no? Exactamente. Nosotros tenemos, de acuerdo a la Sociedad Argentina de Oftalmología Infantil, es una propuesta donde se le hace los controles al nacer, al sexto mes de vida, al año de vida y cada dos años, donde se le coloca gotas al paciente y se le dilata la pupila para realizar el fondo de ojo, que eso siempre se les explica a los papás. Fundamental el fondo de ojo en estas etapas, ¿no? Y cada vez estamos viendo muchas patologías no detectadas a tiempo, y ahora en este marco fundamental de la infancia, recalcar el no uso de pantalla, ¿no? Porque se está viendo muchos niños con alteración de la visión lejana, denominada miopía, y niños de muy temprana edad con lentecitos. Entonces siempre les decimos a las no pantalla desde temprana edad y sobre todo en edad preescolar también, ¿no?
5: En otro tramo de la charla con Santa María de las Misiones, la profesional dijo que hay que decirle no a la utilización de las pantallas desde temprana edad. Esta fue una de las recomendaciones de la especialista, quien señaló que el exceso de exposición a dispositivos electrónicos está relacionado con el aumento de casos de miopía.
4: No, lo ideal es no pantalla, porque se está viendo hasta bebés que le dan de comer con el celular para que coma, después niños antes de entrar al jardín, que juegan con el celular, y excesos de pantalla ya está descrito que aumenta la miopía, por eso se ve cada vez más niños con anteojitos. Y el niño de por sí no te dice, mamá no veo, a veces la misma maestra refiere que se acerca al pizarrón, o hay un signo muy típico que el niño entrecierra el ojo para poder ver de lejos. Entonces todo eso son signos donde nos tiene que llamar la atención, pero no esperar a eso, por eso están los controles fundamentales. Nosotros a partir acá en el hospital, Fernando, perdonen si se escucha muy poquito porque estoy acá en el consultorio.
8: No, se escucha perfecto, perfecto.
4: Ah, bueno, entonces nosotros atendemos a partir del tercer mes de vida hasta los 14 años inclusive, justamente con la gran demanda que tenemos. Implementamos los días jueves pesquisas de fondo de ojo a todos los bebés a partir del tercer mes de vida a los 2 años, hasta los 14 años inclusive. Justamente con la gran demanda que tenemos, implementamos los días jueves pesquisas de fondo

0: de ojo en los niños, ya sea para detectar patologías desde un tumor más frecuente en los bebés, que se llama retinoblastoma, cataratas congénitas, lesiones por toxoplasmosis, hasta la, diríamos, detección si tiene un vicio refractivo, que lo llamamos nosotros, que puede ser miopía, hipermetropía, astigmatismo. Todo bajo cicloplegia, aquí quiere decir bajo dilatación pupilar.
1: Y finalmente la charla con Santa María de las Misiones, la jefa del Servicio de Oftalmología del Hospital Pediatría de la Ciudad de Posadas, fue consultada respecto a la edad adecuada para comenzar a utilizar celulares y otros dispositivos.
0: Nosotros decimos, y hay un esquema también que después se los podría pasar, que durante la infancia cero pantalla.
1: Cero pantalla.
0: Después cero pantalla. A no ser después un ratito con los padres, 10 minutos, 5 minutos, mostrarle un dibujito, pero no puede tener un bebé una pantalla, porque todo lo que sea cercano, es más, cuando empiezan con... Porque ahora todas las tareas, la mayoría, se lo dan con pantalla. Entonces se le explica a los papás, ya cuando está en edad escolar, donde implica el uso de la pantalla, tratar de que sea con pausas, con parpadeos, y esas pausas deben ser mirar hacia lo lejos, levantarse, implementar mucho actividad al aire libre, cosa que no se está haciendo con frecuencia. Entonces a veces para que el niño no llore uno le da el celular, o estamos un rato más tranquilos porque el niño está una hora y media, dos, no. Entonces tratar de que esté un ratito adelante de los padres y a partir de ahí el control. El control, implementar vida al aire libre y deporte, que eso es lo que antes se hacía y se veía menos niños miope. Por ejemplo, hay unas características muy importantes, que el niño miope son niños más calladitos, porque ellos ven muy bien de cerca, entonces son lectores, les gusta estar todo lo que sea de cerca. En cambio, en la hipermetropía, que es otro vicio refractivo, son niños inquietos, no se entran. ¿Por qué? Porque ven mal de cerca y de lejos también. Entonces uno al darle su corrección le cambia hasta su personalidad. Pero bueno, por eso es la importancia de llevarlo a su oftalmólogo, de confianza. Y siempre yo le digo, tratar de que sea un oftalmólogo que ven niños. Por eso, ¿por qué quiero recalcar esto? Porque no es lo mismo un examen de un adulto que un examen de un niño donde la prescripción de lentes cambia. ¿Por qué? Porque está el uso de la gotita famosa que nosotros llamamos cicloplegia, que es para detectar patología y a la vez, si corresponde dar el anteojo, dárselo con esa cicloplegia o dilatación pupilar.
1: Cambiamos de tema, nos ocupamos de la estudiantina posadeña, cuenta regresiva para la primera prueba piloto, hay que disfrutar de la estudiantina. Esto lo dijo a Santa María de las Misiones la presidenta de APES, Yara Duarte, quien pidió recuperar el espíritu de la celebración estudiantil con la unión de todos los participantes.
2: Es ahora la prueba piloto, más adelante vamos a confirmar la fecha de la segunda prueba piloto.
3: Sí.
2: Después de eso vienen las noches de calle.
3: Sí.
2: Sumando a esto viene la Expo Carroza, también la elección de reyes departamentales, después las pruebas pilotos de show de escola y por último el show de escola.
3: ¿Tenemos fecha para la primera noche de estudiantina?
2: Todavía no hay nada confirmado.
3: ¿No hay nada?
2: Sí, no.
3: ¿Cuándo se definiría?
2: Después de la segunda prueba piloto.
3: Bien. Estamos viviendo una situación para todas las familias bastante complicado,
4: sí,
3: en lo económico. ¿Cómo es para APES llevar adelante con los chicos esta estudiantina, Fernando?
4: Y la verdad es bastante difícil porque hoy en día te está saliendo un traje $200,000, un ton, una cajita está saliendo 40, 50 mil pesos,
3: sí,
4: y cada, a toda familia le cuesta.
3: Sí.
4: Igual depende de la banda de música y el colegio, hay colegios que no hacen que los chicos paguen, hacen venta de pastelito, de prelista, y hacen que los chicos no se esfuercen tanto en sacar de su bolsillo.
3: Sí.
4: Hay bastantes chicos que yo conozco que se bajaron por el tema económico. Está muy difícil la situación.
3: Sí. Vos imaginate, decías 200 mil pesos un traje común.
4: El más barato.
3: El más barato. Sí. Y sumale al ton, sumale los parches y te necesitas
2: los cuatro. Los tocados, espaldares, están carísimos.
4: Una plumita te está saliendo casi 10 mil pesos. Y eso

0: Llevan como 20 plumitas.
1: Sí. Mínimo. Sí, mínimo. Sí, por eso. Es muy costoso.
2: Sí,
1: ¿Ven
2: sí.
1: el apoyo de las familias? ¿Cómo lo ven ustedes?
0: Es tema generativo. Sí. Porque si los padres tocaron en la estudiantina, toca sí. hijo, que es una situación... Por ejemplo, de generación de mi familia, yo soy el primero que tocó en la estudiantina. Y a mi madre, digamos, nunca le dijo... Siempre me decía, ¿qué te gusta tocar un tamborcito? Y yo le decía, vos te vas y tocas un tamborcito y te sacas todo lo que tenías toda la semana, lo que te ahorraste en el colegio, sí. vas y tocas ese tamborcito y te sacas toda la bronca.
2: Sí. O incluso va a un lado más de relaciones.
1: Sí.
2: Hay, que es lo que te contaba la vuelta pasada, hay chicos que por ahí nunca interactuaron con sus padres, con sus compañeros, sí. y se hacen muy amigos del resto del cuerpo colegiado y demás por una cuestión de que está interactuando. Y por ahí el chico sí. espera toda la semana poder ir al ensayo del sábado, al ensayo del domingo, para poder interactuar entre los demás.
1: ¿Sienten un peso de la sociedad ustedes? Porque hay una sociedad un poco dividida en Posadas. Yo soy el que sostiene el tema de que la estudiantina es algo único que existe sí. acá. Te puede molestar algunas cosas en la organización, es cierto, la hemos hablado en muchas ocasiones, pero tenés una sociedad que está en contra de la estudiantina. ¿Lo sienten ustedes?
2: Y la verdad es que, así como lo digo siempre, siempre sentimos que está dividido
1: sí.
2: el pensamiento. La mitad de la gente apoya a la estudiantina
1: eso,
2: y
1: sí.
2: la otra mitad no. Nosotros desde APES siempre les decimos y llamamos a la conciencia de que todos alguna vez participamos, uh-huh. todos alguna vez tuvimos un compañero, un amigo, un familiar, una pareja que estuvo. Y que, como vos decís, es algo que... es único de acá, que viene mucha gente a mirar de otro lado, uh-huh. que es tanto turístico como atractivo, solamente la ciudad de Posadas, y que
1: sí.
2: la estudiantina hay que disfrutarla.
1: No existe en otro lugar que haga algo así tan
2: no.
1: masivo, con tanta y tan organizado, porque
0: y con hay, tanto amor.
2: Sí.
1: sí hay que, ¿cuántos chicos salen a la calle en una...?
2: Este año
1: sí.
2: hay alrededor de 5.500 chicos.
3: Impulsan la valorización de la ruta de los granaderos guaraníes en distintas instituciones. En este sentido, nos visitaron en los estudios de Santa María de las Misiones el presidente de la Asociación Civil Héroes Guaraníes Misioneros, José Luis Vitencourt, acompañado por el vice de la entidad, Daniel Ostachub, y esto referían respecto a esta valorización de la ruta de los granaderos guaraníes.
4: La ruta de los granaderos guaraníes tiene su sentido en el fundamento en la ley. La ley es la 267.
2: Uh-huh.
4: Una diputada, también se cruzó, nos cruzamos en la historia, digamos, ella quería colocar la historia en esa ley, y yo le decía, mire, nosotros tenemos que ayornarla al sargento Chepoyá con algo más, y justamente... la ruta de los granaderos guaraníes viene para reivindicar de dónde ellos salieron. Uh-huh. La ruta habla de la reducción de San José, San Carlos, Apóstoles, Concepción, Santa María, Beatos Mártires del Japón y San Javier, ¿no?
2: Uh-huh.
4: Esa es la ruta de los granaderos. Y San Carlos Corrientes, que está en el límite.
2: Sí.
4: ¿Qué es lo que significamos con esto? Que desde ahí salieron todos nuestros granaderos. Y fueron 59. De los 59, el único que volvió... fue Miguel Chepoyá, de los 261 que llegaron a Buenos Aires,
2: uh-huh.
4: ¿no? Entonces, porque nosotros teníamos la idea de que el granadero era alto, rubio, ojo celeste.
2: Sí, claro.
4: Y con esto queremos reivindicar justamente la historia de ellos.
2: Ajá.
4: Exactamente, sí, totalmente. Fíjate, yo 59 años, al ponerle uh-huh. a los 50 me enteré, como él ahora, de que tenemos héroes guaraníes, que hicieron toda una proeza, el sacrificio que hicieron.
2: Uh-huh.
4: Vos imaginate, nosotros cuando damos charla, hacemos las comparativas.
2: Sí.
4: Bueno, vos imaginate 30, 40 grados de calor acá y cruzar la cordillera a menos 10, a menos 20 grados. Vos imaginate cómo cruzaron nuestros guaraníes la cordillera.
2: Uh-huh. Claro.
4: Bueno, hacíamos una charla en Concepción de la Sierra con una profesora de turismo y yo hacía esa comparación. ¿Qué uh-huh. pasó? Miro para abajo, estaba lagrimeando la profesora. Bueno, no le dije nada en ese momento, salimos para afuera, tomamos el break, uh-huh. le pregunto a la profesora, ¿qué te pasó? No, déjame, vos hiciste esa comparativa, yo me imaginé todo eso del guaraní que cruzaba
2: claro.
4: con la ropita, con la comida. No, me dice, no. Bueno, en esa misma comparativa nosotros hacemos y les picamos a los chicos, porque Chepoyá manejaba la trompa. Vendría a ser el clarín, pero sin botones.
5: Sí, sí.
4: Bueno, entonces nosotros cuando vamos a la escuela, le decimos, bueno, ustedes se comunican acá con el celular, con esto. Ustedes imagínense 100 soldados a caballo, para bajarse, para subir del caballo, era todo con la orden del clarín. Uh-huh. Para manejarse en el cuartel lo mismo. Entonces todo ese tipo de comparación, y después le pasamos el sable a los chicos para que sientan el... Y uh-huh. Ahí te puedo imaginar que vuela la imaginación de los chicos.
3: Tal como ocurre todos los días en miércoles en Santa María de las Misiones, la columna de salud y nutrición a cargo de la licenciada Florencia Córdoba, nutricionista, y en este sentido hablamos en el marco del Día del Nutricionista que fue ayer, justamente porque es importante consultar con un profesional matriculado y cuándo necesitamos hacerlo en materia de nutrición, y esto decía Florencia Córdoba.
6: Sí, bueno, ¿cuándo consultar o por qué la importancia? Uh-huh. Lo que tiene la nutrición, como siempre digo, a diferencia de muchísimas otras profesiones, es que hay mucha gente que habla de la nutrición, ya sea profesionales de otras disciplinas, uh-huh, que hablan, hacen recomendaciones respecto a lo que debe comer una persona, aquellos que se han formado en alguna otra, pasa mucho en el ámbito del gimnasio, que por ahí el que te está indicando el ejercicio que tenés que hacer también te indica la alimentación, y nos pasa también en lo cotidiano, es decir, tengo algún problema, me duele la panza, uh-huh, y aparece la vecina, aparece mi mamá, aparece un montón de gente a decirme lo que le funcionó, lo que le ha funcionado. Entonces, lo que tiene la nutrición, a diferencia de otras profesiones, de otras disciplinas, es que todos opinan acerca de lo que se puede comer o lo que no se puede poner, uh-huh, ni hablar en redes sociales, donde ahí es mucho más amplio incluso la cantidad de opiniones. Uh-huh. ¿Cuál es la importancia? Nosotros, desde que la carrera del nutricionista tiene el primer momento, donde se estudia el cuerpo humano, el funcionamiento normal, uh-huh, y después uno ya va a avanzar sobre... qué pasan las enfermedades, cómo funciona el riñón, cómo funciona el corazón, cómo funciona el cerebro, los pulmones, uh-huh, y los alimentos. Entonces nosotros podemos combinar la cuestión del cuerpo y los alimentos, que eso no sucede en otras profesiones.
5: Claro.
6: Entonces, totalmente, es una, uh-huh, cuestión de salud, y cada persona tiene requerimientos distintos, cada persona tiene problemas distintos, distintos estilos de vida, distintas capacidades para comprarse alimento. Entonces, uh-huh, es importante ir a un nutricionista, uh-huh, y como siempre decimos, ¿en, uh-huh, qué momento? Antes iba más cuando el médico te derivaba al, uh-huh, nutricionista, porque había que bajar el azúcar, había que bajar el colesterol, los triglicéridos. Hoy, uh-huh, no, y eso es bueno. Mucha gente va al nutricionista para saber si lo que está comiendo está bien, para mostrarle alguna etiqueta, para saber seleccionar, o porque de repente quiere hacer
5: un guía nutricional, claro.
6: Claro, quiere uh-huh, tener un guía, quiere hacer un deporte, quiere empezar algo nuevo, y o quiere de repente volverse vegetariano, uh-huh, y está bien consultar, bueno, yo quiero volverme vegetariano, ¿qué es lo que debo comer más? ¿En qué aspecto tengo que tener más cuidado? Ir al médico, mirar el laboratorio, no hacerlo solo, porque si hay algo que nosotros podemos hacer para prevenir enfermedades o sus complicaciones, uh-huh, es alimentarnos bien, alimentarnos correctamente según lo que necesitamos. Es un factor que está todavía aún en nuestras manos, si se quiere.
3: Más información. Las políticas de ajuste impactan en un proyecto de vida y, por ende, en una relación de pareja. Así lo señaló a Santa María de las Misiones Carlos Trujillo, psicoanalista y especialista en salud mental, tras dar a conocer lo difícil que es mantener una relación estable en la actualidad.
7: Lo que yo digo es que uno habla de amor, sí, y habla con las palabras que la época le da, uh-huh, ¿no? De esa cosa invariante que sentimos, ¿no? Entonces, sí, sí, uno podría decir, bueno, voy a capacitarme en el amor, ¿no? ¿Y cómo uno podría capacitarse en el amor, ¿no? cómo uno podría amar mejor o a la altura de, ¿no? Me parece que hoy en día lo que sucede también es que estamos como mediados por un montón de ideales de exitismo, ¿no? Y de ideales en los cuales uno podría decir, bueno, si yo no alcanzo cierto nivel, si yo no me esfuerzo lo suficiente, entonces el amor pasa a ser como un trabajo más.
1: Sí, digamos, ¿no? Sí. En esta convivencia, en esta relación que hay entre dos personas que se enamoraron y tienen una relación estable, vamos a un punto que es clave en esta época. Dos personas que quizás también estamos, convengamos, estamos en la generación sin. Yo que tengo más de 40, otro que tiene 25, estamos en, no es la misma generación de antes que tenía, ya tenía una base. Ahora estamos como una nebulosa la mayoría. La situación económica en una relación, ¿en cuánto influye?
7: Bueno, vuelvo a decir que una relación está constituida por el proyecto que tiene, ¿no? Es decir, una relación puede definirse por el número de personas, puede ser dos, pueden ser tres, puede ser una relación de varias personas más.
1: Sí, que eso vamos a hablar enseguida con...
3: Le ponemos punto final al panorama informativo de Santa María de las Misiones. En la operación técnica estuvo Nicky Salazar. En el streaming y redes sociales, Guillermo Román y Alex Berezuk. La producción de Patricia Flores. Los columnistas, Gisela Fernández y Guillermo Báez del diario Primera Edición. Y el móvil de exteriores a cargo de Mica Carnevale. Nos reencontramos mañana, minutos después de las 12, con más información.
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6: Hola, hola, día miércoles, aquí estamos con ustedes, bienvenidos al cortecito de semana y mirá cómo estamos comenzando, densa niebla o llovizna, ¿qué sería? Ayúdame Juan si ves bien mejor que yo ahí, creo que es una niebla lo que se está viendo en estos momentos, así está la ciudad en estos momentos, con atención los que van a viajar, los que estén saliendo de sus trabajos, por ahí tomando el acceso sur, acceso este. Algunos de estos lugares pueden estar complicados por niebla, igual lo que van a Candelaria, digo, los más cercanos, o quienes terminan su jornada y tienen que volverse al interior después de algunos trámites acá, atenti, porque está bastante complicada la visibilidad y va a estar seguramente en las próximas horas, sobre todo a la noche, quienes tengan que volver a su lugar a la noche, mayor precaución debido a esto. La humedad ha provocado que tengamos niebla en la ciudad y te mostramos en vivo en estos momentos. Para quienes no nos están viendo, le cuento que parece, se ve apenas unos edificios nada más, no se ve como siempre cercano, apuntamos siempre al puente y vemos bastante, bueno, no se ve prácticamente nada. ¿Cómo anda Juan Celaya? ¿Todo bien? ¿Todo tranqui? Bienvenidos a la tarde de miércoles, miércoles para los muchachos, hoy tienen jornada larga, Hoy tienen maratón hasta las 21. Franco Colman en el streaming, el equipo se completa con Patri Flores, que está en la producción, y los integrantes de Primera Edición, de la web de Primera Edición, que están con nosotros cerrando cada tarde. Hoy día 12, saludo a todos los trabajadores de televisión que están hoy festejando, están de joda seguramente los trabajadores de la TV, todos los canales, hacemos extensivos a la gente de todos los canales que funcionan aquí en la ciudad de Posadas, resistiendo en muchos casos. Saben ustedes que otro tipo de medios por ahí entraron más de lleno en esta época tecnológica, pero igual la TV sigue a full. Digo resistiendo, ¿cierto? Porque han cambiado los tiempos, por ahí no tiene como tenía antes, pero sí todavía es un medio muy, pero muy importante en nuestra, en todo el país, en todo el mundo también. Bueno, 18.04, ¿cómo estamos con la temperatura? Estamos con 15 grados, ahora 15.3 para ser más exactos, con 94% de humedad, sensación térmica de 15 grados. Se mantiene así, sí, unos días más. Te anticipamos cuando comenzábamos la semana que íbamos a tener nuevamente una semana pasada por agua. Hoy tenemos mucho para contarte, vamos a estar hablando en instantes sobre uno de los temas principales de esta jornada, que es la reunión del Norte Grande, los gobernadores que han llegado a la provincia al día de hoy para tratar de unificar criterios en los reclamos que se realizan en la Nación, con la presencia de Santilli también, y tenemos todo para informarte qué pasó durante esta mañana hasta el mediodía. Con Gerardo también vamos a ir a Buenos Aires en instantes, hay novedades respecto a lo que nos había adelantado, el proyecto de ley que impulsaban desde Misiones para un IVA diferenciado en el caso del producto como es la mandioca. Así que también vamos a estar con novedades sobre ese tema y muchísimo más. Así que a partir de ahora, quédate con nosotros, ya está entrando nuestro primer entrevistado. Estamos hasta las 20 en Primera Plana. Siempre.

0: 18.08, mirá cómo está la ciudad en estos momentos, insisto, quienes vayan a salir a la ruta ahora, mucha niebla en toda la ciudad de Posadas, mucha humedad, no hace tanto frío, y atenti porque va a subir la temperatura de acá al fin de semana. Tenemos invitados, bienvenido Roberto Padilla, Secretario de Prevención de Adicciones y Control de Drogas de la provincia de Misiones. ¿Cómo le va? ¿Todo bien?
1: Buenas tardes.
0: Dije bien, porque siempre preguntan y la gente no entiende, se transformaron algunas secretarías, ministerios.
1: ¿Es Secretaría de Estado? Perfecto. Con rango de ministerio, así que...
0: Sí, siento así. Algunas cambiaron, por eso sí, la pregunta. Totalmente. La pregunta sí, vale totalmente. Para aclarar a la gente bien cómo son los roles. Igual, es el tema que está trabajando en algo que preocupa mucho a la sociedad, como son el consumo problemático, el aumento de las adicciones. Y en este caso, directamente fue este proyecto, el plan que se larga, para el espacio cultural, para los trabajadores de la cultura. ¿Por qué se larga este programa?
1: Bien, nosotros hay que hacer una mención que antes de estar en la Secretaría de Estado, o sea, al frente, nosotros venimos hace bastante tiempo trabajando con la parte preventiva desde la Subsecretaría de Prevención, y obviamente que la mirada preventiva, que eso es fundamental aclarar, sí, y sobre todas las cosas remarcar, muchas veces lo hemos hablado, pero puntualmente quisiera empezar haciendo foco en el objetivo que tiene nuestra Secretaría de Estado. Es una mirada preventiva, uh-huh, es una mirada integral, es una mirada donde hay un sujeto de derecho, donde nosotros venimos trabajando muchísimo con la no estigmatización de la persona que consume. Sí. Misiones tiene hoy la gran responsabilidad, sí, de llevar adelante políticas públicas con un espacio que fue creado específicamente para trabajar esta temática, y obviamente que dentro de esa mirada de prevención nosotros tenemos como eje central a un sujeto de derecho. Mm. De hecho, nuestro centro es un centro provincial integral de prevención y abordaje de las adicciones, donde obviamente está la parte del abordaje, pero está la parte preventiva. Y lo que venimos haciendo es trabajar, aparte de la prevención, en ámbitos. Sí. Ámbitos educativos, ámbitos de seguridad, ámbitos comunitarios, ámbitos deportivos. Y obviamente que a pedido del Secretario de Cultura vamos a empezar a trabajar en el ámbito de la cultura. Ajá. Básicamente esa es la actividad, aprovechando la gran fortaleza de la cultura para la parte preventiva, pero ofreciendo lo que ofrecemos a todos los ámbitos, que también es la atención o la asistencia en el caso de que algún familiar, algún integrante o alguna persona que dentro de la formación, la capacitación y la sensibilización del ámbito de la cultura, uh-huh, pueda recibir ayuda.
0: ¿Se da también ante el pedido, me refiero, del ámbito de la cultura, un aumento en el consumo problemático? ¿Existe también un aumento? ¿Cómo se da en varios sectores?
1: Ojo. Sí, yo lo que quiero remarcar, sí, y poner mucho énfasis siempre, porque nos toca el viernes, tenemos una capacitación muy importante con 1.200 docentes, sí, ya es la segunda en la provincia, y la vamos a hacer en Oberá. Uh-huh. Y en todos los ámbitos, ay, laborales, nosotros recibimos pedidos de capacitación. Uh-huh. Pedidos de capacitación que muchas veces en los ámbitos, quiero dejar en claro eso, porque no es que estamos hablando de un solo lugar o de una sola, sí, de una sola segmentación. Estamos hablando de espacios laborables saludables, estamos hablando de lo territorial, estamos hablando de lo comunitario, estamos hablando de las comunidades de fe. Entonces, en la transversalidad del consumo, lo que nosotros estamos ofreciendo es herramientas. Sí. Herramientas con una mirada, vuelvo a repetir, que es no estigmatizar, que tiene que ver con una mirada integral, uh-huh, y obviamente que la provincia de Misiones, vuelvo a repetir, cuenta, sí, con una estructura para que en el caso de ser necesaria esa intervención o ese abordaje interdisciplinario para una desintoxicación, una deshabituación, una internación, esa persona cuente en el Centro Provincial de Prevención de Adicciones.
0: ¿Cómo es el mecanismo para llegar a ese grupo, para trabajar con ellos? Comienza seguramente con una reunión, con una charla.
1: En primer lugar, lo que se hace siempre es una sensibilización, porque no es llegar y hablar del tema. En primer lugar, lo que se tiene que hacer uh-huh. es una sensibilización. Nosotros hemos hecho pospandemia sensibilizaciones en un montón de lugares donde justamente la secuela de la pandemia había dejado un fuerte incremento de uh-huh. personas que al no poder adaptarse a ese sí. aislamiento social obligatorio, lastimosamente empezaron a experimentar el consumo, que luego sostenido en el tiempo se fue haciendo problemático y fue muy complejo sí. Después salir. Entonces lo que hacemos es sensibilizar, uh-huh. es decir, hay una posibilidad. Nosotros entendemos que hoy el consumo es un problema social, sí. no de un ámbito, es un problema social, es un problema transversal, pero también luchamos contra algo que lo hemos hablado muchas veces, que tiene que ver con la voluntariedad o la búsqueda de la ayuda de esa persona que transita el sí. consumo problemático. Sí, donde ahí, entonces, por eso hablamos de sensibilización.
0: Ajá. Hablabas de cultura y vuelvo al tema sí. Cultural, porque fuera de todo el resto de los sectores, por ahí, y volviendo al tema estigmatización, sí. la cultura sí está estigmatizada. Cultura es, no sinónimo, pero como que piensan por lo que es la noche, por lo que es son festivales, fiestas, etcétera, piensan que está vinculado al consumo.
1: Sí, totalmente, pero para nosotros no es uh-huh. así. Para nosotros nunca fue así ningún ámbito, y mucho sí. menos el cultural, como tampoco lo es la docencia. Sí, sí. Estoy sí. hablando en general, ¿no? Pero no es nuestra mirada. ¿Por qué? Porque nosotros decimos que quien atraviesa un consumo problemático uh-huh. no tiene día, tarde o noche. Quien atraviesa un consumo problemático sí. tiene una situación que no lo está pudiendo manejar en algún horario del día o en alguna instancia de su vida. Entonces, si nosotros empezamos a poner rótulos, estigmatizaciones, uh-huh. Sería imposible trabajar sí. en el ámbito de la prevención. Sí. Entonces, lo que nosotros buscamos es que nuestro trabajo se entienda como una mano de ayuda, que muchas veces, por más que llegue la sensibilización, que llegue la capacitación, que llegue el equipo a trabajar en territorio, vuelvo a repetir, siempre está la decisión del otro lado, que es la decisión voluntaria. Que alguien pueda decir, no tengo, no lo veo como un problema, no lo reconozco como un problema. Otra gente dice, después de esta charla quedé pensando, me parece que es una oportunidad para empezar. Y por eso nosotros hablamos de un sujeto integral que tiene derecho, que nosotros tenemos una mirada interdisciplinaria porque no es segmentada, por eso tenemos trabajadores sociales, uh-huh. psiquiatra, enfermero, operadores en prevención de adicciones, y sobre todas las cosas, quien conoce nuestro centro de prevención de adicciones sabe que quizás una de las fortalezas más grandes que tiene este centro sí. es la formación en capacitación de oficio. Nosotros hoy contamos con 680 alumnos que uh-huh. se están formando y capacitando en oficio. Importante. ¿Por qué? Porque nosotros consideramos que una persona muchas veces cuando logra salir de esa situación de crisis o de la parte más aguda y quiere reiniciar su vida, a veces no encuentra las oportunidades. Uh-huh. Porque justamente esta cuestión de la segmentación o del rótulo que se le pone a quien consume, le cierra puertas. Sí. Y yo he considerado que la mayor oportunidad está en el momento en que uno quiere reiniciar un proyecto de vida. Uh-huh. Entonces, a través de los centros de formación profesional, a través de las EPJAI, a través de los voluntarios, a través de los 22 puntos preventivos que nosotros tenemos en toda la provincia, hoy nuestro centro cuenta con 680 alumnos que se están capacitando en oficio. Paréntesis. Los 680 alumnos que se capacitan en el oficio no son personas que consumen. Hay un montón de gente que justamente va a buscar ese servicio porque considera como una gran oportunidad formarse también y empezar a emprender.
0: Y una forma de salir de,
1: totalmente,
0: de no caer en... Porque siempre cuando se cae en un consumo problemático es por algún problema, algún,
1: totalmente,
0: incidente, y un escape que se busca de ese. Y el escape en este caso me imagino que ha de ser, la pregunta va por ese lado, si es por la situación económica, la gente agobiada busca esa salida.
1: Y ahí sí, creo que no todos las personas reaccionan de la misma manera ante un problema o una dificultad. Sí. De pronto en una familia que siempre digo, ¿no?, todos tuvieron las mismas oportunidades, fueron a la escuela, tuvieron la posibilidad de la formación, de un estudio, sí, haber terminado el primario, el secundario, alguna carrera universitaria, y puede llegar a pasar que aún teniendo todo eso, uh-huh, en un integrante de la familia aparezca el consumo. Sí. Y uno se replantea y dice, ¿y en qué fallamos para que eso suceda? Pero es muy individual, es muy personal y es muy, muy propio de cada persona cómo gestiona sus emociones. Por eso digo que lo importante acá es saber de que desde la Secretaría de Estado lo que nosotros buscamos siempre es acercar herramientas que pueden ser tomadas o no, sí, que pueden ser una enorme fortaleza en el trabajo conjunto o no. Pero es una decisión personal cuando ya se trata puntualmente de alguien que está, sí, transitando un consumo.
0: Personal con apoyo familiar, es importantísimo.
1: Siempre. Y en ese sentido, nosotros también hemos remarcado, y es parte de nuestra capacitación, nunca, nunca se suple o se suplanta el rol de la familia. Y en ese sentido, para nosotros, cuando vemos a una persona que llega a buscar ayuda, sí, a veces llega el papá, la mamá o algún hermano acompañando, le decimos a esa persona, tenés gran parte de lo que necesitas al lado tuyo, sí, porque tu familia te está acompañando.
0: Pero no hay un manual igualmente para
1: manejar. No, este totalmente.
0: Tema. ¿Qué pasa? ¿Cómo manejan ustedes este tema con la familia cuando o demonizan al niño por consumo, al niño, adolescente, al familiar, o lo revictimizan? Hay extremos que por ahí son graves y terminan perjudicando a la persona.
1: Sí, nosotros hablamos siempre de los factores protectores. Sí. La familia es un factor de protección enorme, pero muchas veces también hay que decir que la familia se cansa, se agota, están las recaídas, están los momentos de crisis, está donde una persona hizo un tratamiento y se sostuvo en el tiempo y después de muchos años de haber permanecido, como se dice, limpio, vuelve a tener otra vez una recaída, y la familia dice no creo más, está el descrédito, no quiere realizar ese acompañamiento. Entonces ahí obviamente que se complica muchísimo. Por eso nosotros lo que buscamos es siempre valorar el rol del acompañamiento, sí, de alguien, porque de pronto para esa persona que consume, ese que está acompañando es familia en, sí, el rol que esa persona le quiere dar. Entonces es insustituible eso, y el acompañamiento también es fundamental para alguien que transita un consumo problemático.
0: ¿Cómo estamos con los adolescentes en la provincia hoy, 2026? Y quiero saber si también, porque hablando con amigos, sí, volcaban la problemática, sí, sí, muchos tienen hijos adolescentes, yo no soy padre, pero me imagino esa situación, y aquella vez hacían un número, eran 24 en un grupo de amigos de siempre, y 6 tenían, 6 padres con los hijos con consumo problemático. Digamos un número alto, no sé cuál es la estadística que manejan ustedes, pero ellos hablan de drogas duras. ¿Es así?
1: Nosotros venimos haciendo el relevamiento, tenemos número, de hecho en los próximos días voy a estar haciendo, sí, lo que es la defensa del presupuesto en la Cámara de Diputados, y justamente una de las cosas que vamos a mostrar son los números. Uh-huh. Siempre decimos, los números, sí, aunque a veces duelan, desde el minuto cero de la gestión siempre fui demostrar los números. Sí. Y nunca en ese sentido escondimos la realidad que vos nos estás planteando. Es durísimo, no solamente por el tema de las drogas duras, uh-huh, porque venimos haciendo una fuerte batalla contra las sustancias que son legales, ni siquiera las ilegales. El alcohol, básicamente, el cigarrillo, el vapeo, uh-huh, que hace algunos meses atrás tuvimos al doctor Francisco Dadic, sí, que específicamente vino a hablarnos de lo que significa el vapor en el adolescente, en los jóvenes, sí, mostró imágenes de cómo el pulmón de un adolescente que había empezado a consumir vapor desde muy jovencito, como a los 18, 19 años, uh-huh, ese pulmón tomaba otro contexto y otro, sí, color e instancia el vapeo, que muchos dicen es menos nocivo. Entonces, yo creo que es una fuerte batalla y siempre decimos, lo preventivo siempre va a ser nuestro mensaje. Uh-huh. Indudablemente, hoy el problema de las adicciones no es un problema solamente de la provincia de Misiones o del país, es un problema mundial, sí, y también van apareciendo nuevas formas de consumo, nuevas drogas, que no solamente, vuelvo a repetir, pasan por las sustancias legales o ilegales, sino también desde hace un tiempo estamos luchando muchísimo y hemos, sí, firmado un convenio incluso con el IPLIC en relación a las apuestas online, a todo lo que tengan que ver con los casinos virtuales. Sí. Hicimos un convenio para la autoexclusión, sí, en nuestros espacios y en nuestros puntos preventivos.
0: Está vigente.
1: Está vigente y está funcionando y está teniendo muy buenos resultados, uh-huh, porque muchas veces esa persona que quería la autoexclusión, para realizar la, sí, autoexclusión tenía que volver a un casino. Y ahí volvía otra vez al lugar donde quería salir. Entonces hoy tiene la posibilidad de realizar esa autoexclusión en cualquiera de nuestros puntos. Por eso me parece que se han logrado muchísimos avances. Yo celebro que José lo, con una tarea tan difícil, sí, enorme como la que tiene, plantee una capacitación, una sensibilización, uh-huh, la oportunidad de poder brindar ayuda y vuelvo a repetir con muchísima claridad, porque no es un mensaje ahora, sí, este es nuestro mensaje sostenido durante toda la gestión.
0: Y sí, y para todos los sectores.
1: Y para todos los sectores, o sea, puntualmente, hoy estamos hablando de eso, pero es para todos los, sí, sectores, si no, mañana vamos a tener que trabajar desde la oficina, porque, uh-huh, ningún ámbito, sí, va a querer convocar por una mirada que no es la que nosotros tenemos.
0: Bien. ¿Presupuesto cuándo le toca a ustedes?
1: Presupuesto nos toca el 7 de septiembre, sí, a las 10:20 de la mañana, uh-huh, con ejes.
0: ¿Con más proyectos a futuro?
1: Totalmente, con la posibilidad de presentar.
0: Lo que se puede adelantar, ¿eh?
1: Sí, no.
0: ¿Se puede decirlo?
1: Sí, se puede. Justamente lo que buscamos es un poco de estadísticas, uh-huh, con números concretos de atención, como para anticiparte, nosotros ya tenemos en lo que va de julio del año pasado a la fecha, más de 17.000 atenciones, uh-huh, solamente en nuestro centro de prevención. Uh-huh. Solamente en nuestro centro de prevención, es altísimo, sí. Entonces, sin contar los dispositivos que tenemos en otros puntos de la provincia, solamente el centro de prevención hoy ya lleva, sí, más de 17.000 atenciones.
0: Muchísimo.
1: 15.000, y no tengo la cifra bien exacta, pero superan los 15.000 que han pasado por los distintos sectores, distintos profesionales, y más de 2.000 solamente en la Guardia Unificada de Emergencia de Salud Mental y Adicciones que tenemos juntamente con el Hospital, sí, Ramón Carrillo. Entonces esto habla más o menos, uh-huh, entre 60 y 65 atenciones por día.
0: Muchísimo.
1: Es bastante. Muchísimo.
0: Bueno, sabremos entonces septiembre detallado todo cuando estén los números. Por último, tema estudiantina. Los estudiantes están ahora en toda la provincia organizándose en conjunto con los municipios. ¿Cómo trabajan para hacer presencia?
1: Nosotros hace un tiempo atrás habíamos tenido una reunión con, uh-huh, el ministro de Educación,
0: sí,
1: con Ramiro Aranda, también charlé con Daniela López, con la, uh-huh, presidenta del Consejo General de Educación, respetando la organización de la estudiantina, sí, respetando el trabajo que la Asociación de Estudiantes Secundarios viene realizando con el municipio. Nosotros hemos ofrecido desde la Secretaría de Estado todo lo que necesiten en cuanto al mensaje preventivo. Uh-huh. Así que en ese sentido estamos a disposición. Hace pocos días otra vez el ministro de Educación me volvió a decir que íbamos a coordinar algunas acciones y en ese sentido nosotros nos pusimos a disposición teniendo en cuenta que es una organización que la lleva en conjunto uh-huh. APEX con el municipio, acompañado por los tutores, ya vienen con un trabajo hace muchísimos años y obviamente que para nosotros que nos den esa oportunidad también es muy importante porque hay muchísimos alumnos y muchos de ellos han participado en nuestras capacitaciones, nuestras sensibilizaciones, hacen un excelente trabajo en lo preventivo, así que también estamos acompañando eso.
0: Gracias por venir, ministro. Muchas gracias. Roberto Padilla, ministro de Prevención de Adicciones y Control de Drogas de la provincia de Misiones, aquí presente hablando. La novedad es sobre este programa de acompañamiento para trabajadores de la cultura de Misiones, pero hablamos en general de cómo están en estos momentos, cómo están trabajando en la provincia.

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0: con una agenda bastante cargada con reclamos que ya pasan a ser históricos. También hoy llegaron a nuestra provincia los gobernadores que conforman el Norte Grande y pidieron a Nación, con la presencia de Santilli, varios puntos. Pero para dar detalles de cómo fue esta jornada, vamos a recibir al jefe coordinador, ministro jefe coordinador de gabinete de la provincia, Carlos Caco Sartori. Caco, ¿cómo estás? Te saluda Marcelo de FM Las Misiones.
1: ¿Cómo estás, Marcelo? Buenas tardes.
0: Muy bien.
1: Fueron puntos relacionados a la energía, pero se desviaban los ítems hacia el gas. Sí. Cual nosotros no tenemos gas, se reclamó justamente la construcción del gasoducto, que es importante, que va a desarrollar a Misiones, pero también necesitamos imperiosamente una compensación en relación a la energía para la industria, para el misionero, que tiene un exceso también en el consumo, y que a veces los subsidios que vienen de Nación, que son o que impactan en 150 o 200 kilowatts, no alcanzan por las temperaturas tan altas que tenemos en algunas épocas del año. Uh-huh. Así que para poder desarrollarnos necesitamos de energía todo el año, con una compensación para poder crecer, para poder generar actividad económica, en fin. Uh-huh. Así que ese fue uno de los planteos importantes. Se habló de la hidrovía, se habló de la reparación de las rutas nacionales, que hay una desatención importantísima por parte de la nación en este sentido, y hay recursos disponibles.

0: juveniles que se han utilizado inclusive o destinado esos fondos para el equilibrio fiscal que no corresponde.
1: Sí, la presencia de Santilli obviamente fue muy importante, tener un representante que de Nación que esté escuchando estos reclamos ahí presente. Es importante también en esta época la unión de este grupo de gobernadores ante los pedidos de negociaciones para las provincias. ¿Cree que los ve más fuerte en esta época donde por ahí Nación busca negociar algunos puntos?
0: Importante de que se trabaje en bloque como lo están haciendo los gobernadores. Recordemos de que tanto el NOA como el NEA representan casi a 11 millones de argentinos.
1: Sí.
0: Así que es un reclamo importante. Y trabajar en forma conjunta los hace más fuertes, nos hace más fuertes para poder reclamar o generar esas reparaciones históricas que tanto se viene hablando hace muchos años, así que bueno, trabajar en este sentido es importante. Quedó agendado el próximo encuentro, la próxima asamblea del Norte Grande en Salta, sin fecha aún, pero esperemos que para esa fecha podamos tener resoluciones de acuerdo a los pedidos que han hecho los gobernadores y especialmente al gobernador Hugo Pasolaco.
1: Fuera de eso, Santilli, ¿trajo algo de los reclamos ya hechos por la provincia? ¿Trajo alguna respuesta?
0: Santilli, justamente con sus pares, pares suyos, periodistas, decía de que el 90% de los planteos de los gobernadores estaba resuelto, pero bueno,
1: sí.
0: Al comienzo de la asamblea se encontró de que esos problemas persisten, que se agravan, que necesitan justo las provincias, y bueno, más aún con este fenómeno del Niño que estamos justamente transitando, que se va a acrecentar en los próximos meses, y ver también qué respuesta vamos a tener de la Nación para acompañar estas situaciones de riesgo que puedan llegar a vivir los misioneros, los correntinos, los chaqueños, los entrerrianos.
1: Sí, el impacto climático es algo fuerte y también se estuvo en la agenda. ¿Principalmente para algunas zonas específicas de la provincia?
0: Y nosotros venimos teniendo afecciones climáticas todas las semanas en distintos puntos de la provincia. La semana pasada hemos tenido justamente en Pozo Azul con granizos de un porte importante donde han dañado muchas casas y bueno, producción específicamente. Y así tenemos justamente en distintos sectores donde ataca y ataca fuerte. Ajá. Hace 3 semanas, 15 días hemos tenido que evacuar en la zona del Soberbio con una creciente del río Iguazú cercana a los 16 metros, que ya estamos justamente en la alerta de evacuación, y para los meses de octubre se prevén justamente situaciones extremas, en copiosas lluvias en la zona de Brasil, que esto hace a la apertura de la represa Chapecó, y bueno, vamos a tener daños importantes, pero a su vez no solo las cuestiones de inundación, sino que también podemos tener distintos episodios, como ha pasado la semana pasada, un tornado aquí a 60 kilómetros de Brasil, así que estamos muy atentos, muy preparados y trabajando en esto, y que necesitamos el acompañamiento de la Nación en estos casos, si fuera necesario.
1: En el tema político, ¿cambió la mirada de los gobernadores de diferentes provincias sobre Misiones? Se lo escuchaba Sáenz con sus declaraciones, sin pelos en la lengua también, hablando de que se terminaron los capangas y que ahora la negociación es diferente. ¿Lo sintieron así ustedes?
0: Lo sentimos, sí, por supuesto. Lo defino a Sáenz como un guapo de la política, porque como decía vos, no tiene pelo en la lengua. Dice lo que siente y dice lo que siente la gente, porque eso está justamente en la ciudadanía, lo sentimos los misioneros. Así que me parece muy oportuna su reacción en este sentido ante la pregunta que han hecho a los medios.
1: Sí.
0: Yo siento también un acompañamiento muy fuerte de los pares provinciales hacia el gobernador Pasolaco, que es importante para poder en estos momentos difíciles transitar situaciones tan complejas de la economía y bueno, sí. Estar acompañado es importante.
1: Y ustedes lo ven así también anteriormente, cuando habían estas reuniones, había que consultar, quedaban por ahí muchos proyectos en el camino, no avanzaban debido a este puente.
0: Sí, exactamente, sucedía esto, sucedía con los intendentes, es por eso que bueno, el gran apoyo también al gobernador para llevar adelante esta... Sí. Esta nueva forma de hacer política, de estar cerca, de escucharnos entre todos y poder proyectar las misiones que pretendemos todos los misioneros.
1: Caco, muchísimas gracias por tu tiempo y bueno, esperamos respuesta positiva también de estos reclamos históricos, obviamente, que tiene la provincia, que es energía, que es gasoducto. Y el tema de gasoducto, ¿hay esperanzas todavía que llegue a la provincia? Venimos desde Kirchner,
0: creo. Hay que seguir reclamando porque es necesario, nos merecemos. Uh-huh. Y de esta forma ahí se planteaba justamente, si llega aquí podemos exportar gas a Brasil, pero que sea por nuestra también. Zona, no exportar y que no llegue a los misioneros ni a los correntinos.
1: Digo, porque yo me acuerdo ese acto masivo en la costanera cuando estaba Néstor Kirchner, y había prometido y aplaudimos todos y hasta ahora pasaron varios, y después hubo promesas de muchos. No hay que bajar los brazos. Caco, muchísimas gracias.
0: Dale, muchas gracias a ustedes.
1: Hasta luego. Carlos Caco Sartori, jefe coordinador de Gabinete de Misiones. Hoy se realizó esta reunión. Lo que hablábamos por último, fuera del gasoducto, era de las declaraciones del gobernador de Salta. Decía un guapo, le calificaba a Sáenz, que respaldó a Pasalacqua. Y dijo que se terminó la época de los capangas. Se refería justamente al nuevo armado político de la provincia. El gobernador de Salta llegó justamente a esta asamblea número 24. Yo voy a acompañar, dijo, seguramente, si él decide ser candidato, pero más que nada acompaño la decisión de gobernar. El gobernador es él, dijo. Lo elijo a él y él toma las decisiones. Vamos a compartir este fragmento del gobernador de Salta.
2: El gobernador, lo he visto Oscar Herrera Guada en su momento, he tenido la posibilidad de compartir con él y me parece fundamental, bueno, este proceso que están viviendo acá en Misiones, lo voy a acompañar seguramente si él es ser candidato, pero más que nada acompaño la decisión de gobernar. El gobernador lo eligió la gente a él. No puede gobernar un fantasma, un señor ingeniero que no lo conoce nadie, o por lo menos no lo conozco yo, Rovira creo que se llama. No me cuesta nombrarlo, no lo conozco, a mí me hablan del ingeniero. Yo he compartido bloque. Comparto, los salteños compartimos bloque con los misioneros y me dicen, hay que hablar con el ingeniero, me dicen. Bueno, yo creo que le mandé un mensaje, una vez nunca me contestó porque parece que estaba con los horarios cambiados, porque no vive acá. No sé si ustedes lo ven o si recorre la Plaza 9 de Julio. Yo acompaño a los gobernadores, acompaño a la gente que ha sido elegida por la gente. Y está bueno que se democratice de una vez por todas Misiones. ¿Hace cuánto tiempo que venimos esperando que el ingeniero dice qué es lo que van a hacer los misioneros? Empezar a mirar más para el interior, se mira mucho siempre allá y para ningún gobierno nacional. Siempre Buenos Aires y el Gran Buenos Aires, Capital Federal, y así estamos. No conocen la provincia de Misiones, no conocen muchas provincias, y estaría bueno que empiecen a conocerla. Y lo importante es también que todos los ministros y todos vengan, recorran las provincias, vean las necesidades, porque sacan decisiones como la que hicieron en Salta, de derogar el tema de las barreras sanitarias para evitar que entren hongos y destruya la producción de la habana, pues no conocen. Entonces están sentados atrás de un escritorio y desregulan, hacen la ley de tierra, ahora otra ley más, y así van mandando. Y entonces nosotros lo que tenemos que hacer es juntarnos todos, reunirnos todos, pelear por los misioneros, pelear por los salteños, pelear por los catamarqueños, pelear por los tucumanos, que tenemos los mismos problemas. Independientemente de las cuestiones políticas internas que tengamos en cada uno de nuestras provincias, yo también lo tengo. Yo lo he visto al gobernador, lo he visto a Oscar Herrera Guada en su momento.
1: Declaraciones del gobernador de Salta. Siempre va directo el gobernador de Salta, es Gustavo Sáenz. Sobre también lo último, hablaba de la unión, importante que vayan todos con su reclamo y hacer conocer el interior del país, y también hablando sobre la situación política de la provincia de Misiones. Santilli llegó como estaba previsto, el jefe de gabinete de la nación recorrió, estuvo en la provincia, llegó al Parque del Conocimiento para esta reunión, reconoció que la recuperación económica todavía no llega a todos los sectores y pidió tiempo. Ahí suena un tanto extraño, usted va a escuchar en la entrevista, ¿cuánto tiempo más? Porque hay mucha gente que escucha este discurso que viene. Reconoció que la recuperación económica todavía no llega a todos los sectores y pidió tiempo. Ahí suena un tanto extraño, usted va a escuchar en la entrevista, ¿cuánto tiempo más? Porque hay mucha gente que escucha

0: están en una situación desesperante. Primero, Santilli había dicho en esta ocasión que está resuelto el 90% el reclamo de los gobernadores. Esto no es así, se encontró con otro panorama al sentarse al comienzo de la cumbre. Vamos a escuchar un fragmento de lo que decía hoy Diego Santilli.
1: Estamos en una etapa de transición de una economía que destruía los sectores productivos a una economía que fortalece los sectores productivos. Ahora, por supuesto, llevamos 2 años y el esfuerzo que ha hecho la sociedad es enorme y eso hay que destacarlo. Lo que te quiero decir es un proceso de transformación del país que se ve muchas industrias que crecen, otras que no, y bueno, nosotros estamos tratando que la economía llegue a todos los sectores. Y cuando uno mira los países del mundo en donde han hecho cambios estructurales como nosotros, los argentinos, estuvieron en el orden de 3, 4, 5, 7 años el cambio. En Argentina, gracias a Dios, hemos crecido, obviamente hemos crecido como consecuencia, no le ha pasado a otros países, pero nosotros sí, hemos crecido como consecuencia de donde hay sectores que están mucho más pujantes, estamos tratando de que le lleguen a todos los sectores y ese es el camino que vamos a ver. Se terminan ahora, se preadjudicaron todas las obras, todas las concesiones viales, son más de 9.000 kilómetros, que son por donde pasa el 70% de la red vial argentina, entrando en obra a fin de mes, principio de septiembre, los 9.000 kilómetros, eso es muy importante para toda la Argentina, y obviamente hay muchas obras que estamos hablando uno a uno con los gobernadores, hay 2 rutas que estamos haciendo de Misiones, estamos viendo, tenemos un paquete muy grande. Si vos vieras lo que venimos trabajando en los últimos meses con los gobernadores, te diría que la agenda que yo tengo de hecho casi el 90% está resuelta. Primero decirle, agradecerle por el esfuerzo que viene haciendo.
0: Diego Santilli, desde el Parque del Conocimiento, hoy el jefe de gabinete llegó para esta reunión, la asamblea número 24, esta cumbre de los gobernadores del Norte Grande, que hoy repasábamos cuáles eran los pedidos específicamente, energético, gasoducto en el caso de nuestra provincia, el tema de obras, infraestructura y el 90% que dijo Santilli, esto fue a la entrada, después se encontró que no había cumplido el 90%, falta muchísimo para cumplir con el pedido de los gobernadores. Nos vamos a Buenos Aires. Gerardo Strejevic, ¿cómo estás? Bienvenido.
2: ¿Qué tal? ¿Cómo andamos? ¿Todo bien, Marce? ¿Tranquilo?
0: Tranqui, aquí escuchándolo a Diego Santilli, que dijo que otra vez. ¿Cuándo? A ver, el comienzo de un discurso de un funcionario de este tipo, funcionario nacional. Agradecemos el esfuerzo que está haciendo la gente y el esfuerzo que ha hecho estos 2 años, pero todavía falta.
2: Para. Tengan paciencia.
0: No, ¿cuánto más? Agonía.
2: tengan paciencia, dice. Bueno, está bien. Bueno, ¿cómo andamos? Vos sabés que acá, se dio lo que ayer anticipábamos con respecto a este proyecto de los misioneros, sí, proponiendo la baja del IVA, de la fécula de mandioca y todos sus derivados del 21% al 10,5%. Legislativamente hablando, es un excelente proyecto que alcanza a muchas personas de la República Argentina. La idea es que los costos sean más baratos, todo lo que uno compra con relación a los que se cuidan, sin TAC, pues es fundamental, ¿no? Porque viste, cuando vos te vas a una dietética y algún producto viene de la fécula de mandioca, sale más caro que la harina común. Entonces, sí. Esta es la idea, bajar los precios, bajar los costos. Este proyecto hoy tuvo entonces el dictamen, es decir, pasaron a la firma en la Comisión de Presupuesto y Hacienda 40 diputados, y los 40 diputados votaron a favor. Esto es realmente histórico, no se dio en los últimos años, hablando con colegas acá en Buenos Aires, dice, ¿cómo hizo el diputado? Y la verdad no sé cómo hizo, pero logró un consenso realmente importantísimo. Ya vamos a ir describiendo cada uno de los bloques que fueron acompañando este proyecto. Así que apenas terminó la presentación Oscar Herrera Aguad con respecto a este tema, y la prensa parlamentaria ya le estaba esperando. Y de paso le hicieron otras preguntas, ¿no? También. Así que arrancamos por ahí. Dale. Arrancamos con Oscar Herrera Aguad, el autor del proyecto, frente a la prensa parlamentaria.
0: ¿Escuchamos? Dale, lo escuchamos.
3: Estaban afuera hasta el día de hoy, que tenemos un dictamen que es muy importante para nosotros. Eso, lógicamente, genera un valor agregado en la cadena económica de la producción mandioquera de nuestra provincia, donde favorece a más de 10.000 familias que producen, son minifundistas, van desde 2 hectáreas a 20 hectáreas.

0: son pequeños, a 11 industrias y a otras tantas cooperativas también que tiene la provincia de Misiones y en el NEA. Y bueno, me puso muy feliz que también el NOA haya empezado a producir mandioca, ¿no? Tucumán está comenzando a producir y para nosotros eso es muy importante.
1: ¿Esto tendría que tener un impacto rápido en los precios?
0: La idea es que una vez sancionada la ley y promulgada, al día siguiente podamos contar con una disminución muy importante y que aquellas personas, como yo siempre digo, porque soy médico, que fueron castigadas por la genética de tener una genética diferente de intolerancia a algo que es masivo, que es trigo, avena, cebada y centeno, que también hoy son castigados por los impuestos, tengan la posibilidad de una reducción impositiva y un acceso a la alimentación que corresponda.
1: Diputado, ¿qué va a pasar con el proyecto de ley de inocencia fiscal?
0: Estamos trabajando, creo que hay algún tipo de modificaciones. Ahora vamos a mirar el dictamen, hemos hecho algunos aportes en este proyecto de ley, así que esperemos que podamos ponernos de acuerdo. La ley que acabamos de sancionar, si se quiere, en su proyecto de ley acá en la Cámara, la nuestra tuvo el 40 diputados sobre 40, el 100%. Así que para nosotros es muy importante. Bueno, trabajaremos sobre los otros proyectos, ¿no? Queda el de inocencia fiscal y el de la modificación del Banco Central de la República Argentina, así que vamos a trabajar en conjunto.
2: Diputado, lo llevo a un tema más de a pie y hoy hay muchísimas familias endeudadas. De hecho, este viernes ya en la Ciudad de Buenos Aires hay una asamblea que se va a estar reuniendo porque no encuentran solución. ¿Cuál es la postura que tiene usted?
0: Bueno, nosotros en la provincia de Misiones, a partir de acciones que lleva adelante el gobierno de la provincia, se está trabajando en estas cuestiones que hacen al endeudamiento, que es un endeudamiento que tenemos que entender, no es un endeudamiento para la comida de todos los días, no es un endeudamiento que se haya generado con bienes, ni con bienes suntuosos, ni nada de eso. O sea que creo que amerita una enorme responsabilidad desde el punto de vista de la política, no solamente desde las áreas legislativas, sino también desde las áreas ejecutivas, en las provincias y en la nación, para atender a esta problemática, que es una problemática muy, pero muy compleja, porque ya llegamos prácticamente al límite del endeudamiento, sobre todo, como decía recién, para las cuestiones alimentarias, que es muy complejo y hay que elaborarlo.
2: Es decir, no es una cuestión entre privados como plantea el gobierno.
0: En este momento lo que vos tenés que pensar es quién es el que puede ayudar y acompañar, ¿no? Para que esto, ¿por qué se genera? Se genera por la falta de accesibilidad, se genera por precios, se genera por la competencia del mercado. Bueno, entonces tenemos que evaluar todas esas variables y ver las cuestiones que hacen también cómo desde el Estado se puede ayudar y acompañar. A ver, hay lugares donde el Estado es el primer actor. En mi provincia es el Estado es el primer actor, por más que los quieran achicar al Estado. Si no hay Estado, no hay salud, no hay educación, no hay sanidad, no hay camino, no hay seguridad. Bueno, quizás la Ciudad Autónoma de Buenos Aires, el Estado no es el primer actor, porque el poder adquisitivo te da para que vos vayas a un sanatorio privado, no a un hospital público.
3: Óscar Herrera Aguad hablando primero de su proyecto y después de la situación actual que están pasando con los argentinos.
4: Por supuesto, el periodismo siempre aprovecha, mete dos o tres preguntitas más, ¿no?
3: Está bien, obviamente, me interesa la postura también porque es algo que la gente lo está viviendo, lo está padeciendo, la situación totalmente, de endeudamiento.
4: Totalmente. Así es, una cuestión de toda la Argentina. Bien, volviendo al tema del proyecto, mientras estaba firmando los dictámenes justamente en la Comisión de Presupuesto y Hacienda, después que habló Óscar Herrera Aguad, también habló Yamila Ruiz, que aportó también para el proyecto.
3: Pidió bueno, beneplácito para el proyecto. Un beneplácito para el proyecto, pidió. No,
4: aportó, digamos, los contenidos jurídicos, dice, para el proyecto. Y empezaron a hablar distintos diputados con respecto a sus bloques, la posición de los bloques. Así que vamos a escuchar ahora a Pablo Yedlin, que es diputado por la provincia de Tucumán, es médico también y presidente de la Comisión de Salud, y por supuesto ya lo conocía a Óscar Herrera Aguad de la época de ministro y la cantidad de cosas que compartieron juntos de provincia a provincia. Así que esto decía Pablo Yedlin.
3: Dale, lo compartimos.
5: De alguna manera, acompañando el proyecto del diputado Óscar Herrera Aguad, con el que hemos compartido en algún momento la gestión en salud en las provincias de Tucumán y Misiones. Óscar fue un gran ministro de salud de esa provincia tan querida que es Misiones. Y la verdad que hoy nos trae acá un tema que es un tema muy importante, que es el tema de la enfermedad celíaca, por un lado, y del costo adicional que tienen estas personas, que hoy casi se considera por la prevalencia esta, la intolerancia al gluten, más que una enfermedad, una forma de humano, ¿no? O sea, hay un grupo de humanos que son intolerantes al gluten y que si no consumen gluten llevan una vida totalmente normal, prácticamente no es una enfermedad, simplemente hay una variedad de humanos que tiene esta intolerancia y a la que hay que cuidar. Y definitivamente los alimentos sin gluten son muchísimo más caros que los que tienen harina de trigo y requieren una serie de controles. Así que bienvenido sea. A mí, de todas maneras, presidente, quiero decirle que no deja de llamarme la atención el acompañamiento masivo que tiene esto, cuando, por supuesto, nosotros lo vamos a acompañar.
3: A todos llamó la atención, bueno, ¿viste? Lo destacaba vos al principio.
4: Totalmente llama la atención, pero bueno, tuvo un acompañamiento masivo. Tanto es así que La Libertad Avanza va a votar a favor.
3: Mirá
4: así
3: vos.
4: Que le dieron la palabra a el misionero Diego Hargel, que escuchemos 26 segundos apoyando este proyecto. Epa. Así que lo escuchamos para finalizar a el diputado de Misiones de Oberá, Diego Hargel.
6: Usted recién hace un ratito, mientras escuchaba, quiero felicitar a los diputados misioneros. A veces allá en Misiones, yo como misionero, quizá en Misiones políticamente estamos en la vereda puesta, pero se lo dije personalmente, lo dije en un medio de comunicación en Misiones, siempre que sea un proyecto para bajar un impuesto, nosotros vamos a acompañar, y es por eso que acá desde La Libertad Avanza estamos corrigiendo una distorsión, vamos a decir, bajando este impuesto.
3: Bien, Diego Hargel entonces.
4: Bien. Ahí está corrigiendo entonces, histórico. Apoyamos. ¿Qué significa esto? Que cuando vayamos al recinto de la Cámara de Diputados, que seguramente va a ser entre 2 semanas, y esté en la agenda este proyecto, sin lugar a dudas se va a transformar en una media sanción, un gran paso para también los productores de la provincia de Misiones, y una muy buena noticia para la salud en general, ¿no? Para toda la República Argentina, y esto de acceder a alimentos sin este impuesto, por lo menos la mitad del impuesto, de 21 al 10,5%, es bastante importante. Así que muy bien por Oscar Herrera Aguad, por todo su equipo, y además Yanina, por supuesto, Ruiz, Yamila Ruiz, con la parte jurídica, también habló ella en el recinto. Así que, pero queríamos compartir con ustedes las distintas voces de los acompañamientos, fundamentalmente, de este proyecto. Así que, por unanimidad, reiteramos, 40 firmas de los 40 diputados sentados en la Comisión de Presupuesto y Hacienda. El próximo paso, subrayamos, recinto de la Cámara de Diputados, 257 diputados van a estar ahí debatiendo este tema, y así como en la mano, tranquilamente puede salir adelante esta ley y transformarse el próximo mes en una media sanción.
3: Gerardo, querido, mañana estamos contigo. ¿Está tranquilo o está movido?
4: Así es. No, está movido. Hoy hubo mucha información, vamos a rescatar algunas que tienen que ver con el RIGI, con bueno, con el día a día, la carta orgánica del Banco Central, la inocencia fiscal, también, con el apoyo también de los diputados misioneros.
3: Inocencia fiscal 2 sería la segunda, dos. Segundo capítulo.
4: ¿Viste? Si no sacan los dólares cines con este, si no sacan, sacamos inocencia fiscal 3.
3: A ver qué. Ahí vamos, solo en cines. Nos vemos. Hasta luego. Gerardo Trejevi desde Buenos Aires con toda la info de lo que pasaba hoy en este proyecto tan importante para los misioneros de tener un IVA diferenciado para el caso de la mandioca. 19:01. Pausa, ya venimos.

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0: Comenzamos la segunda hora de programa en Primera Plana, el cielo cubierto con niebla, atentí, insisto, con lo que van a viajar en algunos lugares de la provincia, los que salen a la ruta, tener mucho cuidado. Vamos a estar con el tiempo así, saben ustedes, ya lo habíamos adelantado, hablamos con varios meteorólogos que nos anticipaban que estos meses iban a ser lluviosos, muy húmedos, con incluso momentos como esta semana, donde prácticamente tenemos lluvia todos los días. Y esto genera la acumulación de agua. Y esto genera que miremos un poquito más adelante para el verano y decimos, epa, dengue, ¿será que estamos, o pensar en nuestro patio, estamos haciendo bien, si estamos limpiando, etcétera, después de alguna lluvia? Por eso queremos hablar con quien nos puede dar varios consejos de cómo cuidarnos. Fabricio Tejerina, director de Vigilancia y Control de Vectores de la comuna, de la municipalidad. ¿Cómo andás, Fabricio? Bienvenido. Marcelo te saluda.
1: Hola, buenos días. ¿Todo bien? Hola, Marcelo, ¿cómo andás?
0: Muy bien. Preocupado por lo que estamos viviendo, que es lluvia, sol, después al rato lluvia de nuevo. ¿Cómo lo toman ustedes? ¿También se preocupa la situación así de tanta lluvia?
1: Sí. Preocupante porque son los factores climáticos ideales para la reproducción del mosquito de aegypti, como decías vos, ¿no? Uh-huh. Que es el que propaga la enfermedad. Entonces, si las condiciones son buenas, tiene mayores posibilidades de reproducirse, por lo cual mayores probabilidades que si viene una persona enferma de dengue, chikungunya, pueda comenzar un brote, ¿no? Sí. Entonces, sí, desde el municipio estamos intensificando las tareas y estamos más allá de lo que pase climáticamente. También hay que entender que si cada uno de nosotros colaboramos, hacemos la tarea que tenemos que hacer en nuestra casa, este mosquito no va a tener lugares donde reproducirse, ¿no? Porque esta acumulación de agua puede ser en diferentes lugares, pero este mosquito tiene preferencia, alta preferencia de poner de poner sus huevos en recipientes artificiales que dejamos en nuestros patios, ¿no?
0: Sí, con agua limpia, siempre hay que decir.
1: Agua limpia, agua más o menos también, no tan limpia, ¿sí? Uh-huh. Pero es agua que queda en los baldes, que queda en los neumáticos tirados en el patio, en los juguetes, en las lonas que tapan algo, en cacharros que quedan, en algún electrodoméstico viejo tirado, en las canaletas que están tapadas o inclinadas, ¿no? Sí. Todos esos lugares son ideales donde se va a reproducir este mosquito.
0: ¿Influye en algo o acelera quizás la reproducción que se tenga este clima ahora? Porque podemos tener un poquito de fresquito, no hay frío ahora, pero sé que para el fin de semana se vienen como 30 grados. ¿Si influye que tengamos humedad, sol al toque, de nuevo lluvia? Panorama espectacular para ellos.
1: Sí, los mosquitos son animales de sangre fría, por lo cual está regulado su actividad por las condiciones climáticas. Acá en Misiones siempre tenemos temperaturas mínimas que no son tan bajas y generalmente temperaturas altas y una humedad relativa y lluvias abundantes durante todo el año, ¿no? Uh-huh. Lo que hace el efecto del niño es potenciar esto, potenciar la cantidad de agua que va a caer, como así también aumentar las temperaturas. Entonces son dos factores fundamentales para no solamente el mosquito, generalmente los insectos tengan las condiciones propicias para reproducirse más.
0: Sí.
1: Entonces hay que estar al tanto de eso.
0: Si yo tengo limpio mi patio, vuelco todo lo que tenga agua, los recipientes, etcétera, y al lado el vecino no está haciendo su trabajo, ¿qué debo hacer?
1: Y hablar con el vecino y poder convencer, eso es parte de nuestro trabajo también cuando vamos casa por casa, que hablamos con cada vecino, golpeamos la puerta, tocamos el timbre con cada vecino, vecina, tiene que ver con eso, con la prevención de estas enfermedades, que son enfermedades comunitarias, tienen que ver con acciones que podemos hacer en conjunto, en la comunidad. Uh-huh. Y te digo, no solamente en la comunidad, sino cada uno de nosotros nos movemos mucho, ¿no? Sí. Una persona normalmente durante el día se mueve entre 7 y 20 kilómetros. Uh-huh. Entonces podemos estar en diferentes lugares durante el día donde este mosquito está activo y también nos podemos contagiar. Puede ser que nuestro barrio, nuestra manzana esté totalmente limpia, en teoría, y estemos protegidos, pero si nos vamos al trabajo, nos vamos a la casa de algún familiar, nos vamos a visitar a alguien, nos vamos al médico, uh-huh. entonces estamos pernoctando por diferentes lugares y en todos esos lugares puede ser propicio que haya un mosquito infectado que pueda contagiar también, ¿no? Por eso es tan complicado el tema de la prevención, pero bueno, hacer algo es mucho mejor que no hacer nada. Entonces, esa es la tarea que tenemos que hacer. Hoy tengo una herramienta efectiva muy buena que es la vacuna, que tenemos que lograr una vacunación masiva, los misioneros, bueno, toda la región para evitar que esta enfermedad se presente de forma grave, ¿no?
0: Sí, encuentro o veo un posible criadero, así lo considero, y no hay acuerdo con los vecinos, ¿puedo hacer una denuncia hacia a la municipalidad?
1: Sí, sí, hay un 0800 donde se puede llamar, y bueno, ahí acudimos y tratamos de conciliar con el vecino, nos permite ingresar también para revisar el patio y mostrarle cuál es la problemática, ¿no? A veces hay casos que no nos permiten ingresar, ¿no? No hay forma, no tenemos desde la ordenanza municipal ningún poder para ingresar a un patio, una propiedad privada, solamente por orden de un juez. Y eso tenemos problemas, capaz no tanto con la cuestión de mosquitos, pero sí con casas abandonadas y eso que genera no solamente el tema de mosquitos, sino también rata y otras alimañas que se forman refugio en esas casas, ¿no?
0: Sí.
1: Algo que estamos trabajando, pero bueno, no se adelanta mucho.
0: Sí, ¿y qué pasa con las piletas? En esta época las piletas están en desuso, están abandonadas. ¿Son un lugar que preocupa por criadero o no?
1: Sí, sí, sí, están abandonadas y contienen agua, son un excelente criadero mosquito, ¿no? Vamos a tener mosquito. Lo que nosotros vemos en general, no te voy a decir el 100%, pero en general las piletas mampostería, la familia toma la decisión de mantenerla limpia durante todo el año, a la mayoría.
0: Sí, sí.
1: Encontramos, sí, piletas como abandonadas, por decirlo así. Pero en general están bastante limpias con los productos que lo mantienen. Entonces eso no hay problema. Pero si la pileta no se hace ese mantenimiento, encontramos, sí, lugares que son mega criaderos mosquitos, ¿no? Porque bueno, un florero puede tener 10 larvas, pero una pileta tiene miles.
0: Sí.
1: Entonces la escala del problema es mucho mayor.
0: En el caso de las piletas, ¿solamente el cloro lo mata? ¿Cómo o qué tratamiento recomiendan ustedes como para mantener en esta época libre de mosquito?
1: Mira, el mantenimiento que yo hablé con personas que tienen pileta, el mantenimiento común que hacen del antialga con el cloro, eso, que le ponen pastillas, anda muy bien. También hay productos muy baratos, económicos, que son larvicidas, que no son tóxicos tampoco a las personas, nada, que se pueden colocar en las piletas y son muy efectivos para el larva mosquito, ¿no?
0: Bien, bien.
1: No afectan, digamos, a otra biota, solamente a larva mosquitos.
0: Fabricio, aprovechemos y repasemos cuál es la situación epidemiológica de la ciudad en esta época, a esta época del año.
1: Sí, epidemiológicamente nosotros estamos en interbrote, es decir, que generalmente en esta época del año no se esperan casos de dengue. No, venimos de dos temporadas, dos veranos muy tranquilos, después de tener un verano muy complicado, el 2023, 2024 muy complicado, tenemos estos dos veranos con casi cero casos de dengue. Eso no significa que relajemos lo que estamos haciendo, seguimos trabajando fuertemente y teniendo en cuenta de que esta enfermedad tiene un ciclo. Generalmente aparecen, desaparecen durante un tiempo, aparecen de vuelta y lo que, por ejemplo, coincide este niño, estamos atentos porque el niño en 2016 fue una epidemia grande de dengue, en el 24 también fue una epidemia grande de dengue que coincidían con el niño y vamos a ver esta situación ahora cómo repercute, ¿no?
0: Sí.
1: Porque hay varias cosas. Uno es que mucha gente ya se enfermó de dengue, por lo cual está inmunizado para algunos serotipos, por lo cual está vacunado naturalmente, ese serotipo no va a circular. El gran problema es si viene un serotipo diferente al que circuló y puede provocar una epidemia y de iguales dimensiones o peor, pero también con mayor caso de gente con síntomas mucho más graves que lo que tuvo anteriormente, ¿no?
0: Sí, un dengue hemorrágico que es más letal.
1: Sí, no, puede ser letal, sí, pero bueno, los síndromes graves requieren de terapia intermedia, terapia intensiva, y si hay mucha gente que se ha enfermado, colapsa el sistema de salud.
0: Exacto, ¿no? Exacto. Fabricio, muchísimas gracias por tus consejos. Esta es la época donde hay que estar más atentos, eso hay que insistir, ¿no, Fabricio?
1: Sí, sí, y aparte lo más importante es que lo que necesitamos hacer en la casa no necesita ningún tipo de esfuerzo adicional, ni de plata, ni de veneno, nada, solamente es ordenar, limpiar, dar vuelta, tapar, guardar todas aquellas cosas que acumulan agua. Más que nada ahora, después de cada lluvia, tomarse ese trabajo que nos lleva mucho tiempo.
0: Bien, muchas gracias, un abrazo.
1: Un abrazo, hasta luego.
0: Nos vemos, hasta luego.
1: Hasta luego.
0: Las intensas lluvias nos llevan a estar en alerta en esta ante esta situación, a tener en cuenta en los patios esas macetas, el portamaceta a veces que también junta agua, la pileta también, las piscinas que no están limpias, que se dejan estar de un año a otro, son un lugar para los criaderos. Es cuestión de revisar y también si al lado no colaboran, y bueno, hay que intervenir, tratar de dialogar. Si el diálogo no funciona y tenés que acudir a la municipalidad, a veces dice que es difícil, los vecinos no toman conciencia, entonces hay que intervenir con la justicia, pero la idea es cuidarnos entre todos, que no haya criaderos de mosquitos y así el verano no tenemos casos de dengue.
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0: Caso Golemba tuvo un nuevo capítulo esta semana. Sorpresiva también porque es una causa desde el año 2008 que, como muchas en la provincia, iba camino a ser otro caso impune. El caso Golemba, que involucra a funcionarios policiales. Hay un pacto de silencio que investigan ya no la provincia, sino lo federal, para poder saber qué pasa en ese círculo de la policía, que no hay datos al momento de qué pasó con Golemba. El pedido del hermano Mario Golemba, Eliezer se llama el hermano, tras estos últimos allanamientos y detenciones, recordemos, fueron como 17 son las detenciones que hubo. Son 18 años que se cumplen de la desaparición de Mario Golemba. Su hermano se refirió a estos últimos movimientos en la causa, destacó el trabajo realizado por la Fiscalía Federal en los últimos días. Recordemos, federal, porque en el caso de lo provincial, desde el día 1 hubo mala instrucción, desde ya encubrimiento y malos manejos, extraños también. Eliezer lo que pidió es que se termine el pacto de silencio, que alguien hable y que se sepa dónde están los restos de su hermano.
1: Entonces mi mensaje es para los involucrados también: rompan el pacto de silencio, piensen en mi madre, piensen en Irma, devuelvan en los restos a mi madre. Es lo que nosotros como familia buscamos, que es tener un lugar a donde llevar flores a Mario. Es lo que insistimos siempre, es en lo que insistió mi padre, gran impulsor de esta causa, y se murió sin tener la verdad, sin tener al menos eso que tanto buscamos, que es tan importante para nosotros, que es un lugar donde llevar un cuerpo. Todo lo demás, la justicia se está haciendo y será a cargo. Nosotros buscamos solamente dar con los restos, en este caso de mi hermano, y de un hijo, que es el caso de mi madre. Por eso les apelo a la humanidad de cada uno de ustedes, a las familias también. Nadie tiene por qué cargar una culpa de algo que no hizo, porque hemos sido respetuosos del trabajo que iba a realizar la fiscalía. Nosotros estábamos al tanto de lo que iba a pasar ya hace unos días, mantuvimos absoluta reserva y nos pusimos a disposición y hemos respetado lo que nos pidieron, que no nos anticipemos a nada de lo que iba a suceder. Fue una cuestión de lo complejo que es el procedimiento que se iba a realizar. Es importantísimo el paso que dimos hacia la resolución del caso, y yo se lo había anticipado ya en marzo. Después, nuevamente, Rafael Pereira Pigl, el querellante abogado, también lo había comunicado. Estábamos convencidos del trabajo que estaba realizando la fiscal Silvina Gutiérrez. Entonces mi mensaje es para los involucrados también: rompan el pacto de silencio, piensen en mi madre, piensen en Irma, devuelvan en los restos a mi madre. Es lo que nosotros como familia buscamos, que es tener un lugar a donde llevar flores a Mario. Es lo que insistimos siempre, es en lo que insistió mi padre, gran impulsor de esta causa, y se murió sin tener la verdad, sin tener al menos eso que tanto buscamos, que es tan importante para nosotros, que es un lugar donde llevar un cuerpo. Todo lo demás, la justicia se está haciendo y será a cargo. Nosotros buscamos solamente dar con los restos, en este caso, de mi hermano y de un hijo, que es el caso de mi madre. Por eso les apelo a la humanidad de cada uno de ustedes, a las familias también. Nadie tiene por qué cargar una culpa de algo que no hizo, porque hemos sido respetuosos del trabajo que iba a realizar la fiscalía. Nosotros estábamos al tanto de lo que iba a pasar ya hace unos días, mantuvimos absoluta reserva y nos pusimos a disposición y hemos respetado lo que nos pidieron, que no nos anticipemos a nada de lo que iba a suceder. Fue una cuestión de lo complejo que es el procedimiento que se iba a realizar. Es importantísimo el paso que dimos hacia la resolución del caso, y yo se lo había anticipado ya en marzo. Después, nuevamente, Rafael Pereira Pigl, el querellante abogado, también lo había comunicado. Estábamos convencidos del trabajo que estaba realizando la fiscal Silvina Gutiérrez. Entonces mi mensaje es para los involucrados también: rompan el pacto de silencio, piensen en
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25 minutos, cerrando esta jornada. Nos queda todavía un tiempito, media hora, más entrevistas, más noticias para estar bien informado de lo que pasó en todo el mundo. Y hablando del mundo, no se vio en Argentina, pero sí en varias partes del planeta, el eclipse total de sol. Un evento astronómico que comenzó minutos antes de las 14. Millones de personas pudieron verlo en distintas ciudades del planeta. Por ejemplo, fue 14 horas Argentina. Y millones de personas lo vieron en Islandia, España, Noruega y una pequeña zona de Portugal. El fenómeno sumió en la oscuridad una parte de Europa en pleno atardecer y empezó en una remota región del Ártico ruso. El raro fenómeno astronómico comenzó cerca de las 5 de la tarde, en el caso de Europa, en los extremos septentrionales de Rusia continental. También atravesó el hemisferio norte para dirigirse hacia Groenlandia, Islandia y España. Islandia quedó dentro del recorrido en la totalidad. Allí el eclipse alcanzó su punto máximo a las 14 horas, hora argentina. Ahí tenemos algunas imágenes también. El fenómeno atravesó parte de España. Unas 3.000 personas se reunieron en el castel de Montjuic para ver el eclipse, según informaron desde este lugar. El lugar se convirtió en el escenario privilegiado para apreciar el evento. La entrada al castillo incluyó las gafas homologadas, las instrucciones de seguridad para garantizar una observación responsable y sin riesgo. Así que se pudo ver hoy un espectáculo que fue breve igualmente para algunos lugares. Cuando la luna oculta completamente el sol, se crea una inquietante oscuridad. Las temperaturas bajan y los animales se comportan en forma inusual. ¿Cuándo fue la última vez que tuvimos un eclipse total de sol acá? Yo me acuerdo en una secundaria, yo estaba en 90, sí, 90 y algo, yo estaba en la secundaria, me acuerdo, y en la EPED número 1 nos pusimos las gafitas, en realidad eran las placas de radiografía para poder ver. Se da una ocasión, una situación especial, las aves empiezan a revolotear por todas partes, los perros empiezan a ladrar también, cambia todo el ánimo. Esa reacción de la naturaleza es uno de los grandes alicientes de la totalidad. Y la fase total dura menos de 2 minutos como máximo en las zonas más afortunadas que se ha podido ver. Así que hoy parte del mundo vio este eclipse total de sol. Se vio principalmente en Islandia, España, Noruega, una zona de Portugal. No pudo verse en Argentina, fue a las 14 horas local nuestra, pero sí en diferentes lugares pudieron observar este eclipse total de sol.

0: El paro universitario se sintió con fuerza en todo el país y se prepara otra huelga para la próxima semana. Atenti, ¿eh? Los docentes y no docentes paralizaron las actividades en reclamo de la ley de financiamiento y también una recomposición salarial. Recordemos que hubo una, pero no es suficiente para recuperar lo perdido. En todos los lugares hubo movida, en realidad algunos hacen clases públicas, por ejemplo en Buenos Aires la UBA había dicho que las puertas iban a estar abiertas, pero el impacto resultó general porque los docentes no fueron. Se prepara otra, sí señores, vamos a estar avisando, comunicando sobre las próximas medidas de los docentes universitarios. La última pausa, ya volvemos. 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

0: Hoy 12 de agosto es el Día Mundial del Hijo del Medio. ¿Alguien acá es hijo del medio? A ver, ¿vos? Pobrecito, eres el tan tranquilo, ¿viste? Porque, sí, ¿viste? El hijo del medio es como... siempre, el mayor por un lado es el primero y malcriado, mayor o la mayor. Y el menor, porque es el menor, y el del medio queda como en un lugar raro. Por eso vamos a interpretar al hijo del medio... los hijos intermedios, ¿qué significa? A ver, ¿cómo si cambia el carácter, cambia su forma de ser? Cecilia Castillo, psicopedagoga, especialista en niños y adolescentes, y la tenemos en línea. Cecilia, ¿cómo estás? Bienvenida, te saluda Marcelo. Hola, ¿cómo andás? ¿Nos escuchás? Hola, Cecilia. ¿Cómo andás? Vamos a intentar comunicarnos nuevamente, a ver. El hijo del medio, a ver, se abre el debate sobre principalmente las características del hijo del medio. ¿Cómo se diferencia del resto de la familia? ¿Son considerados, la pregunta que le voy a hacer, como más empáticos o mejores personas que sus hermanos? En una personalidad muy diferente, y te das cuenta. Siempre te das cuenta cuando... alguien es hijo único, y en este caso también cuando es hijo del medio. Hay estudios hechos, a ver, la universidad, una universidad ha publicado, por ejemplo, y los hijos...
1: Hola,
0: de
1: hola,
0: internet.
1: Hola.
0: ¿Ahí nos escuchás? Bien, a ver, hola.
1: No los escucho.
0: Bueno, vamos a intentar de nuevo. Los hijos intermedios se destacan por puntajes más altos, dicen, en honestidad, humildad y agradabilidad, o ser más agradables. Eso marca la personalidad según algunos estudios. Después, a ver, ¿por qué algunos dicen que son mejores personas? Hay investigaciones que revelan que los hijos ubicados entre un hermano mayor y un hermano menor suelen mostrar mayor disposición para evitar la manipulación y priorizan el perdón y colaborar con otros. Es como que intermedian también. ¿Ahí nos
1: Hola,
0: escuchás?
1: Hola, hola.
0: ¿Ahora nos escuchás? Bueno, veo que no. Vamos a tratar de solucionar el llamado por teléfono. Los autores de este estudio sostienen que la dinámica familiar obliga a interactuar y negociar con mayor frecuencia, lo que fortalece también estos comportamientos. Así que se ha notado, por ejemplo, en estos estudios, puntajes más altos en honestidad, humildad y agradabilidad que te contaba recién. Menor interés por los lujos o beneficios materiales, mayor predisposición a cooperar en contextos familiares y sociales, y relación positiva entre el tamaño de la familia y cooperación, y un efecto parcialmente influido por el factor religioso en familias numerosas. Bueno, eso es lo que marca, según algunos estudios. Claro que hay varios estudios realizados sobre los comportamientos de el hijo del medio, pero es justamente singular. Reconocerlos, a veces decís, es el más... Si ves algunos TikTok, vas a ver como el más abandonado o al que menos interés le prestan, al que termina usando la ropa del hijo de su hermano mayor, no así el menor, porque el menor tiene ropa nueva. Bueno, son esas particularidades. Así que enseguida analizamos el comportamiento o... ¿cómo es? A ver, ¿ahí me escucha? ¿Probamos?
1: Sí, ahora sí.
0: Ah, bueno, buenísimo.
1: Dale.
0: ¿Me escuchás?
1: Ahí estoy al tubo.
0: Estás al tubo, bien, bien, bien. Bueno,
1: Hola, hola.
0: Hola, ¿me escuchás ahí? ¿Ahora sí? Bueno. ¿Vamos? Ya volvemos, dale, con la información, dale.

0: Ahora sí la tenemos. Cecilia, ¿nos escuchás?
1: Hola, buenas tardes.
0: Hola, ¿cómo andás? Bueno, Cecilia Castillo, psicóloga, especialista en niños y adolescentes. Yo hacía una introducción recién sobre el hijo del medio. ¿Tiene una particularidad el hijo del medio, un comportamiento? Es materia de investigación, ¿no, Cecilia?
1: Sí, de por sí la conducta humana siempre va a ser materia de investigación, pero bueno, esto del día que les toca de hoy, de ser el hijo del medio, la verdad que lo podemos pensar como un mito o como una realidad. Yo prefiero tomarlo como una realidad, ya que desde la psicología, cuando uno trata con los pacientes, con la familia, el hecho del hijo del medio que presente ciertas características sucede, así que es real, digamos.
0: Por ejemplo, las características. Hay estudios, hay muchos estudios sobre eso, pero por ejemplo, hablemos sobre la capacidad que tiene como para intervenir, como para mediar. ¿Puede ser una característica?
1: Mira, justamente presentan características porque si nos remontamos bastante a la historia, esto más bien tiene que ver con una cultura popular y dentro de la psicología también la podemos incorporar de lo cotidiano, lo cultural. Sí. Y si me voy un poco para atrás, teníamos un psiquiatra que con el que empezamos a estudiar lo que son rasgos de la personalidad, que es Alfred Adler. Bueno, él justamente mencionaba un poquito esto de que el orden de nacimiento de los hijos dentro de la familia puede influir en la personalidad, ¿no? En qué personalidad el sujeto logra constituirse a mediados de la evolución, de su crecimiento.
0: Sí.
1: Así que el hijo del medio se podría encontrar dentro de una posición bisagra o puente que cotidianamente lo puede estar obligando a la adaptación constante. Pero bueno, sí hay muchas características. Por ejemplo, al menos de lo que uno me tocó observar o puedo aportar, es que adquieren bastante lo que son habilidades de negociación o mediación. Como que ahí me refiero un poquito a esto de ser puente, ¿no? Entre los hermanos, entre los padres, entre la vinculación familiar.
0: Sí, sí, sí.
1: También, bueno, puede ser que en algunos casos también presenten más creatividad y sociabilidad, pero todo esto siempre se va a dar en la búsqueda de la propia identidad que cada persona puede ir formando.
0: ¿Influye? Porque a veces siempre tenés el primer hijo, el grande, que tiene toda la atención, el segundo ya se relaja bastante los padres y van a tender a mimar, a malcriar al más chico. ¿Puede ser el hijo del medio como el más olvidado, el que menos atención se le presta?
1: Puede ser según cómo se maneje la familia, pero sí puede ser. Por eso decía que el orden del nacimiento sí influye. Y eso va a determinar qué personalidad dentro de del vínculo familiar pueda construir este chico.
0: Sí.
1: Pero yo creo que, bueno, justamente un día como hoy es lo que sirve para ir recordando de que los padres debemos, de alguna manera, dedicar y dar importancia al tiempo de calidad individual con cada hijo, ¿no?
0: Sí. Sí, sí, sí.
1: Así que de esa manera cada hijo va a poder construir su autoestima, autoconcepto desde otro lugar, o sea que la mirada del padre importa.
0: Sí.
1: Y bueno, también con respecto a los padres, tratar de evitar las comparaciones y aprender a reconocer los talentos y logros que son únicos de cada hijo.
0: De cada uno de ellos. ¿Influye en las relaciones y su forma de desenvolverse y también a futuro cuando el género dentro de los hermanos, por ejemplo, tres hermanos y que sean diferentes géneros?
1: Sí y no, viste, para mí es muy singular eso de cada familia. Creo que el género va a influir más siempre en la propia personalidad que el niño esté construyendo. Me parece que es algo en transformación.
0: Sí, sí, sí, sí. Conviene, a ver, ¿qué recomendación le daría a un padre que dice, no sé cómo por ahí manejar esta situación? ¿Qué le dirías vos? Se dijiste algo recién de la misma atención.
1: Sí, bueno,
0: a todos.
1: Justamente me parecía importante hoy recalcar no solamente el rol del hijo del medio, sino que el rol de los padres es fundamental, fundante de toda transformación de personalidad de los hijos. Por eso decía que me parece re importante indicar, dedicar sobre todo tiempo de calidad, pero individual. Uno a medida que va conociendo a sus hijos sabe qué puede compartir con cada uno y dentro de esos momentos en familia tratar de evitar las comparaciones. Y me parece súper importante reconocer siempre a cada niño su talento, los logros, que de alguna manera son únicos, ¿no?
0: También.
1: Me parece que cada hijo tiene algo que lo hace único.
0: Sí, es cierto. Cada uno. ¿Hay un síndrome, se llama hijo del medio o no? Porque se le dice, por ejemplo, al síndrome del hijo único, ya sabemos cómo son los hijos únicos, ¿también se vuelca esto el hijo del medio?
1: Sí, totalmente. A ver, el síndrome, como llamamos a otros síndromes,
0: Entre
1: en este
0: comillas.
1: caso, el síndrome del hijo del medio, yo a eso me refería un poquito cuando al principio mencionaba esto de un Me Too, porque, a ver, circuló por décadas y creo que siempre lo vamos a seguir escuchando dentro de
0: Sí.
1: la cultura popular, pero dentro de la psicología, el síndrome del hijo del medio no se considera como uno de los trastornos formales, así que no.
0: Sí. Hay quienes se catalogan, hay estudios acá, si buscan en internet y de todo, como mejores personas a los hijos del medio, así los califican. Eso escribió un hijo del medio,
1: Yo no
0: seguramente.
1: creo que, a ver, justamente recaigo, ¿no?, en esto de no comparar a los hijos, ¿no? Y fortalecer, al contrario, buscar fortalecer sus logros únicos. Pero
0: Sí.
1: sí puede pasar que los hijos del medio, al desarrollar esta capacidad mediadora o de negociar en los vínculos familiares en general, puede ser que sea un futuro adulto que marque a lo mejor una personalidad con rasgos de
0: Ajá.
1: líder.
0: Sí.
1: Sí puede pasar eso.
0: Puede ser que tengan menos intereses también por el tema material. ¿A qué me refiero? Por ahí, insisto con esto, pues sí, es
1: Por la
0: cierto.
1: atención de los padres, a lo mejor te
0: Sí, por
1: referís.
0: ahí, y eso le lleva a ser menos materialistas, menos busca de lujos.
1: Sí, vos lo asociás un poco a lo que tiene que ver con la ambición, ¿no?
0: Exacto.
1: Yo creo que eso ya va a depender más a nivel rasgo de personalidad propia, individual. O sea, creo que está dentro de la búsqueda de una identidad propia, ¿sí? Y cuando hablo de identidad propia, la identidad siempre va muy marcada a la identidad de familia en donde crece este chico.
0: Sí, sí,
1: Así que no lo atribuiría totalmente al hijo del medio, sino más bien a una búsqueda de identidad,
0: sí.
1: a ver cómo se relaciona esa búsqueda de identidad con la identidad familiar. Y sobre todo, bueno, también cómo marcamos como papá esto de, ¿tiene logros o no? ¿Cuáles son
0: Sí.
1: los logros en cada hijo que tengo?
0: También.
1: Entonces, a raíz de eso, el chico, el niño, puede buscar esto del deseo de destacarse por sus méritos propios.
0: Sí, acompañar a
1: Y
0: todos
1: ahí
0: juntos.
1: podemos encontrar que si tiene méritos propios, a lo mejor sí va a ambicionar algo indeterminado. Pero insisto, me parece que tiene mucha relación o guarda relación con la identidad familiar.
0: Exacto. Cecilia, muchísimas gracias por tu tiempo. Un abrazo grande.
1: Buenas a ustedes, saludos.
0: Nos vemos, hasta luego. Cecilia Castillo es psicóloga especialista en niños y adolescentes, hablando sobre el hijo del medio. Si es un síndrome, decíamos, bueno, entre comillas podemos decir, igual como nombramos siempre, el síndrome del hijo. Nos vemos, hasta luego. Cecilia Castillo es psicóloga especialista en niños y adolescentes, hablando sobre el hijo del medio. Si es un

género, por ahí influye, porque el único varón entre medio, hijo del medio, creo que sería diferente. Pero es cierto, es de estudio, está confirmado que suelen ser diferentes, más cooperativos, quería decir, ayudar un poco más, diferentes en muchas cuestiones. Hoy es el Día del Hijo del Medio.

0: poco para la Expo Posadas Ciudad Universitaria. Es ahora en el mes de agosto. La cascada artificial de la costanera va a ser el lugar. Se transforma del 19 al 21 de agosto en esta microciudad inmersiva con más de 300 carreras de 7 universidades y 60 institutos superiores. Va a haber talleres vocacionales, ciencia interactiva, deporte, propuestas culturales, dentro de poco, mirá, faltan 7 días nada más, y estamos a través de la agencia universitaria que se realiza este evento, la Expo Posada Ciudad Universitaria 2026, un evento muy importante que tenemos aquí en la provincia, en la ciudad de Posadas en realidad, para que puedan venir desde la provincia los diferentes colegios, sobre todo los últimos años. Sirve para una guía también de cómo comenzar la carrera universitaria, terciaria, cómo seguir la vida académica. Vamos a cambiar de tema y vamos a hablar sobre Puente Quemado 2. Hoy hablaron con la doctora Karina Aguirre. Mirá, no me acordaba que existía, pero existe un Ministerio de Derechos Humanos en la provincia. Explicó la situación que atraviesa la comunidad en Viaguaraní, Puente Quemado 2. Recordemos que fueron desalojados de su lugar. Ellos volvieron ahí. Ante el desalojo nadie había intervenido, incluso había avanzado la policía, por eso digo, apareció ahora Derechos Humanos y varias otras organizaciones que no habían aparecido en su momento cuando fueron desalojados, fueron sacados de este lugar por la propia policía. Aguirre aclaró que el conflicto no se desarrolla en el lugar donde viven las familias, sino en una zona de extracción ubicada a unos 12 kilómetros. Y utilizada para actividades naturales, culturales y religiosas. Bueno, esto decía desde Derechos Humanos.
1: El conflicto es en este lote 78 que dista a 12 kilómetros de donde están las viviendas de Puente Quemado 2, de donde hace ocupación pacífica y permanente esta comunidad hace muchísimos años, y el conflicto se da en una zona llamada de extracción, que está relevada dentro de lo que es el relevamiento territorial que hizo el INAI, el Instituto Nacional de Asuntos Indígenas, decía, esta zona de extracción sirve no solamente para la utilización de los recursos naturales, sino también para la utilización cultural, religiosa de esa comunidad. Forma parte de un todo, pero no es específicamente donde habita la comunidad. Esto lo quería aclarar porque se dieron diferentes, informaciones que no son, seriamente tenemos que hablar, porque estas familias fueron ubicándose hace unos meses atrás en esta zona debido a unas diferencias en torno a la utilización de ese predio o de ese inmueble, sobre todo del monte por parte del particular, y es lo que generó el conflicto. Así que esa ocupación de un grupo de más o menos 6 personas en un principio, hoy por hoy ha aumentado su número bastante, sobre todo porque hay otros caciques y otras comunidades que van acompañando también el reclamo, entendiendo que es un reclamo justo por parte de las comunidades, y por supuesto del otro lado, los colonos también acompañando a quien ha interpuesto la denuncia por usurpación, que hoy por

0: por hoy está siendo tramitada ante la justicia en lo correccional. Las 141 comunidades que tenemos en la provincia, de esas 141 comunidades, 100 tienen título de propiedad. Es decir, sí, que nosotros hemos avanzado, el gobierno de la provincia ha avanzado en una planificación, en un plan, como para que cada comunidad pueda tener la propiedad del inmueble que habita. Por supuesto, no hemos podido llegar a la totalidad, se hace inconveniente muchas veces cuando estamos hablando de territorios privados. Una cosa es una tierra fiscal, que puede ser nacional o provincial, que ahí se gestiona de una manera, pero cuando estamos hablando de privados, nosotros no tenemos la potestad de obligar al privado o al particular a vender una tierra, y por supuesto se generan este tipo de situaciones en donde desde la provincia mediamos, acompañamos, instamos a las mesas de diálogo, sobre todo para tratar de llegar a acuerdos.
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0: Por la niebla que hay en la ciudad, el vuelo de River que fue desviado a Iguazú antes de la final con Mitre. El avión trasladaba al plantel hacia Posadas. No pudo aterrizar por la escasa visibilidad y fue derivado hasta el aeropuerto de Puerto Iguazú. Esto genera obviamente una gran demora. Esto podría afectar el horario del partido previsto para las 21, o sea, ahora. Entonces, estemos atentos a las próximas informaciones sobre si se posterga, se suspende, qué pasaría. Pero el vuelo, insistimos, que trasladaba al plantel de River Plate hacia Posadas, hablamos siempre de básquet, fue desviado este miércoles al aeropuerto de Puerto Iguazú por la visibilidad escasa que se tiene por la niebla. Patricia Couceiro, ¿cómo le va? ¿Todo bien?
1: Muy bien.
0: ¿Todo tranqui? Estaba mirando, recién se despejó un poco la niebla intensa que teníamos, pero hoy era increíble, no se veía nada.
1: Ahora está lloviznando. Está lloviznando. O sea que tenemos, misiones no es para amarillistas.
0: No, no amarillento. No.
1: Vamos a ver si mañana nos tenemos que poner la malla.
0: Es posible, te digo, 30 grados se vienen.
1: ¿En serio?
0: Sí. ¿Qué tenemos en el programa hoy? Contanos.
1: Hoy vamos a hablar del eclipse solar.
0: Ah, sí, estaba hablando
1: recién. Porque está todo el mundo, claro, hablando del tema.
0: Te deja medio... ¿Qué pasa en el humor? ¿No?
1: En la psiquis. Opaca una parte de tu identidad, digamos. Ah. Pero sí, es como un poco más complejo. Ustedes saben que nosotros... la astrología marca tendencias. Uh-huh.
0: ¿No? Pero por más que no hayamos tenido acá el eclipse, no se haya visto, es mundial igual.
1: Es lo mismo que, digamos, uh-huh. Por más que... A ver, el eclipse no es acá o allá. Sí. El eclipse se ve mejor acá o allá. Pero el eclipse nos afecta a todos.
0: Exacto.
1: ¿No? O sea, es un eclipse solar que a todo el planeta está afectando. No es que afecta más a unos signos que a otros signos, que esto es lo que va a desarrollar la entrevistada que tenemos hoy, que se llama Adriana Sánchez, ¿sí?
0: Perfecto.
1: Que es la directora del Centro Astrosíntesis. Ella lo va a explicar mucho mejor que yo. Pero no es que, es como decir, bueno, viene el invierno, a mí me gusta, a vos no te gusta, pero nos afecta a todos.
0: Sí.
1: O está la luna llena. Uh-huh. No, a mí no me pasa nada, pero sí nos afecta.
0: Afecta de una forma. Yo siempre sostengo, si en como este eclipse, lo primero que reaccionaron son los animales con sus actitudes. Cuando reaccionan los animales hay que estar atentos, ¿o no?
1: Los animales no son pasan por el filtro de la mente, ellos son seres sintientes.
0: Sí, pero algo pasa.
1: Pero
0: algo
1: claro
0: sucede.
1: Que pasa.
0: Ahí es una alerta.
1: ¿Nunca viste cuando se está por largar a llover o estás en el río y de repente salen todos los pájaros? No, nosotros tenemos la cabeza volando en cualquier cosa.
0: Bien.
1: Y bueno, esto es de esto vamos a hablar hoy.
0: Bueno, me informan acá, gracias al colega Raúl, que me dice el avión salió de Iguazú cuando estábamos hablando recién. Ya partió para acá, así que estaría llegando enseguida. La información que decíamos sobre el equipo de River Basket, que llega para la final. Se demora seguramente el partido al inicio. Te dejamos con toda la info, ¿eh? ¿Qué es eso que tenés allá?
1: No sé, esto lo trajo Adriana, seguramente va a explicar porque es muy difícil entender.
0: Sí, sí.
1: Esto es lo que vos decías.
0: Para la gente que nos está viendo es una como
1: es una
0: bola de evidente.
1: Vos decís, pero el eclipse fue allá y acá no nos afecta. Y sí nos afecta.
0: Dale, ya nos va a explicar, me quedo con...
1: No, porque esto está todo el tiempo moviéndose.
0: Dale. Patricia, éxito en el programa, nos vemos. Mañana estamos nuevamente nosotros, 18 horas. Chau.

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0: Buenas noches, ¿cómo están ustedes? Nuevamente, como todos los miércoles, nos volvemos a encontrar en Más Allá de las Palabras. Y bueno, hoy un tema que a todas las personas que siguen el programa, seguramente les va a interesar, porque estamos hablando del eclipse, de este eclipse solar. ¿Qué trae signo por signo? ¿Qué es un eclipse? ¿Qué es lo que nos pasa en la conciencia? Como para poder entender un poquitito desde una mirada, como yo siempre digo, no solamente al servicio de la vida, pero una mirada con coherencia, porque tenemos mucha distorsión. Y si nosotros vemos toda la información, pero recortada en fragmentos, no podemos llegar a comprender la totalidad y nos quedamos simplemente mirando la realidad solo desde un espacio. Entonces, para darle un poco de coherencia y de profundidad al tema del eclipse, que no es un tema menor, ya la tengo acá en el estudio a Adriana Sánchez. ¿Cómo estás, Adri?
1: Hola, ¿qué tal, Patri? Gracias por invitarme. Bueno. Y bueno, gracias por invitarme en un momento clave, digamos, de importante para los eventos que vienen próximamente.
0: Porque, retomando un poco lo que me preguntaba Marcelo en el programa anterior, ¿no?
1: Sí.
0: Pero si el eclipse se ve allá, ¿a nosotros no nos afecta? No, nos afecta a todos como humanidad.
1: Sí, bueno, digamos que lo que la astrología, por lo menos lo que la astrología psicológica postula, es que no es que los planetas nos afectan, sino que hay una correspondencia muy amorosa entre el arriba, el abajo, el adentro y el afuera. Entonces, digamos que ocupamos el movimiento planetario simbólicamente, ¿ok? Y ese simbólicamente nos ayuda a movernos con más conciencia. Y nos ayuda también no a hacer una interpretación para tener miedo, sino justamente para saber qué nos está pidiendo el clima energético del momento, ¿no? Ese es el objetivo, digamos, de esta mirada de la astrología psicológica.
0: Bien, la diferencia es astrosíntesis, ¿qué sería? ¿Nos da una mirada?
1: La astrosíntesis sería una mirada orientada al autoconocimiento, la astrología ocupada como autoconocimiento. Entonces se corre mucho por ahí de la astrología tradicional, que más bien va marcando eventos como una afectación externa de los planetas a las personas. Nosotros hablamos de sincronicidad, como lo plantearía Jung, digamos.
0: Bien, entonces este programa va dedicado a todas esas personas que han tenido miedo con el eclipse. ¿Qué me va a pasar? ¿Qué? No, nada es externo, todo es interno. Sí,
1: sí. Sí, igual, por eso, viste que charlamos mucho, sí, antes de hoy, tuvimos ahí para ver cómo nos poníamos de acuerdo a lo que pedían también. Y dijimos, bueno, se había preparado una parte técnica amplia, dijimos, bueno, en todo caso después lo ampliamos en mi Instagram y nos vamos a dedicar a ver qué pasaría en la carta natal de acuerdo a cada signo, porque un poco supongo que es lo que más curiosidad les va a dar a tu audiencia.
0: Sí, sí, y a tus...
1: A mis alumnos también, y seguidores,
0: sí,
1: también.
0: Claro, sí, sí. Pero a ver... Chiquito, sintético, como para que se pueda entender qué es un eclipse, que uh-huh, cómo nos afecta, o que cómo se puede ver el eclipse técnicamente afuera, uh-huh, para recién después poder verlo dentro. Y sobre todo hablar del sol, ¿no? Porque el sol está afuera, pero
1: sí, vamos a hablar bastante del tema de los solares.
0: Bueno, a ver.
1: Sí. La palabra eclipse ya tiene que ver justamente con eclíptica. Nosotros vemos, los astrólogos, ¿no?, vemos al movimiento del cielo desde la Tierra. Entonces, el movimiento de la eclíptica es el movimiento aparente del Sol visto desde la Tierra. Acá yo traje como un grafiquito, como para que tengan una idea de qué es un eclipse. Un eclipse ocurre cuando hay una alineación del Sol o la Luna, una conjunción o una oposición más o menos cerca de hasta 14 grados de un nodo.
0: Ahí sí, lo acercas, ¿sí?, un poquitito más,
1: ver, ahí
0: está,
1: se ve.
0: Perfecto.
1: Bueno, hasta 14 grados de un nodo, entonces sucede un eclipse de Sol o de Luna.
0: Perfecto. Señor.
1: Cuando es eclipse de Sol, el Sol y la Luna están en el mismo signo, están en conjunción y en conjunción a un nodo. En este caso de este eclipse, todo se da en Leo. O sea, el sol en Leo, la luna en Leo y el nodo sur en Leo a 20 grados. O sea que los que, ojo mis alumnos, 20 grados de Leo en la carta natal, ahí ya vayan marcando con la
0: biblia.
1: Prueba el lunes. Bien, entonces a 20 grados de Leo se da este eclipse y sería, fíjense qué interesante, ¿no? El dibujito, porque sería la alineación, acá se tiene en cuenta la Tierra, digamos, porque es como nosotros nos va a impactar físicamente esto. Entonces, es una alineación donde la Tierra se interpone, en este caso, entre la Luna y el Sol. La Luna se interpone entre la Tierra y el Sol, ¿no? Acá yo traje una super luna.
0: Queda ahí la Luna sándwich, en el medio de papá y mamá.
1: Bien, perfecto. Entonces, esto significa que emerge, ¿no?, lo más subconsciente, me emerge lo más infantil, emergen cuestiones del pasado que momentáneamente tapan, a ver si ahí se ve bien.
0: Sí, se ve bien.
1: Momentáneamente tapan la conciencia de lo que yo vengo siendo, o sea, con qué yo me vengo identificando, yo quién me voy creyendo que soy. Entonces, nosotros podríamos interpretar el eclipse desde el punto de vista psicológico como un momento donde hay un apagón, ¿viste que se apaga la luz? Y vos estás con la computadora, algo, y se apaga la luz y vos decís, bueno, me olvidé de respirar hoy. O algo, aparece otra cosa. No y vamos a decir qué aparece, pero aparece otra cosa.
0: Y respirás profundo.
1: No sé, aparece otra cosa o aparece un recuerdo o tengo miedo o será que hay algo. Entonces, este momentáneo apagón que genera el eclipse justamente hace que emerjan del subconsciente cuestiones que tienen que ver con el pasado, cuestiones que a lo mejor uno ni siquiera tenía conciencia de que incidían en el momento presente en la vida de uno. Y respecto a lo solar, que vos me decís, vamos a hablar mucho del sol, y en este caso estamos hablando de Leo, estamos hablando de el sol o de lo leonino como algo que uno nunca termina de aprender. Digamos que son imágenes que van apareciendo y nosotros nos vamos reinventando, vamos tomando conciencia de que tenemos más recursos, podemos expandir nuestra solaridad y nuestra identidad, de acuerdo al desafío que vayamos tomando, en ir dejando, o sea, que se vayan muriendo también etapas nuestras, ¿no? Uno diría, de adolescente a adulto, hay una parte del adulto que tiene que asumir que ya no es más adolescente, ¿no es cierto?
0: Y cuesta un montón.
1: De niño a adolescente, ya el día del niño le dan regalo a los más chiquitos y a mí no porque soy el adolescente. O sea, siempre es como una etapa que necesariamente tiene que morir para que surja otra, ¿no?
0: Pero lo interesante que vos estabas diciendo es, con este eclipse, con este eclipsar o El apagón
1: de la autoimagen del presente, vamos a decir.
0: El apagón de la autoimagen del presente. Es muy interesante, sí. Porque te aparece eso, que cuando uno es niño de 0 a 7 años, uno dejó ahí como en los pliegues de la conciencia quedó
1: grabado
0: uh-huh,
1: algo, sí.
0: que es lo que somos, que es lo que uh-huh. nos da nuestra supuesta identidad, sí. Porque es el apego, cómo nos uh-huh. trataba, cómo me hablaba mamá, cómo me ponía el límite papá. En este apagón de lo que soy hoy, de la identidad que creo que tengo hoy, uh-huh. comienza a surgir eso y tengo una posibilidad de poder verlo para poder transformarlo.
1: Bueno, esto es un poco lo que veníamos hablando ahí atrás un ratito, ¿no? Todo trabajo de autoconocimiento, es esa la palabra clave, es trabajo. Acá nadie se va a iluminar en tres pasos, nadie se va a iluminar mañana porque está el eclipse.
0: Haciendo,
1: o sea,
0: un ritual de la canela.
1: Podríamos decir que esta es una oportunidad para, que ahora por eso vamos a nombrar a grandes rasgos qué le pasa a cada signo, es una oportunidad que tenemos para ver qué se apagó. A mí, yo empecé a investigar el eclipse por un tema absolutamente personal, que fue un eclipse que hubo hace unos años y que justo fue en un sector de mi carta natal y muere mi padre, ¿no? Digamos, simbólicamente, vamos a hablar de lo simbólico, cuando ocurre algún hecho astronómico que tiene que ver, digamos, astrológicamente con algo de la carta natal, el evento que ocurra va a tener que ver con un evento que va marcando un aprendizaje para mí, ¿no? Para uno. Entonces, empecé a investigar eso, primero por el impacto de la sincronicidad y después qué simbolizaba psicológicamente para mí la muerte de mi padre, ¿no? Y
0: justo, del padre.
1: Del padre, justo ocurre en casa 10, el sector del padre, el sector de la autoridad.
0: Todo.
1: Bueno, fue tan impactante la sincronicidad, de hecho, el Polito que escribió este libro sobre los eclipses, él dice que a él también le impactó, y él escribió ese libro porque hubo en ese momento un terremoto en Venezuela cuando él escribe, y le impactó tanto eso que él a raíz de eso hizo esa investigación y sale ese libro de los eclipses, ¿no? O sea que, bueno, nos moviliza algo que obviamente personalmente primero nos impacta y nos afecta, ¿no?
0: La bueno, sincronía, la sincronía siempre impacta, Adri.
1: Sí,
0: porque uno dice,
1: obvio.
0: ¿Qué es esto? ¿Quién cocinó esto para mí?
1: Claro, bueno, entonces veníamos con el tema de qué se apaga. ¿Qué se apaga? Okay. Bueno, entonces podríamos enfocar un poco la charla de hoy sobre esta cuestión de qué parte de mi vida en este momento, en sincronicidad con este eclipse, se apaga momentáneamente para que surja del inconsciente o del subconsciente, que esto puede ser a través de los sueños también, ¿eh? O sea, esto puede aparecer información a través de los sueños, de una intuición, puede aparecer unas ganas de esto que yo lo dejé relegado, porque es la luna acá la que se interpone, ¿no? O sea, acá la luna es la que está tapando el disco solar. Y visto desde la Tierra, tienen el mismo tamaño la Luna y el Sol. O sea que estamos en un momento donde...
0: Interesante, ¿no?
1: Claro, simbólicamente es muy impresionante.
0: Claro.
1: Sí.
0: ¿De qué me nutro? ¿De qué me quiero nutrir ahora? Sería...
1: Y sería, mira, yo estoy acá de la Tierra, ¿no?
0: Sí.
1: Y los solares, el reflejo, digamos, que yo me veo como diciendo, bueno, yo soy yo hago esto, yo. La Luna se interpone momentáneamente y yo me quedo sin bitácora. ¿Quién soy? Ayer hasta la 1 de la mañana estuve recibiendo mensajes de consultantes, de antes, de todo, que me decían, digamos lo que me llamó la atención es que estaban con un tema de crisis de identidad, ¿no? Me decían, esto ya no va más, ya no quiero esta pareja, no sé qué pasa con mi hijo, no sé qué pasa. O sea, yo dije, claro, tema eclipse y qué se está apagando y aparece una crisis respecto, bueno, ¿y cómo sigo ahora? ¿Sí? Entonces es una oportunidad para hacer un reinicio, un reset y comenzar a ver cuáles fueron las potencialidades por ahí ocultas y en el subconsciente que por mantener una autoimagen, que ahora estamos tanto con el tema de las redes de Instagram, yo me veo veo sonriente y mirá qué bien que le va a ella y a mí no me va bien o no me va bien. Bueno, estamos tan atados a la imagen que sea en Leo, tiene un impacto mayor porque nosotros estamos haciendo como una tenemos una oportunidad de reinvención, ¿okay? Que si sabemos ver gracias a estas pequeñas ayudas que nos da la astrología, podemos dirigir mejor nuestro barco, no estamos tan a ciegas, ¿no? Ese es un poco como
0: ¿quién quiero ser ahora?
1: No sé si es quién quiero ser, es quién, qué me está marcando el momento, hacia dónde me está marcando energéticamente el momento, digamos que me está indicando algo que no vi, que se apaga algo y se prende algo que yo no sé qué es. Entonces, de lo que vamos a hablar hoy justamente Dale. Tiene que ver con eso. ¿Qué se estuvo apagando, qué se apagó ahora o qué se va a apagar ahora, digamos, con este eclipse de sol? ¿Sí?
0: Bien.
1: Entonces, yo tengo unas imágenes.
0: Entonces,
1: acá.
0: Vamos a las imágenes.
1: Un poquito nomás.
0: Sí, sí, sí.
1: Esta imagen es la imagen de Leo. Entonces, a la audiencia lo que yo les pido.
0: Impresionante.
1: Es que escriban un ratito, si tienen una viroma y un papelito, es si ven a este presentador, a este Leo, digamos, que pongan 2 o 3 palabras sobre cómo se ven ahora. ¿En dónde tienen puesta su imagen? En ser la mejor mamá, en ser la mejor, la mejor artista. ¿Dónde está puesto la mejor empresaria, la mejor hija? O sea, ¿dónde tengo puesto en este momento esta imagen que en este eclipse, momentáneamente, si vamos a pasarle por enfrente, aparece el loco, aparece la energía de, digamos, momentáneamente se apaga y por un minuto, por un rato, aparece algo nuevo o la posibilidad de algo donde yo no me puedo reconocer, ¿sí? Aparte hay una, como una situación también en este momento, que no lo vamos a hablar ahora, lo podemos hablar en otro programa porque no vamos a llegar, donde está Plutón en Acuario, está Urano en Géminis, es un momento de reinventarse, de empezar de nuevo, de buscar nueva información, abrir las alas, comenzar a transformar, ¿no?, lo viejo. Y hay mucho miedo porque nuestra conciencia colectiva es canceriana todavía. Nosotros todavía somos gregarios, queremos estar todos juntitos, queremos ser aceptados por todos, ¿no?
0: ¿Qué precios, en constelaciones diríamos, qué precios pago para ser amado? Bueno, esa es la frase, ¿no? Porque yo también todos estos días, viste que yo te dije, Adri, yo voy viendo cómo cambian las constelaciones y cómo cambiaron con este eclipse. Ayer tuve un taller grupal cuando está la luna en Capricornio, el grupo está re frío. Y ayer, ¿qué quiero hacer? ¿Qué surgió esta información en la familia? Vino de la nada, que nunca viene de la nada. ¿Y cómo lo dijeron? ¿Qué hago con esto?
1: Claro.
0: ¿Y qué precio pago o pagué para ser amado o amada? Y si quiero seguir pagándolos, ¿no?
1: Bueno, sí, obviamente. Esto tiene que ver también con los mandatos.
0: Totalmente.
1: Y tiene que ver también con ser aceptado. Hay un autor que es Jorge Bosia, ¿no?, que él dice que la parte más infantil o la parte más lunar de uno, uno lo sigue reproduciendo mecánicamente porque es como la seguridad del alojamiento de por vida. Es como que uno tiene una habitación, ¿viste?, que uno ya pagó el alquiler de por vida y uno no se quiere ir de ahí porque esa es la seguridad afectiva.
0: Aunque tenga humedad.
1: No.
0: No importa, porque...
1: Y hay lunas y lunas.
0: Hay lunas y lunas, pero esto es un poco así, porque además al inconsciente lo que le da seguridad es repetir.
1: Y sí, digamos que sí. Ahí al inconsciente le da... Es más complejo.
0: Vamos a hacer la receta de cocina, como yo digo, para que se entienda. Le da seguridad repetir y la incertidumbre de lo que es el cambio. Eso es hacer adulto.
1: Bueno, estamos en un momento energético donde si nosotros decimos con qué tenemos que comenzar a sincronizarnos es justamente con el cambio. Los cambios de paradigma vienen, bueno, ya vimos justamente, el eclipse se siente más o menos 15 días antes, tenemos el terremoto de Venezuela, la gente que cruza el mar y entra a Ceuta.
0: Colombia.
1: Colombia y Venezuela, perdón. Ahora el de Colombia, que tengo una alumna ahí.
0: Estructuras que se caen.
1: Esto, y hoy a la mañana prendo la tele, ya estaba como preparando lo de ahora. Y lo primero que escucho en el programa de tele era de en un noticiero de Colombia que decía que justamente el señor decía, y no resistieron los edificios viejos de la ciudad, los edificios históricos de la ciudad en Colombia. Y yo digo, claro, porque nada de lo histórico va a resistir este cambio que está pidiendo el momento, ¿no?
0: Bueno, vamos entonces, ¿cómo sería que se apague el sol, el Leo, y dé paso a Acuario? Porque Acuario es otro mundo.
1: Sí, vamos a hablar un poco. ¿Alguien preguntó algo? ¿Querés leer algo?
0: Mirá, sí. Todavía están todos escuchando, pero yo no veo preguntas.
1: Les voy a mostrar un poquito así qué es lo que voy a estar leyendo acá en la mesa. Y esta es la carta del eclipse. No sé si se ve porque está en blanco y negro.
0: Sí, ¿viste?
1: se ve algo.
0: Sí,
1: esta es la carta del eclipse. Entonces yo me voy a basar en esta carta para ir leyendo cuál es, porque nosotros a ese lugar que se apaga de la carta natal le llamamos punto oscuro.
0: La sombra.
1: Ese punto oscuro son a los 20 grados de Leo, o sea que los que conocen su carta tienen que observar justamente en qué casa están esos 20 grados de Leo, ¿sí? Pero más o menos globalmente, si nosotros tenemos el ascendente en Aries, en Tauro, en Géminis, pueden ir siguiendo lo que yo voy diciendo si tienen el signo. Por ejemplo, si yo digo el punto oscuro para Virgo está en la casa 12, bueno, eso quiere decir que el apagón ocurre en esa área de vida.
0: En la casa 12.
1: En la casa 12, y voy a explicar qué es. Entonces, en astrología las casas son lugares, áreas de experiencia. Es como que La casa 5 es el área que a un astrólogo le da la pauta de los temas con los hijos. La casa 6 es la salud. La casa 7 la pareja. La casa 8 la transformación. La casa 9 los viajes. Entonces, a cada uno, de acuerdo a su sol o a su ascendente, digamos, le ocurre este apagón momentáneo, este punto oscuro, en un sector definido de la carta. ¿Sí? Los que están estudiando astrología van a poder afinar más. Y el resto, con el solo hecho de saber que son de Aries, que son de Tauro, que son de Géminis, ya pueden ir siguiendo, digamos, el lo que yo voy leyendo acá en la carta del eclipse, ¿sí?
0: Bien.
1: Yo vos si me vas preguntando, Patri, por favor, bajame vos, porque vos
0: sí. Yo voy acá y, a ver, estamos 2020, qué bárbaro, justo 2020, un número maestro.
1: Me quiero morir. Empiece a hilar todo con todo, ¿viste?
0: Porque miré la hora y es 2020 y sería el punto del eclipse.
1: Bueno, igual les cuento, Patri fue alumna de astrosíntesis y ocurría por junto con otra gente afín también. Y ocurría que empezábamos con un tema y eran 4 horas después, yo no pude desarrollar mi tema de clase porque seguíamos hablando de los campos mórficos y de...
0: Bueno, pero ahora vamos a concretar, vamos a hacer así, vamos a hacer 2-3 signos, ¿no? Y después vamos a hacer un tema.
1: Dale,
0: ¿sí?
1: dale. Bueno, vos me vas
0: yo
1: me
0: te
1: vas
0: voy
1: marcando,
0: diciendo, ¿sí? vamos arrancamos.
1: Bien, gente. Entonces, es un eclipse total porque la luna... tapa totalmente el sol, ¿sí? Del 12 de agosto, ¿ok? Y el punto oscuro, ya saben, 20 grados 2 de Leo. Bien, vamos a ver para Aries, ¿sí? Acá tenemos para Aries. Ese punto oscuro, ¿qué se apaga? Se apaga el sector que tiene que ver con la casa 5. Eso es para los que tienen ascendente Aries o tienen sol en Aries, ¿sí? La casa 5 tiene que ver con la creatividad, los hijos y la expresión propia. Entonces, lo que se apaga momentáneamente para Aries tiene que ver con la manera en la que viene siendo madre o padre, la manera en la que viene activando, es como que la imagen está basada en este caso en ser la mejor madre o el mejor padre, digamos, y a lo mejor es un exceso. Entonces, dejar ser sería uno de los desafíos, porque momentáneamente que se apague el sector de la casa 5 y que la luna esté tapando al sol, también está diciendo que es momento de que emerja ese niño interior, libre, autoexpresivo, que hasta ese momento está puesto que mi hijo sea lo que yo no fui, o lo que yo quiero, o lo que yo necesito.
0: El deber ser.
1: Sí, algo referido al tema, digamos, hijos digamos que a lo mejor esta persona con ascendente Aries viene como repitiendo algún tipo de imagen que ya caducó. El eclipse está diciendo, eso ya caducó. Esa manera de ser madre o esa manera de ser padre ya caducó. Entonces, reconectar con su niño interior para poder revitalizar su creatividad sería la consigna para Aries.
0: Bien.
1: Vamos bien, así el
0: vamos
1: tiempito.
0: Vamos re bien, tiempito. Sí, porque yo les dije, hagamos síntesis, así nos alcanza el programa, por lo menos.
1: Sí, ya veo, ya chicos, ya veo Piscis. Ah, no hubo tiempo para Piscis, vieron que...
0: No, dale, vamos. Vamos bien. Bien,
1: vamos. Para Tauro, para los ascendente Tauros o los Taurinos, si nosotros ubicamos a Tauro en la casa 1, ¿no? El punto oscuro ocurre en la casa 4, que es la casa que tiene que ver con la base, el hogar y la familia. Entonces acá habría que ir preguntándole a Tauro qué imagen está tratando de mantener en alto respecto a la cuestión de sostener temas que tienen que ver con la madre, con la familia, como si toda la carga estuviera puesta en tener que ser, digamos, el sostenedor del pasado, ¿no? Guardar ese legado, bueno, tu tema de constelaciones,
0: el, ¿no? El ombú, ¿no?
1: El legado de, bueno, yo sostengo para todos. Entonces, si los ascendentes en Tauro vienen ya a lo mejor percibiendo un cierto ofuscamiento en esto de tener que ser o mantener esa imagen que la familia necesita que mantenga, la que sea, es momento de que Tauro se conecte con qué, con, digamos, ¿qué disfruto de mi hogar? ¿Qué cosa disfruto de mi intimidad, de acá adentro, de algo que es mío? Que no es algo que es la manera en la que lo hacía mi mamá, o la manera en la que lo hacía mi abuela, la manera en la que tiene que ser.
0: Recuperar el disfrute también.
1: Pero el disfrute de mi intimidad, de mi hogar, de mi pequeño espacio, ¿entendés? Entonces es muy importante, porque Tauro puede venir en este... Tauro está muy movilizado por
0: Quirón.
1: Plutón, por Quirón, o sea... No es solo este eclipse, digamos que es como si nosotros nos imagináramos una mesa de pool, sería sí. No la bola blanca disparando
0: sí.
1: Todo el resto de, o sea, sí. Está armando sí. un gran caso.
0: ¿Sabés ¿sí? cómo me lo imagino yo? Como si cada uno tuviera un espejo. Entonces yo le muestro a Quirón, Quirón le muestra a Plutón, Plutón le muestra a Leo,
1: bueno,
0: ¿viste?
1: Y
0: se
1: por eso.
0: Dispara como un Big Bang.
1: Tauro viene de 7 años de Urano estando sobre el sol de los taurinos y en la parte Tauro de nuestra carta natal. Por lo tanto, viene experimentando los cambios suficientes como para poder absorber incluso este eclipse y lo que viene. De una manera ya mucho más crecida. Ya claro. No es el viejo Tauro. Estamos frente a otro Tauro en este momento.
0: Cambia todo.
1: Sí.
0: Qué
1: sí,
0: interesante.
1: Sí, sí, sí. Bueno, sí, bueno, acordate que Tauro es un signo fijo. Los cambios le cuestan un montón también.
0: Son lentos.
1: Tienen una dinámica, digamos...
0: De tierra.
1: Orgánica.
0: Orgánica, de
1: sí,
0: tierra.
1: Sí, sí, sí, sí.
0: Bueno, vamos uno más.
1: Sí.
0: Y después dale. Vamos a un poquito
1: bien.
0: De música.
1: Géminis, el punto oscuro... los ascendentes Géminis o los geminianos, el punto oscuro ocurre en lo que tiene que ver con el estudio, el entorno inmediato, los hermanos, y acá entran también la cuestión de las redes, las redes, cuando me refiero a las redes, no son las redes acuarianas, sino que son las redes del tipo Instagram o Facebook o TikTok, digamos, y la dependencia de esas redes, los celulares, ¿no? Entonces, para Géminis, si algún geminiano le pasó que se le apagó el celular, puede ser literal, lo que lo haya perdido, puede ser literal esto, pero tiene que ver con un punto oscuro. Acuérdense que es algo que se apaga, es algo que momentáneamente desaparece para que emerja algo de mi subconsciente que yo no estoy teniendo en cuenta.
0: ¿Puede ser la identidad puesta en las redes?
1: La identidad puesta en las redes, puede ser que yo me estoy presentando
0: en
1: las redes de determinada manera donde yo no estoy siendo yo mismo. Porque si nosotros vemos con otra mirada a este personaje, ¿se ve ahí, Patrick?
0: Sí,
1: a este personaje
0: ve,
1: leonino, Leo y el Sol en la carta natal representan el corazón, la batería, lo más vital, lo que tiene que brillar desde lo más genuino, y por eso también se llama en la alquimia el niño divino, ¿no? Esto es el niño divino. Entonces, si yo me quedo preso de una imagen, yo pierdo contacto con esa vitalidad, esa batería real de lo solar. Entonces, si yo estoy en unas redes presentándome de una manera en la que parece una identidad fija, un copy-paste donde todos los días estoy bien y comiendo lo mejor y todo está bárbaro, sí. eso está desvitalizado y eso de alguna manera me apaga, ¿ok? Entonces, lo que emerge justamente se apaga momentáneamente y lo que emerge va a tener que ver con las verdaderas necesidades.
0: Ok.
1: Como está Júpiter y Mercurio también en Leo, acá... Ahora después voy a hablar de lo que significa la activación del punto oscuro. Digamos que es bueno para Géminis, por ejemplo, tomar contacto con maestros, empezar estudios que realmente le lleven a una expansión de conciencia y no a una información. ¿Viste cuando vos
0: rápida.
1: Vas TikTok, bueno,
0: sí, sí,
1: a
0: sí,
1: una expansión
0: sí.
1: de conciencia real que tenga un sentido, que tenga una trascendencia? Tienen esa oportunidad.
0: Que profundice.
1: Que profundice.
0: Que no quede ahí siempre en la superficie.
1: Exactamente. Entonces, la oportunidad que tiene Géminis en este momento a partir de la pérdida de lo inmediato, lo que respecta a la información, porque Géminis es adicto a la información, justamente es esta oportunidad de conectarse con algún tipo, digamos, de conciencia superior a través de Júpiter. Que esto va a ser cuando Júpiter toque ese punto oscuro. Después voy a dar las fechas.
0: Bueno, dale, uno más, vamos, uno más. Bueno, que tenemos 2029, uno más.
1: Bien, vamos a ascendente cáncer o los cancerianos, ¿sí? Los cancerianos, el punto oscuro o el lugar que se apaga momentáneamente es la casa 2. La casa 2 tiene que ver con los recursos, tiene que ver con los valores, y es posible que los ascendentes cáncer, los cancerianos, hayan estado o hayan mantenido recursos o valores que por ahí eran como superficiales y no estaban reflejando todo el potencial que tienen y toda la creatividad que tiene el canceriano. Entonces, en este momento, justo cáncer, ¿no? La luna está tocando ahí. Es una oportunidad para conectar justamente con esa parte creativa, con esa parte donde surge el verdadero valor y el verdadero recurso interior. Si cáncer viene muy atado a la tradición familiar, a la manera de hacer las cosas del pasado, a la manera como se hizo siempre, a lo que mamá quiere que yo sea, etcétera, etcétera, bueno, esta es una oportunidad de este apagón de decir, che, pero yo porque estoy, repito, todos los días voy a la oficina, si yo a mí me gusta pintarnos, a mí me gusta, me voy a preparar en esto, ¿no?
0: Y últimamente yo he visto en los talleres la gente que comienza a darse cuenta de la repetición. Antes no se daban cuenta, claro. Pero ahora los consultantes vienen, vengo porque me encontré en una repetición. Uh-huh. Y esto es maravilloso, porque claro, antes no veían.
1: Totalmente, sí, sí.
0: Bueno, cortito un poquito del tema para los oyentes. Yo en el Instagram no puedo porque me van a pagar. Pero el tema es maravilloso. Voy a poner un poquito para que sepan, a ver, que no se queden.

0: Bueno, es un tema divino, lo eligió Adriana, por supuesto, es Viva la Vida de Coldplay, y justamente Síntesis, habla de la caída de un rey, ¿no? Que genial la letra, yo solía gobernar el mundo, los mares subían cuando yo lo ordenaba, ahora por la mañana duermo solo, barro las calles que solía poseer. Punto. El primer estribillo, no vamos
1: impresionante.
0: El primer párrafo, no vamos
1: a... que esta mañana cuando me levanté, digo, bueno, viste cómo me dijiste, elegí un tema.
0: Sí.
1: Y me pongo a escuchar, y la primera que aparece está de Coldplay, y yo digo, pero claro, si en la antigüedad se decía que un eclipse de sol justamente es la muerte de un rey, la predicción era la muerte de un rey, ¿no?
0: En el oráculo, digamos.
1: Exactamente, oracular. Y nosotros, para nosotros, simbólicamente, de acuerdo a lo que estamos dando ahora, tiene que ver con la muerte de algo que estuvo reinando nuestra vida como única identidad, cuando nosotros somos mucho más que eso.
0: Claro.
1: ¿No? Entonces tiene que morir lo viejo para que emerja lo nuevo. Si mi conciencia queda atada a una manera de ser obsoleta, vieja, como que una víbora, ¿viste? Se siga cosiendo la piel para no.
0: Y lo maravilloso es poder enfrentar el cambio, porque el cambio sí trae lo nuevo, ¿no?
1: Sí, no, bueno, por eso el tema de, a ver, ¿cuál es la diferencia entre cualquier tránsito normal, común y corriente, que hay muchísimos tránsitos, y un eclipse? Que el eclipse sería como un salto a otro...
0: Un cuántico.
1: Es un salto, digamos, donde no hay un proceso y es algo, digamos, que nos sitúa como en otro lugar. Entonces no es lo mismo que un tránsito de Saturno que uno viene percibiendo, que va para atrás. Esto es como un pasillo que si nosotros viéramos no nos esperamos, y este apagón, por ejemplo, este eclipse de sol, justamente es una oportunidad. Entonces no hay que verlo como, uy, qué malo lo que me va a pasar, porque de última, si nadie me pone like en el Instagram, porque esa identidad en realidad no me está vitalizando, pero está re buenísimo, ¿no es cierto? O sea, si eso ya no soy yo, se tiene que caer. Y esa es la canción, La Muerte de un Rey.
0: La muerte, pero dice, en un momento tenía las llaves, y después se cerraron los muros ante mí.
1: Es impresionante.
0: Miren, sí. Le pido a la audiencia y a la gente que está escuchando por Instagram, Viva la Vida, pónganlo para traducir, es este momento nunca más acertado. Bueno, sigamos, así podemos terminar con todos los signos. Sí, sí,
1: sí. Siempre me preocupa Piscis, ¿viste?
0: Sí.
1: Bueno, ahora le toca a Leo, justamente a Leo. Bueno, Leo sería justamente como la estrella de las estrellas ahora en ascendente o en sol, porque el eclipse es en Leo. El nodo sur ahora cambió de, digamos, el nodo sur a Leo, porque estaba en Virgo y ahora el nodo sur está en Leo, o sea que hubo este cambio tan importante que íbamos a hablar, pero no vamos a tener
0: tiempo.
1: No,
0: la próxima.
1: Y esto implica, digamos, para los leoninos, para los taurinos, los acuarianos y los escorpianos, un proceso de 19 meses donde van a tener que varias veces pasar por este proceso que ahora es la muerte del rey, ¿no? Entonces van a tener que reconsiderar muchas veces esta apertura que le está pidiendo el nodo norte en Acuario, ¿no? Entonces, para Leo ahora, sí, vamos a leer para Leo, ¿sí?
0: Para Leo.
1: Leo, el punto oscuro que es en la casa 1 tiene que ver con la identidad, la casa 1 también tiene que ver con la constitución física y la vitalidad. Entonces, para Leo, esto puede ser, por ejemplo, ¿qué pierde Leo? Por ejemplo, acá pueden haber crisis en la identidad, puede haber una falta de iniciativa. ¿Por qué motivo una falta de iniciativa? Porque yo necesito iniciar otras cosas. Yo necesito comenzar a conectar con otro Leo, necesito conectar con otra versión de mí que no es la versión antigua. Entonces, si Leo viene autorrepitiéndose mucho, porque en esa autorrepetición sigo teniendo light, entonces este apagón, este ocultamiento es buenísimo, porque justamente es un apagón que le da la oportunidad a los ascendentes Leo y a los leoninos de explorar otra versión de sí mismo que no habían tenido en cuenta. ¿no? Y bueno, van a estar en trabajo 2 años, así. Pa.
0: Bueno, aguante Leo.
1: Sí, aguante
0: Leo. Leo sí, y sí, el ascendente.
1: Sí. Yo tengo aparte dos. Leo, porque después es el conductor, sí, es el que dirige, claro, el coro, así que lo, claro, tiene que hacer con conciencia.
0: Claro.
1: ¿Sí? Bien, Virgo. Lo último de Leo, ¿no? Para que suceda ese cambio que le está pidiendo este apagón y ese nodo norte en Acuario y todo, va a necesitar sus espacios de soledad y aislamiento. Entonces no se asusten si sienten como una mayor necesidad de estar para adentro, de meterse para adentro, de conectar más con alguna terapia que les haga explorar el mundo del inconsciente, que les haga explorar sus verdaderas necesidades y potencialidades. Y bueno, y hay muchas actividades para conectar con, sí, eso, biodanza, constelaciones, sí, o sea, hay muchas, hay mucho recorrido.
0: Yoga, que se puede ahora hacer, hay con un montón eso, de cosas que se pueden hacer, sí, sí.
1: Bien, Virgo. Patri se puso así ya.
0: Ya me puse.
1: Virgo, Virgo en la casa 1, o sea, Virgo en el ascendente. Vente. O para los virginianos, ¿sí? ¿Qué pierde Virgo, no? ¿Qué pierde Virgo? Bueno, le toca el apagón en la casa 12, que la casa 12 es la casa de los retiros y el servicio. El servicio que nosotros prestamos en casa 12 no es el mismo servicio que prestamos en casa 6.
0: No.
1: ¿No? Porque en la casa 6, que es lo que le toca a Piscis, lo importante es ser útil para algo. Sí. En la casa 12 uno es como una especie de esponja y de pararrayos que recibe, quiera o no quiera, todo lo que está sucediendo y lo que está pasando en el inconsciente colectivo. Entonces, para Virgo, fíjense qué interesante, que no es lo que se espera. Para Virgo, lo que se apaga es justamente ese exceso de ser esponja receptiva y de conectar con todos los dolores de la humanidad. Entonces, lo que está pidiendo este momento para Virgo es justamente conectar con la casa opuesta y comenzar a ver cuáles son sus propias necesidades. ¿Para qué me sirvió a mí todo ese proceso? ¿Para qué me sirve mi cotidianidad, mi rutina, mi salud, mi ejercicio, mis animales domésticos, reordenar mi casa, ver que en mi casa hay filtraciones, que yo necesito comenzar a ver, che, ¿qué ropa estoy usando? Che. Pero mira mi zapato, ¿cómo está mi zapato?
0: Adri, lo único que a mí me contiene...
1: ¿Te asombró, no? ¿Te asombró?
0: No, pero vos sabés que lo único que a mí me contiene después de tantos talleres, sí, y de tanta sombra, sí, es eso, la casa, el cotidiano, los animales. Compré ahora los vasitos para darle de comer, los bebederos a los picaflor. Lo único que yo... Eso es, ahora estoy en eso, es increíble.
1: Viste que la casa 12 tiene un costado kármico.
0: Sí, por supuesto.
1: Entonces lo que se apaga también es como una especie de tributo o pago que uno estaba haciendo. Totalmente. Inconscientemente. Bueno, pare de sufrir.
0: Pare.
1: Vaya, sí, sí, un rato a la casa 6 a ver qué necesito, qué necesidades propias. Y todo lo que aprendí en todo mi recorrido, ¿no? Sur estuvo en Virgo, no, norte en Piscis, no, todo lo que aprendí estos 19 meses últimos, y este apagón que está como empujando a comenzar a conectar con algo que tiene que ver con situación, no, sur estuvo en Virgo, no, norte en Piscis, no, todo lo que aprendí estos 19 meses últimos, y este apagón que está como empujando.

0: No me encuentra nadie y me voy. ¿Qué necesito? Un salto, un amigo, una caminata. ¿Y qué es lo que me nutre?
1: Sí.
0: ¿Qué es lo que me nutre, no?
1: No, aparte Virgo viene muy aislado también.
0: Sí, sí, sí,
1: Virgo
0: sí,
1: viene
0: sí.
1: muy aislado, viene muy metido, digamos, en la cuestión del dolor, del pasado, lo transgeneracional, la influencia de eso. O sea, tiene que comenzar a conectarse con el hilo de la realidad en el sentido Virgo, ¿no? Que es, bueno,
0: Arreglo,
1: te digo una idea, por ejemplo,
0: ordeno.
1: yo también trabajo, ¿no?, en consultoría igual que vos y es bueno. Y en algún momento media pila, o sea, no podés atender 5 o 6 por
0: No,
1: día
0: no podés.
1: y tenés que comenzar no solo 5 o 6 por día, sino que yo, si el caso lo amerita, estoy 2 horas y media, ¿entendés? Entonces, media pila, poné el horario, poné la alarma y seguro que a vos te pasa lo mismo.
0: Che, yo hoy pensaba, lo voy a preguntar a Adriana, ¿por qué esta tiene una capacidad de trabajo? ¿Irá al gimnasio a orar algo para ella?
1: Voy,
0: Porque yo
1: por
0: hoy
1: supuesto.
0: corto, cuando voy al gimnasio
1: Sí.
0: corto, ni
1: Sí, sí,
0: nada.
1: sí, sí,
0: Y
1: sí.
0: otra cosa, la
1: Sí.
0: música, me divierto, hablo de pavadas,
1: Sí,
0: ¿no?
1: sí, sí. Por eso, es un
0: Qué
1: momento como
0: interesante.
1: de salir un poco de esta deuda, esta sensación de deuda kármica y comenzar a ver, digamos, de qué manera puedo reflejar una cotidianeidad ordenada para mí. O sea, ordenada para Virgo está pidiendo eso,
0: Bien,
1: ¿sí?
0: mira, son 20 y 45. Yo creo que tenemos 5.
1: No,
0: No,
1: Divina, vamos Libra, vamos
0: espera,
1: Libra.
0: lo que podemos hacer es hacer otro programa con los que nos quedan, ¿no?
1: Como que, ay, pobre,
0: ¿Por
1: pero
0: qué?
1: nos van a matar.
0: Porque si
1: Nos van
0: no,
1: a matar.
0: nos van a matar, pero nos quedan ¿cuánto de programa? A ver, le estoy preguntando al operador. 10 minutos de programa.
1: Y yo creo que va,
0: Bueno,
1: llegamos, ¿eh?
0: dale,
1: No vamos a
0: dale.
1: hablar las
0: No,
1: dos.
0: no vamos a hablar, le
1: Bien,
0: damos nomás.
1: vamos. Libra, Libra, lo que se apaga tiene que ver con el sector de la casa 11. La casa 11 es la casa de los amigos y amigos, proyectos, causas y aspiraciones. Fíjate, amigos,
0: Amigos, pero.
1: proyectos, causas y aspiraciones. Entonces, lo que pierdo, lo que se apaga momentáneamente, tiene que ver con, por ejemplo, alejamiento de los amigos, pérdida de algo que tiene que ver justamente con causas o con afinidades que por algún motivo no están reflejando su verdadero yo. Entonces, Libra, este eclipse, esto que se apaga momentáneamente, tiene que ver con a lo mejor una situación social, grupal, que estaba, digamos, estaba muy comprometido, capaz, y que en este momento ese apagón le está haciendo reconsiderar si se está expresando su verdadero yo, si está siendo excesivamente complaciente. La casa 5, que es la casa opuesta, está pidiendo conectarse más con su creatividad y conectarse más con, digamos, lo que su niño interior pide, ¿sí?
0: Libra.
1: Libra.
0: Bien.
1: Vamos a Escorpio. Bueno, wow. A
0: Wow.
1: Escorpio le toca el apagón, ¿no? Lo que se pierde acá tiene que ver con el área de casa 10. La casa 10 es una casa que tiene que ver con la vocación, la imagen pública, las figuras de autoridad, tiene que ver con el padre. Entonces, para Escorpio, en este momento, justamente, lo que se apaga momentáneamente es esta imagen pública, ¿no? Escorpio, bueno, yo soy tal, me presento como tal, este es mi certificado, este es mi título, y atrás de este título también está mi imaginario, sobre todo las expectativas que mi padre tenía sobre mí, y sigue la carga, ¿sí? Entonces, para Escorpio es una oportunidad de conectar con, primero que se desconecta eso, se desconecta ese lugar en el que yo estoy allá en lo alto, en la cima de la montaña y del logro. Entonces, lo que está pidiendo es un contacto, porque es lunar, con su sensibilidad, su subconsciente. Le está pidiendo que conecte con su mamá interior, ¿no? Con esa mamá a lo mejor que fue como devaluada, digo yo, porque es como que la que estaba en la cocina, a lo mejor, o la que hacía esas cosas que nadie valoraba, y comenzar a darle valor a ese mundo interior, a ese mundo íntimo. Bueno, si este eclipse a Escorpio le toca en la casa 10, tiene que ver justamente con una reconsideración de cómo vengo llevando mi carrera y ese lugar social. Es la caída del rey momentánea. ¿Sí? ¿Está bien? Bien, a Sagitario. Bueno,

0: A Sagitario, si nosotros ubicamos a Sagitario en la casa 1 o a los sagitarianos, este apagón o esta pérdida, lo que pierde, le toca en la casa 9. La casa 9 es la casa de hecho sagitariana, tiene que ver con los horizontes, las creencias, las trascendencias, los maestros. Entonces, lo que se pierde acá o lo que se cierran las puertas tiene que ver justamente con una sensación momentánea de falta de fe en lo que yo venía teniendo fe y esperanza.
1: En las creencias.
0: Sí, viste que yo venía teniendo fe en que esto iba a resultar. Yo venía teniendo fe que la vida iba por acá. Las creencias modifican toda nuestra realidad. Uh-huh. Entonces, que se apaguen momentáneamente las creencias que yo vengo sosteniendo de la, sobre la vida, sobre de si tener hijos, si no tener hijos, si esto, si lo otro. O sea, son creencias que en este momento ese apagón en aquello donde yo he puesto la fe, justamente es como un empujón a reiniciar creencias nuevas, ¿no? A conectar con algo, volver a explorar, quedar desorientado un tiempo sin dirección para comenzar a explorar nuevas posibilidades o nuevos sentidos, nuevas flechas.
1: Nuevas flechas, porque eso es Sagitario.
0: Exactamente, nuevas flechas. ¿Seguimos?
1: Seguimos, bueno, sí.
0: Capricornio, wow. Capricornio le toca complejo. Si yo ubico Capricornio en el ascendente o el sol en Capricornio, las personas que son del sol, que son capricornianas, el sector que se apaga momentáneamente tiene que ver justamente con la casa 8. La casa 8 es una casa en la que yo comparto recursos con otros. Es la casa donde fusiono con otros, fusiono dinero, fusiono hijos, fusiono herencias. Pero ¿qué pasa con esto que se apaga momentáneamente? Según lo que yo vengo viendo, y que también soy capricorniana, lo que se apaga momentáneamente para Capricornio, viniendo Plutón, 16 años que estuvo en Capricornio, es como esta adicción a lo profundo. Uh-huh. Como esta cuestión de que todo es crisis, de que todo tiene que ver con
1: esfuerzo,
0: algo inconsciente, de que hay algo siempre atrás oscuro que está apareciendo. Entonces, un poco la simplicidad de la casa 2, ¿no? Algo como no todo tiene que ser sospechoso y crítico y profundo. Entonces Capricornio un poco se apaga esa adicción de más crisis, ¿ok? Porque ya Plutón le tuvo muchos años ahí. Así que le reconduce a la casa opuesta, que tiene que ver con el disfrute de lo simple, de lo sencillo, de aquellas cosas que tienen un valor por sí mismo, que yo no necesito ver qué hay atrás de eso.
1: Bien.
0: Así que, bueno, raro, ¿no? Porque uno diría, bueno, acá que se le apaga lo que no le gusta. Bueno, ahora se apaga algo que no le gusta nada, que no le gusta a nadie. Bien, Acuario. El área que se apaga momentáneamente o que se pierde es el área de la casa 7, que tiene que ver con la pareja y los vínculos. Bueno, en la astrología antigua se diría fin de una relación, o en la astrología antigua también se diría alejamiento de la pareja, o pasan cuestiones con la pareja en donde uno no entiende bien por qué se apaga esa conexión que teníamos. Pero hay una advertencia: si eso se apaga momentáneamente y está mostrando la hilacha, es porque quizás yo no estoy siendo yo mismo con esa pareja. Okay. Quizás yo me estoy vinculando con esa persona desde una
1: necesidad.
0: Desde una necesidad o una imagen que estoy dando, que no estamos hablando del verdadero yo.
1: Claro.
0: ¿Vieron que en los cuentos siempre está el beso al verdadero yo, que le
1: el verdadero original?
0: Claro, que le despierta a la princesa y que ella se despierta solo con el beso de ese príncipe.
1: Sí.
0: Si le besa a un príncipe trucho,
1: no.
0: Esa princesa no se despierta, por algo están los cuentos, ¿no? Entonces, bueno, en este caso, si hay un distanciamiento en el plano de la pareja para el ascendente acuario o el acuariano, justamente tiene que ver con que esa sociedad o ese vínculo de pareja no está reflejando en este momento eso esencial que tengo para dar y que tengo que descubrir, porque esto va a venir después la etapa del post-eclipse.
1: Claro.
0: Acá
1: vamos, ¿no?, a otro programa, quédate tranquila.
0: Bien, Piscis.
1: El último.
0: Piscis, el área que toca tiene que ver con la casa 6, que es la casa opuesta a la de Virgo, que es la casa que tiene que ver con el trabajo, la rutina, la salud. Entonces, lo que se pierde acá, lo que pierde Piscis, lo que se apaga momentáneamente, tiene que ver justamente con cómo viene siendo su rutina, cómo viene siendo su vida útil y cómo viene siendo Piscis útil y servicial para todo el mundo que a Piscis ya no le está sirviendo. Hay algo que a Piscis, esa manera de ejercer su rutina, de ser útil, servicial y empático para todo el mundo en este momento, no le está sirviendo a él. Un poco la casa 12, que es a donde le reconduce, ¿no?, este apagón, le está mostrando la necesidad de conectarse un poco más con el mundo del inconsciente. Acá le vamos a mandar a charlar con Patri, porque la casa 12 tiene que ver con lo transgeneracional. Sí, sí. Entonces Piscis tiene que explorar un poco más cuáles son las motivaciones que le llevan a ser excesivamente útil a todos, pero que no, en este momento, este apagón está mostrando un exceso en eso. ¿Sí?
1: Bueno, nos quedaron un montón los
0: de temas.
1: No, sí. De
0: quedó
1: temas.
0: Afuera.
1: Pero vamos a hacer, yo ahora ya tengo dos programas comprometidos, pero vamos a hacer, porque queremos también hablar del Congreso, nos quedó eso afuera.
0: Sí, sí, sí.
1: Tenés
0: sí.
1: una charla ahora el 28.
0: El 28 de agosto doy una charla en Tanta Tinta, que va a tener pequeños ejercicios vivenciales para los participantes, el 28 de agosto a las 8 de la noche.
1: Bueno, gente, nos quedó un montón. Todo lo que yo estaba leyendo en el Instagram, que no lo largué al aire, porque la gente, ¡ay, no! ¡Wow! Bueno, nos vamos. Queda el programa como material de estudio.
0: Sí, lo que quedó pendiente importante es el tema del post-eclipse, que vamos a hablar en el próximo programa.
1: Y los ejes, el cambio
0: claro,
1: de eje.
0: Claro, porque el post-eclipse justamente es un planeta que reactiva ese punto oscuro y que tiene una fecha clave. Así que,
1: bueno, en los próximos programas. Abrazo grande, nos vemos el miércoles que viene.

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